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Quedé como en éxtasis, en febril premura, ¡síguela! 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
2: Radio Santa María, la emisora de la gran familia, patrimonio cultural del país y más allá, comparte con ustedes Al Descansar, Señor. Buenas noches, amigas, amigos. Gracias por la amabilidad de su sintonía. Gracias por lo vivido y compartido en este día. Y sobre todo, gracias porque ya, bueno, hemos llegado al final, estamos llegando al final del mes de agosto, que vivimos muchas fiestas, vivimos también muchos momentos de vida para decir gracias, Señor. Ayer mismo estuvimos celebrando, porque es una celebración, agradecer la graduación de tantas personas, tantos señores y señoras, muchachos y muchachas, de las Escuelas Radiofónicas Santa María, por todo lo recibido y compartido, por los avances, por los esfuerzos que hemos podido tener y en la compañía de la Santísima Virgen en todo. Decimos juntos, gracias, Señor.

El calor no nos da tregua. Entonces, al descansar, pedimos al Señor que nos ayude a levantarnos mañana con el deseo y con el propósito, sobre todo con el propósito de seguir salvando, de tratar de no seguir dañando nuestra casa común, de ser protectores y defensores de la casa grande, la casa común, como decía el Papa Francisco. Que el Señor nos ayude a ser instrumento de paz. Fíjense, queridos amigos y amigas, hoy en este último día del mes de agosto, últimos lunes ya, en esta fiesta también que hemos celebrado de San Ramón, y bueno, la Ramón por un lado y a las personas que se llaman Ramona, también hacemos llegar a esta hora también nuestro abrazo y nuestras oraciones por ellos. Ayer nosotros hablábamos en el Evangelio, estuvimos hablando ayer en el domingo, compartiendo en la buena noticia, como decimos, la buena noticia del Evangelio, de cómo seguir al Señor, qué hay que hacer, a qué tenemos que negarnos. Pero vamos a compartir algo así de lo que nos queda en esta noche sobre lo que nos propone el Evangelio de hoy, que también nos dice como que eso, que nadie es profeta en su tierra y que a Jesús le dio tanto trabajo hacer algo en su tierra porque siempre le echaban en cara y nos viven echando en cara a unos y otros. Fíjense, San Pablo fue transformado radicalmente al encontrarse con Jesús resucitado en el camino de Damasco. Yo estuve por esa zona, en el camino de Damasco. De perseguidor se convirtió en apóstol de aquellos a quienes antes él perseguía. Así descubrió el tesoro por el cual vale la pena venderlo todo. Sin embargo, vemos en el Evangelio de hoy, de este lunes, que incluso a Jesús, proclamando la verdad en su propia tierra, fue rechazado. Aquellos que lo conocían de toda la vida, no pudieron ver más allá del hijo del carpintero. Y así decían, ese es el hijo del carpintero. Cuando Jesús advierte que ningún profeta es bien recibido en su tierra, nos recuerda que muchas veces enfrentar la verdad de Dios provocará resistencia. La gente veía en Jesús solo al vecino de siempre y a veces, de la misma manera, otros pueden ver en nosotros solo nuestro pasado, lo que hemos hecho, y por eso no nos creen. Nuestras debilidades conocidas y no creer que Dios también puede actuar en nosotros y puede también renovarnos. Pero la buena noticia es esta: el Señor sí puede hacernos nuevos desde hoy, desde esta noche y mañana y todos los días. Si les ofrecemos nuestra vida como una página en blanco, Él la llevará con un plan que sobrepasa nuestras expectativas, aunque los demás duden o nosotros mismos nos enfrentemos a obstáculos. Si caminamos con el Señor, nada podrá impedir permanentemente. Nada podrá impedir los frutos que vamos a dar, los frutos positivos. Lo mismo que el Señor puede ayudarnos a que demos. Que las palabras de Dios, que esta palabra nos anime a no tener la resistencia, no temer a la resistencia, ni tener tampoco miedo a los juicios que nos hagan. Así como Jesús pasó en medio de la multitud y siguió adelante, también nosotros tenemos que seguir adelante y contar siempre con la fuerza del Señor. Con la fuerza del Señor y no pararle, como dice la gente, al que dice, fíjate este hablando o esta hablando. Y a veces como nos dicen, y que aplícatelo, nosotros también tenemos derecho a cambiar y a hacer el bien.
terminamos esta parte de Al Descansar y decimos juntos: Sálvanos, Señor, despiertos, protégenos mientras dormimos, para que velemos con Cristo y descansemos en paz. Estuvo con ustedes Isabel Guillermo Reyes. Buen descanso y hasta mañana, si Dios quiere.

Amigos y amigas, Radio Santa María, HIDV, 590 kilociclos amplitud modulada, desde La Vega, República Dominicana, concluye sus transmisiones de hoy. Agradecemos a Dios la labor realizada y haberlos acompañado en el esfuerzo por construir un país más solidario y un mundo más humano. Que nos acompañe en el descanso de la noche. La bendición de Dios, Padre, Hijo y Espíritu Santo. Amén. Buenas noches.

Como un bebé en brazos de su madre, así me presento hoy ante ti, Señor, consciente de mi debilidad y de tu fuerza, de mi fragilidad y de tu gracia, de mi nada y de tu todo. Y así, sintiendo mi pequeñez en tus manos, me dejo mirar por ti antes de empezar este rato de oración, para que tú, Dios mío, seas mi único apoyo y mi única palabra.

0: La lectura de hoy es de la primera carta de Pablo a los Corintios.
1: Yo, hermanos, cuando vine a vosotros a anunciaros el misterio de Dios, no lo hice con sublime elocuencia o sabiduría, pues nunca entre vosotros me precié de saber cosa alguna, sino a Jesucristo, y éste crucificado. Me presenté a vosotros débil y temblando de miedo. Mi palabra y mi predicación no fue con persuasiva sabiduría humana, sino en la manifestación y el poder del Espíritu, para que vuestra fe no se apoye en la sabiduría de los hombres, sino en el poder de Dios.

San Pablo se presenta ante la comunidad de Corinto sin más pretensión que ser mediador de la palabra, comunicador del misterio de Dios y de Jesús crucificado. Puedes situarte hoy dentro de esta comunidad, como si en Corinto te hallases, y dejar resonar en ti estas palabras de Pablo. También a ti te anuncia el misterio de Jesús crucificado. Sus palabras te invitan a algo. ¿Sientes que Dios te ilumina de algún modo para darle a conocer en medio de tu vida ordinaria?

Pablo, hombre decidido y persuasivo, se nos presenta hoy débil y temblando de miedo, pero seguro de dónde pone su confianza y de quién viene su apoyo. A veces tú también puedes encontrarte así, como sin suelo, en abismos más grandes o más pequeños. Puedes reconocer tu debilidad, tu fragilidad, en algún momento concreto de tu historia, de tu vida, o de lo más cotidiano del día a día.

Reconocernos débiles nos hace libres y nos hace más humanos. Nos ayuda a sentir que no somos autosuficientes y que todos dependemos de todos. Pero sobre todo, nos sitúa ante el agradecimiento al descubrir que la propia fortaleza está en alguien que tira de ti. ¿En quién pones tu confianza? ¿Dónde está hoy tu roca firme?

0: Escucha de nuevo estas palabras de San Pablo. Son palabras de quien sabe que la sabiduría humana no es tan firme como la de Dios. Eso es precisamente lo que le da fuerza para, pese a su fragilidad, seguir siendo testimonio de Dios en el mundo.
1: Yo, hermanos, cuando vine a vosotros a anunciaros el misterio de Dios, no lo hice con sublime elocuencia o sabiduría, pues nunca entre vosotros me precié de saber cosa alguna, sino a Jesucristo, y este crucificado. Me presenté a vosotros débil y temblando de miedo. Mi palabra y mi predicación no fue con persuasiva sabiduría humana, sino en la manifestación y el poder del Espíritu, para que vuestra fe no se apoye en la sabiduría de los hombres, sino en el poder de Dios.

Cuando soy frágil, te encuentro. Cuando soy debilidad, lágrima o silencio que se lleva el viento. Cuando soy frágil, te busco, te grito, te espero. Te busco y tu ternura me cubre. Te grito y tu compasión me abraza. Te espero y te haces regalo. Todo tú, todo entero. Cuando soy frágil, te busco, te grito, te espero. Bendita fragilidad, entonces, porque en mí no hay mayor deseo.

Dios te salve, María. Llena eres de gracia. El Señor es contigo. Bendita tú eres entre todas las mujeres, y bendito es el fruto de tu vientre, Jesús. Santa María, Madre de Dios, ruega por nosotros pecadores, ahora y en la hora de nuestra muerte. Amén.

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Honestamente, corta me quedo en todo lo que yo podría decirles, en todo lo que yo puedo comentarles con respecto a mi sentir y al sentir de todos nosotros aquí en este gran escenario. 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
7: Muy buenos días, amigos, amigas. Cuánta alegría nos da poder compartir con ustedes una vez más en este martes 1 de septiembre del año 2026. Nosotros contentísimos de poder llevar a cabo una nueva programación, nuevo programa en este día hermoso que el Señor nos regala por esta su emisora Radio Santa María, la emisora de la gran familia. Franklin Mota de la Pastoral Social Cáritas. Nosotros contentísimos de poder compartir con ustedes esta nueva entrega. Hoy vamos a ver la segunda parte del tema que iniciamos hace unos días. ¿Qué es una junta de vecinos? Su rol, importancia, su marco legal. ¿Para qué sirve una junta de vecinos? De manera que le invitamos a acomodarse, porque en breve estaremos desarrollando este importante tema. Antes, le invitamos a ponernos en actitud de oración, donde quiera que usted esté, pidiéndole siempre al Señor su bendición, su protección, su compañía. Y le invitamos en el nombre del Padre, del Hijo y del Espíritu Santo. Amén. Padre bueno, Padre de amor, que en esta semana podamos ser portadores de tu esperanza y consuelo para aquellos que atraviesan tiempos difíciles. Guía nuestras vidas por caminos de firmeza, estabilidad y paz. Glorifícate de una manera especial en nuestras vidas y no dejes nunca de bendecirnos poderosamente. Amén. Ustedes y nosotros decimos amén. Pues acomódese, mi amiga, mis amigos, porque en breve estaremos desarrollando este importante tema. ¿Qué rol e importancia de una junta de vecinos? Con el comentario y el contenido del tema, en breve volvemos.

ustedes con otro programa Educación y Crecimiento de esta Radio Santa María, la emisora de la gran familia. Ya la semana pasada estuvimos conversando, dialogando sobre esto. Y agradecer la sintonía a tanta gente que ha reportado. Franklin, qué importante que nos esté educando con estos temas que son del diario vivir. A veces pertenecemos a una organización y sabemos para qué es. Eso me decían algunas personas. Gracias por instruirnos. Bueno, pues se trata de eso. Y gracias a Dios que contamos con esta emisora Radio Santa María, que podemos llegar a tanta gente ayudándole para poder educarnos y así crecer. Por eso este programa, Educación y Crecimiento. Antes del contenido central del tema de hoy, vamos a nuestro comentario. Hoy vamos a hablar de la nueva cédula y la Junta Central Electoral. Ese será nuestro comentario. Bueno, pues le comentamos, mis amigas, mis amigos, que la Junta Central Electoral informó que a partir de este viernes 28, o sea, el viernes 28 pasado de agosto, quedarán eliminadas las limitaciones para renovar la nueva cédula de identidad y electoral, permitiendo que los ciudadanos y ciudadanas puedan realizar el trámite sin importar el mes de nacimiento. La medida forma parte de los ajustes implementados para acelerar el proceso de renovación. Recordarle, mis amigas, mis amigos, que en un principio la Junta Central dispuso que cada persona se iba a personar, iba a llegar allí a la Junta Central a sacar su nuevo documento el día de su cumpleaños. Y entonces, en principio, muchísima gente iba el día que cumplía, el día de su nacimiento. Esto lo hizo la Junta como una forma de organizar mejor el proceso. Pero ya parece ser que hay días que van pocas personas. Y por lo tanto, hay un personal ahí bastante amplio, preparado para servirnos. Y la Junta ya ha determinado esto, que cada persona puede ir el día que quiera. Por ejemplo, yo no he sacado la mía porque yo cumplo años en octubre, el mes que viene. Sin embargo, ya estoy preparado para precisamente en esta misma semana ir a la Junta a sacarla y no tengo que esperar al mes de octubre, que es cuando corresponde mi cumpleaños. Entonces, el proceso de renovación comenzó oficialmente el 12 de abril de 2026 en todo el territorio nacional. Inicialmente fue organizado de acuerdo con el mes del cumpleaños de cada persona, pero la Junta Central Electoral estableció ese mecanismo para distribuir la demanda y garantizar un proceso ordenado durante la sustitución de los documentos. Usted y yo y todo el que ha cumplido 18 años debe ir a buscar su cédula, porque la cédula es fundamental para el desenvolvimiento humano. La necesitamos para sacar cualquier documento. Es una necesidad portar ese documento principal de identidad y también electoral. ¿Por qué electoral? Porque las personas, para ir a votar, tienen que mostrar su documento que lo identifica, ¿verdad?, con sus credenciales, y ahora vamos a tener una cédula mucho más segura, mucho más amplia. Es un verdadero documento, ¿verdad?, que nos permite identificarnos de manera oportuna y de manera correcta. De manera que a todo el que escucha este programa, le invitamos a usted, a sus familiares, a sus amigos, tanta gente que está en las organizaciones que escucha este programa, a hacernos portavoces y decirle a la gente que hay que salir a buscar el documento, renovarlo, ¿verdad?, para poder tener un documento actualizado, un documento bien organizado, como se ha preparado en nuestra Junta Central Electoral, que felicitamos porque viene realizando un buen trabajo. De manera que hasta aquí nuestro comentario. Mis amigas, mis amigos, hace unos días estuvimos hablando de este importante tema, rol
e importancia de una junta de vecinos. Y ahí estuvimos viendo qué es una junta de vecinos. En ese primer programa vimos que la junta de vecinos es un proceso en que personas viven cerca unas de otras o comparten algún problema común. Y entonces estas personas se unen en una organización que actúa en su interés común. Y entonces vimos también que la junta de vecinos es una gran oportunidad para caminar juntos, para caminar juntas. Y hacíamos acopio de esa gran frase del pensador, el doctor Camilo Cruz, quien nos decía: si quieres ir rápido, camina solo, pero si quieres llegar lejos, ve acompañado. Es una manera de decir que cuando nos juntamos a otras personas, bueno, constituimos una mayor fuerza. Es esa fortaleza que nos da a los demás. El caminar junto a los demás, y entonces la junta de vecinos, es una gran oportunidad para unir fuerzas, unir personas, unir recursos, unir objetivos, unir propósitos comunes que faciliten un cambio de lo negativo a positivo. Y todo esto en favor del ser humano. Por eso que esto es una gran oportunidad para juntarnos a los demás, para poder entonces estar ahí y caminar con ellos, programar juntos, identificar necesidades, programar juntos las soluciones que anhelamos, capacitarnos juntos. Y ahí surgía la pregunta interesante: ¿cuál es, para qué? ¿Para qué una junta de vecinos? ¿Para qué? Bueno, pues una junta de vecinos es una organización comunitaria que sirve para representar los intereses de los residentes de un sector ante las autoridades locales. Su objetivo es gestionar soluciones a problemas comunes, como el alumbrado eléctrico, como la recogida de la basura, como programar la solución de algún local comunitario, servicios como agua potable, proveer el desarrollo de la localidad,

y de la localidad en general. Ahí hay importantes juntas de vecinos que establecen un vínculo muy directo con la iglesia. Ahí vemos sacerdotes, catequistas, coordinando con la junta de vecinos acciones con tal de mejorar la calidad de vida de la gente. Pero ahí están de cómo la junta de vecinos organiza actividades juntas con los clubes, junto con los grupos juveniles, junto con la defensa civil. Otros establecen esa coordinación con la escuela. Ahora vemos que existe lo que se llama la ATMAE, que es la Asociación de Padres, Madres y Tutores. Y es interesantísimo cómo las juntas de vecinos establecen ese vínculo como una manera de coordinar las acciones educativas con la escuela, con el liceo, porque ahí están sus hijos, ahí están sus nietos. Y ese vínculo de maestros, la comunidad, las organizaciones, la iglesia, la junta de vecinos, oiga, de ahí siempre sale algo bueno en beneficio de la localidad. Y es por eso entonces que vemos cómo tantos líderes han interpretado también de que debo juntarme con el maestro de mis hijos, con la maestra de la comunidad, con los maestros. Vamos a hacer una reunión, vamos a ver cómo va la escuela, vamos a ver si la escuela tiene pupitres, si tiene butacas, si vamos cumpliendo con el desayuno y la comida que le dan como parte de la tanda extendida. Vamos a ver cómo andan los contenidos que le van dando a nuestros hijos. Vamos a ver cómo anda el cumplimiento de la escuela. Vamos a hablar de higiene. Vamos a hablar de recogida de basura. Vamos a hablar del vínculo del ayuntamiento con las escuelas, con una forma también de garantizar, ¿verdad?, una mejor higiene tanto dentro como fuera del plantel. Y ese vínculo también las juntas de vecinos juegan un papel importante. Y es por eso que vemos junta de vecinos vinculada con los ministerios, con agricultura, con medio ambiente. Establecen buen acuerdo con los alcaldes, establecen buenos acuerdos con la defensa civil, con la Cruz Roja. Y es por eso que las juntas de vecinos constituyen una fuerza. Y cuando ese vínculo se mantiene, y cuando ese vínculo tenemos así, favoreciendo un liderazgo, una comunicación, un entrelazamiento entre las organizaciones, las familias, la comunidad crece, la comunidad se desarrolla. Es por eso que vemos la junta de vecinos organizando torneos deportivos, la junta de vecinos vinculándose con los agricultores, la junta de vecinos vinculándose con las mujeres, la junta de vecinos gestionando la problemática del agua, la junta de vecinos gestionando la recogida de la basura, la junta de vecinos gestionando el asfaltado de las calles, la junta de vecinos gestionando una lámpara para el alumbrado comunitario, las juntas de vecinos constituyéndose en equipo que coordina acciones con el orden público, con la policía, la junta de vecinos estableciendo charlas, el coronel de la policía visitando una comunidad no para reprimir, sino para educar. Y hacen una reunión y hacen una charla. Y todo esto es importante que lo vamos organizando por medio de la junta de vecinos. Pero la junta de vecinos también sirve para emitir documentos. No solamente para ir allí a la policía a hablar por un muchacho que ha reñido con la ley o tiene alguna dificultad de conducta, sino que la junta de vecinos se constituye también en un órgano para poder hasta aconsejar. Y ahí vemos incluso en comunidades que la junta de vecinos han sacado 5 o 6 personas respetables, ¿verdad? Porque a veces hay que ir incluso a mediar en familias, en personas que de una u otra forma van delinquiendo, creando alguna dificultad. Y en vez de llamar a la policía, la junta de vecinos va y se reúne con esas personas y han sacado de ahí resultados positivos. Ese rol también es parte de la junta de vecinos. Y es por eso que ahí vamos viendo que las juntas de vecinos se convierten en un fenómeno en muchas comunidades. Y se convierte en un ente de integración para fomentar la armonía, para organizar actividades religiosas, actividades sociales, actividades deportivas. La junta de vecinos metido en la cultura.

0: cultura para ir uniendo los residentes de un sector. Es por eso que vemos la junta de vecinos, las fiestas patronales. Vamos y nos vinculamos con la iglesia y vamos entonces constituyendo un equipo que aglutina, que organiza y se convierte en símbolo de unidad. Qué bonito cuando los dirigentes han interpretado que por medio de esta estructura podemos organizar actividades deportivas, sociales, culturales, un festival de la voz. Vamos a organizar la graduación de un grupo de jóvenes que han terminado un curso. Vamos a organizar el reinado. Vamos a organizar el encuentro. Y entonces nos vamos por medio de la Junta de Vecinos, convirtiéndola en símbolo de unidad, en símbolo de progreso, en símbolo de poder aglutinar, unir las personas en torno a objetivos comunes. Qué bonito que el día pasado me invitaron una Junta de Vecinos a una jornada de recolección de desechos sólidos. Y yo fui, ahí estábamos dando apoyo, llevando la funda, llevando guantes, llevando plantas, para que ese operativo sea, ¿verdad?, fructífero. Ahí vemos y aprovechamos este medio para felicitar a la gente allá del Ranchito, la gente del Tamarindo, la gente de Zafarraya. Tienen juntas de vecinos, tienen equipos comunitarios. Y junto a Cáritas hemos organizado por ahí jornadas de limpieza, jornada de saneamiento de canales, jornada de reforestación. Ahí el río Camú y unas cañadas que tienen ellos allí, después que la limpiamos y retiramos todos los escombros, bueno, pues nos constituimos en equipo para poder organizar esos operativos de siembra. Y eso es vida. ¿Quién organiza eso? La Junta de Vecinos. Junto con las iglesias, junto con los clubes, junto con las mujeres, junto con los hombres y junto con todas las fuerzas vivas. Qué bueno que la Junta de Vecinos va a la escuela e involucra a los estudiantes en esas buenas acciones. Y como los niños y los jóvenes van diciendo, bueno, pues vamos aprendiendo, que vamos todos colaborando en construir una sociedad más limpia, más sana, más ordenada. Y la gente ve esta estructura como un elemento fundamental para programar el desarrollo comunitario a todos los niveles. Es por eso, mis amigas y mis amigos, que la junta, el objetivo de una junta de vecinos, junta vecinal, le llaman en Europa. Aquí en la República Dominicana le llamamos juntas de vecinos. Y eso es un término acuñado por uno que era síndico, un político, en la República Dominicana llamado Peña Gómez, y él como una forma de facilitar los servicios desde la municipalidad, bueno, pues facilitó, promovió la formación de juntas de vecinos como una forma de que los servicios pudieran llegar de manera más adecuada, más directa a la comunidad. Y ahí se empezó a organizar charlas, actividades educativas, como una forma de poder llegar de manera más directa. A partir de ahí, bueno, pues acuñó esta forma de expresión que no existía en la República Dominicana y hoy día ha crecido como la verdolaga en la República Dominicana. Bueno, pues es importante darle forma a esto y poder educarnos para saber perfectamente para qué es una junta de vecinos. Entonces siempre es importante que la junta de vecinos nos permita identificar los desafíos, las preocupaciones de los residentes, apoyar los esfuerzos de cambio, de mejora, ayudar a resolver conflictos, proporcionar voluntarios para iniciativas comunitarias, representar al vecindario en su conjunto ante funciones gubernamentales, ante funcionarios, ante instituciones, y gestionar recursos para hacer del vecindario un mejor lugar. Ahí está. Y entonces es importante saber que hay un marco legal, regulatorio, que ordena el funcionamiento de una junta de vecinos. Y ahí tenemos dos leyes principales. La ley 122-05 sobre organizaciones comunitarias. Todo lo que tiene que ver con las organizaciones comunitarias, su funcionamiento, su rol, Bueno, pues es amparado en esa ley 122-05, que ampara no solo las juntas de vecinos, sino las organizaciones sin fines de lucro, las organizaciones comunitarias, y también está la ley 176-07 del Distrito Nacional y los municipios. Usted quiere saber sobre municipalidad, usted quiere saber sobre el vínculo de una organización, en este caso la Junta de Vecinos, con el municipio. Bueno, pues es importante repasarnos esta ley. La ley 176-07, que es la que rige los ayuntamientos, los distritos, ¿verdad? Y ese vínculo directo con las organizaciones comunitarias, en este caso las juntas de vecinos. Por eso que no hay un marco legal, hay un marco regulatorio, y le invitamos a buscar, a leer estas dos leyes, que hoy no es el momento más apropiado para entrar a profundidad, sino lo hacemos a modo de mención, porque son las que principalmente rigen nuestras organizaciones, y ahí en ello las juntas de vecinos. Yo diríamos entonces, ¿cuál es la importancia? ¿Cuáles son los beneficios? Bueno, mis amigas, mis amigos, por medio de la Junta de Vecinos, los miembros obtienen conocimiento sobre sus derechos y los hacen valer. Los ciudadanos decimos que la República Dominicana es una sociedad de derechos, es un Estado de derechos, y eso está consagrado ahí en la Carta Magna, que es la Constitución de la República, un Estado de Derechos. Pero la Junta de Vecinos es un gran instrumento que nos permite conocer nuestros derechos y hacerlos valer. Tienen mayor acceso a los servicios para cada una de las familias basada en el desarrollo sustentable. Eso lo hace la Junta de Vecinos. Se integran los grupos sociales que se encuentran en condición de marginación, y la Junta de Vecinos permite gestionar el desarrollo de la comunidad. Es por eso que es importante conocer sobre nuestros derechos, pero también conocer cuáles son nuestros deberes. Y la Junta de Vecinos es un elemento fundamental para organizar actividades educativas. Es por eso que una buena Junta de Vecinos no puede pasar un mes sin tener una actividad educativa que oriente, que permita a la gente tener información. Es una manera rápida de poder llegar a mucha gente y de poder entonces orientar de manera oportuna a la gente. Es una estructura interesante donde hay hombres, mujeres, jóvenes, ¿verdad?, que preocupados por su comunidad se juntan a los demás y empiezan a organizar el desarrollo comunitario a todos los niveles. Mis amigas, mis amigos, el tiempo se nos termina. Vamos ya en otra oportunidad a continuar, porque hay mucho que hablar del rol de una junta de vecinos. Y es por eso entonces que le invitamos la próxima semana en un espacio similar. No queremos marcharnos, despedirnos, sino antes decirle que se mantenga ahí con la programación que tiene Radio Santa María, la emisora de la gran familia. Franklin Mota, de la Patronal Social Cáritas, se despide hasta una nueva oportunidad.
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2: 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Y levantando los ojos al cielo, suspiró y le dijo Éfeta, que significa ábrete. Marcos 7:34. 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
11: Y ahora, en el amanecer que nos invita a orar, saludemos a la Madre de Dios con las palabras del ángel.

0: Santo. Amén.
1: El ángel anunció a María
2: y concibió por obra y gracias del Espíritu Santo.
1: Dios te salve María, llena eres de gracia, el Señor es contigo, bendita eres entre todas las mujeres y bendito es el fruto de tu vientre Jesús.
3: Santa María, Madre de Dios, ruega por nosotros pecadores, ahora y en la hora de nuestra muerte. Amén.
1: He aquí la esclava del Señor.
2: Hágase en mí según tu palabra. Dios te salve María, llena eres de gracia. El Señor es contigo, bendita tú eres entre todas las mujeres y bendito es el fruto de tu vientre Jesús.
3: Santa María, Madre de Dios, ruega por nosotros pecadores, ahora y en la hora de nuestra muerte. Amén.
1: Y el Verbo se hizo carne
2: y habitó entre nosotros.
1: Dios te salve María, llena eres de gracia, el Señor es contigo, bendita eres entre todas las mujeres y bendito es el fruto de tu vientre Jesús.
3: Santa María, Madre de Dios, ruega por nosotros pecadores, ahora y en la hora de nuestra muerte. Amén.
1: Ruega por nosotros, Santa Madre de Dios,
2: para que seamos dignos de alcanzar las promesas de nuestro Señor Jesucristo.
1: Infunde, Señor, tu gracia en nuestras almas, a fin de que, habiendo conocido por el anuncio del ángel la encarnación de tu Hijo Jesucristo, por los méritos de su pasión y de su cruz, seamos llevados a la gloria de su resurrección. Te lo pedimos por el mismo Jesucristo nuestro Señor.
2: Amén.

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Y levantando los ojos al cielo, suspiró y dijo, Efetá, que significa ábrete. Marcos 7:34. Buenos días, amables oyentes de Radio Santa María, la emisora de la gran familia. Les saluda Agustín de Jesús, diácono, en ocasión de presentarles otro programa Caminos de Fe para en todo amar y servir. Semana número 22 del tiempo ordinario. Liturgia de las horas, la segunda semana del Salterio. Nuestra iglesia nos trae en el calendario litúrgico para este año, iniciando el mes de septiembre, hoy estamos a primero de septiembre, en mes de la Biblia, nos dice que hoy se celebra la memoria obligatoria de la custodia de la creación. Alabamos y bendecimos al Señor en este día, orando con el salmo que nos trae la liturgia para el día de hoy, que es el Salmo 144. El Señor es justo todos sus caminos. El Señor es clemente y misericordioso, lento a la cólera y rico en piedad. El Señor es bueno con todos, es cariñoso con todas sus criaturas. Que todas tus criaturas te den gracias, Señor, que te bendigan tus fieles, que proclamen la gloria de tu reinado, que alaben tus hazañas. Explicando tus hazañas a los hombres, la gloria y la majestad de tu reinado. Tu reinado es un reinado perpetuo, tu gobierno va de edad en edad. El Señor es fiel a sus palabras, bondadoso en todas sus acciones. El Señor sostiene a los que se van a caer, endereza a los que ya se doblan. Gloria al Padre, al Hijo y al Espíritu Santo, como era en el principio, ahora y siempre, por los siglos de los siglos. Amén. El Señor es justo en todos sus caminos.

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1: Hoy, Beato Guillermo del Fauld y compañeros mártires. Guillermo Antonio o Guillaume Antoine del Fauld nació en Daglan, Francia, el 5 de abril de 1733. Ingresó en la Compañía de Jesús en 1752 e hizo sus estudios en los colegios de Mauriac, Montpellier y Clermont. Como no había terminado su formación cuando se suprimió la orden en Francia en 1762, regresó a la diócesis de Périgueux y fue ordenado sacerdote 2 años después. Sucedió a su tío como arcediano de aquella catedral y en 1790 fue elegido representante del clero de la diócesis ante la Asamblea Nacional de París. Pero en cuanto vio el panorama que se avecinaba, escribió a su feligresía alertándole para no dejarse engañar. Como en enero de 1791 se negó a jurar la nueva constitución civil del clero y declaró públicamente que estaba dispuesto a morir por su fe antes que jurar la ley, el padre del Fauld fue perseguido y apresado en su refugio de la Casa de los Eudistas el 10 de agosto del 1792. Llevado preso con otros muchos, entre ellos 23 jesuitas, al antiguo monasterio carmelita de París, cayó asesinado el 2 de septiembre de 1792. Junto con otros 191, fue beatificado por Pío XI el 17 de octubre de 1926.
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0: Padre Santo, a imagen tuya creaste al hombre y le encomendaste el universo entero. Y cuando por desobediencia perdió tu amistad, no lo abandonaste al poder de la muerte. Una y otra vez le ofreciste tu alianza a los hombres, y al cumplirse la plenitud de los tiempos, nos enviaste como Salvador a tu único Hijo. Amables oyentes de este tiempo de sembrar, profundizando en las razones de nuestra esperanza, seguimos tratando el tema de las alianzas para comprender y entender y leer la Biblia desde las alianzas. Expresamos en el programa anterior que estábamos hablando de la alianza de Dios con Moisés, con Abraham, nuestro padre en la fe. Decíamos que las bendiciones que Dios prometió derramar a todo el mundo, lo hizo a través de los descendientes de nuestro patriarca Abraham, y que esas bendiciones llegan a nosotros por medio de la fe en la cruz y en la redención de nuestro hermano mayor Jesucristo. El sacrificio de Cristo en la cruz nos trae la bendición, según el libro de Gálatas 3:14. Estas bendiciones de nuestro padre Abraham fluyen a través de los sacramentos, llegándose a concretar en nosotros por medio del bautismo, el cual es signo de la nueva alianza, tal y como la circuncisión fue el signo de la alianza de Dios con Abraham. Dios, para retomar un poco este tema de la circuncisión y aclarar algunas cosas, diríamos que la circuncisión fue el signo de un juramento de Dios de los descendientes de Abraham para pertenecer a una dinastía real. ¿Qué significa dinastía real? Que pertenecían a un pueblo de reyes. Recuérdese al rey David, que fue el rey más grande que tuvo el pueblo hebreo. Entonces, yo haré de ustedes una nación santa, un pueblo real, es decir, un pueblo de reyes, como dice Génesis 17:1-14. De modo que mi alianza esté en su carne como alianza eterna. Por eso el signo de la circuncisión era un signo de la pertenencia al pueblo de Dios, al pueblo hebreo, y entonces podemos decir que el que estaba circuncidado recibía la bendición de Dios, porque primero la bendición llegó a los descendientes de Abraham, el patriarca Abraham. Pero también es importante recordar aquí que el apóstol Pablo nos enseña que el signo de la alianza previsto por Dios, ese signo de la alianza en la carne, es decir, la circuncisión, era una simbología para que entendiéramos la circuncisión espiritual y sobrenatural, la cual se da en nosotros en la nueva alianza, perteneciendo entonces a la familia de Dios. Veamos, para entender bien, que quede claro esto. En la alianza antigua, en la vieja alianza de Dios con Abraham, el signo era pertenecer al pueblo de la alianza, pertenecer al pueblo hebreo, pertenecer al pueblo de Dios. Todo hombre debía circuncidarse. Por eso también Jesús cumplió con esa norma y fue circuncidado. Dice la palabra que fue llevado al templo por sus padres María y José. Entonces, esa pertenencia era signo de que Dios había hecho una alianza entre tú serás mi pueblo y yo seré tu Dios. Todo eso como una preparación, una prefiguración de lo que va a venir con la alianza, con la alianza, el signo de la nueva alianza que va a venir con la persona de Jesús, que con su sangre derramada en la cruz, al morir, venció la muerte porque resucitó al tercer día. Y entonces esta alianza, el signo de la nueva alianza, entonces es el bautismo. Como va a decir también, van a decir los profetas en el Antiguo Testamento, hay que buscar la circuncisión del corazón, es decir, de conversión, signo de dedicación de nuestro corazón, de nuestra vida al Dios verdadero. Eso usted lo puede encontrar, si quiere referencia de esto, váyase al libro de Deuteronomio en el capítulo 10, versículo 16, también en Jeremías 4:4, y usted también puede comparar esto del Antiguo Testamento con dos lecturas del Nuevo Testamento. Estamos hablando del libro de los Romanos en el capítulo 2, versículos 25 al 29, y también en la primera de Corintios en el capítulo 7, versículos del 18 al 19. También por allá en el Antiguo Testamento, el profeta Jeremías, en el capítulo 31, versículos 31 y 34, va a decir o dice que la nueva ley, el signo de la nueva alianza, estará escrita en nuestro corazón. Escribiré el signo de mi alianza, el corazón, para que ustedes, donde quiera que estén, ustedes caigan en la cuenta, estén conscientes de que ustedes pertenecen a Cristo, al pueblo de sacerdocio real, que es el sacerdocio de Cristo. Y por eso, reafirmemos aquí que en el bautismo se realiza la circuncisión en Cristo. Repetimos, en el sacramento del bautismo, la circuncisión en Cristo se realiza, porque entonces el bautizado pasa a ser parte de la familia de Dios, y usted eso puede verificarlo en Colosenses 2:11 y también en Filipenses capítulo versículo el capítulo 3 verso 3 nos dice que la verdadera circuncisión está en el bautismo. Así como la circuncisión hecha a los hombres en el pueblo hebreo era signo de la pertenencia al pueblo de Dios, en la vieja alianza, en la antigua alianza, si usted quiere mejor, en el Antiguo Testamento, ahora en el Nuevo Testamento, el bautismo es el signo de la circuncisión del corazón, es el signo de la pertenencia al pueblo de Dios, pertenencia a la iglesia, el nuevo pueblo de Dios, según el Concilio Vaticano II. Y por eso todos los bautizados pertenecemos a la iglesia, y entonces la comunidad de fe, en ella se cumple entonces las promesas hechas allá a Abraham. Y esas promesas están en Génesis 15:5 y también verificadas en el Apocalipsis 7 del 9 al 10. ¿Y qué es lo que dice allá? Que una gran multitud, quien nadie podía contar, de cada nación, raza, pueblo y lengua, encontraría bendición y salvación en el Dios de Abraham. Esto, entonces, usted puede verificar esto en Génesis 15:5 y compararlo con Apocalipsis 7:9-10. Como podemos ver, este es un tema muy delicado, es un tema profundo, pero que si nos quedamos en la Biblia, leyendo la Biblia por arribita e interpretándola en como nos da la cabeza y no la luz del Espíritu, o como nosotros queremos adaptar la palabra de Dios a nuestras necesidades y nuestra situación, lo que estamos tratando en este programa es de profundizar en lo que dicen los exégetas, que son los que estudian y escudriñan lo que Dios quiere decirnos a través de las Sagradas Escrituras, para que podamos conocer la verdad de nuestra esperanza y nosotros tener la certeza, levantar nuestra cabeza, porque con Jesús nosotros pertenecemos a un pueblo de sacerdocio real, nación santa, nación consagrada, por aquella promesa que Dios hizo a Abraham. Y ya cuando nosotros bendecimos en la iglesia, no es necesario decir el Dios de Abraham, el Dios de Isaac y el Dios de Jacob, porque esa bendición fue una prefiguración, un anticipo de la bendición que vendrá entonces y que se realizó con Jesucristo en la cruz. Entonces, en el momento que estamos en la iglesia, cada día, como Jesucristo es el mismo ayer, hoy y siempre, ya no es la bendición de Abraham, de Isaac y de Jacob. Ahora es la bendición de Jesucristo el Señor, que venció la muerte con su resurrección y nos ha abierto el camino al cielo. Y mientras tanto estamos aquí, necesitamos su bendición para fortalecernos en la esperanza de que cuando estamos débiles, con Cristo somos fuertes, como dice el apóstol Pablo, y podremos seguir dando testimonio de que Jesucristo habita en nosotros y que nos estamos preparando para la boda del Cordero que será realizada al final de los tiempos. Continuaremos, si el Señor nos lo permite, en el próximo programa con este tema tan interesante. Nada te turbe, nada te espante, todo se pasa, Dios no se muda. La paciencia todo lo alcanza, quien a Dios tiene, nada le falta, solo Dios basta. Amén.
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0: Hoy estamos iniciando el mes de septiembre, mes de la Biblia. Por eso el libro Sendero del Espíritu, la Comisión Diocesana de Pastoral, con nuestro hermano Pablo al frente de ella, nos trae que debemos entronizar la Biblia. Y está el proceso de cómo entronizar la palabra de Dios en nuestra casa. Está bien redactado y cada padre de familia lo único que debe hacer es hacer lo que está ahí y entronizar la Biblia en su casa. El itinerario de evangelización que nos trae el Sendero del Espíritu nos dice que el lema para este mes es: y levantando los ojos al cielo, suspiró y le dijo, Efetá, que significa ábrate. Está tomado de Marcos 7:34. El valor es ábrete, es decir, Efetá. Las catequesis semanales, la primera será levantando los ojos al cielo, suspiró y dijo, Efetá, que significa ábrete. La segunda será la sinodalidad, comunión de toda la creación en la alabanza de Dios. La segunda, la palabra de Dios nos invita a vivir la santidad desde el amor. Y la última, lleva la palabra como lo hizo María, tomando a Lucas 1:39-43. Como pueden ver entonces, esto significa que la catequesis semanal para esta primera semana será la primera catequesis, y levantando los ojos al cielo, suspiró y dijo, Efetá, que significa ábrete. El propósito es proporcionar un encuentro comunitario que, inspirado en el Efetá de Jesús, nos ayude a abrirnos a escuchar la palabra de Dios, al diálogo fraterno y al compromiso misionero en nuestra comunidad parroquial. Por otra parte, queremos también por aquí felicitar de forma anticipada, estará el próximo jueves, estaremos a 3 de septiembre, de cumpleaños, Johnny Francisco Durán Infante. Muchas bendiciones para él en su cumpleaños. Y el padre Elvi José Restituyo, nació un 4 de septiembre, estará de cumpleaños el próximo viernes. Para el día de mañana, que estamos a 2 de septiembre, está de fiesta de su ordenación sacerdotal, el hermano Ramón Santana. Para él y a todos nuestros hermanos, que el Señor lleve a término la hermosa obra que ha comenzado en él. De nuestra parte, queremos invitar, recordar a todos nuestros hermanos, los cursillistas de cristiandad, que en el DOSA tendremos, allá desde las 8:30 de la mañana, tendremos nuestra gran ultrella diocesana. Estamos muy contentos por esta actividad. Esperamos por allá, si el Señor lo permite, encontrarnos con nuestro hermano, nuestro obispo Cárdenas, amigo nuestro, fue nuestro profesor allá en Ucatesi cuando estudiábamos ciencias religiosas. Encontrarnos con él y con nuestros hermanos diáconos y nuestros hermanos cursillistas, que también nos estamos preparando junto al padre Reinaldo y a nuestro hermano de allá, el diácono de Constanza, nuestro hermano Bonelli, y nuestra querida hermana Altagracia, nos estamos preparando para coordinar, dirigir y compartir y vivir la experiencia del cursillo de cristiandad para damas, el 416, que será celebrado dentro de un mes exactamente, del 1 al 4 de octubre. Bendecimos y alabamos al Señor que nos concede su gracia de pertenecer a estos ministerios. Y le pedimos al Señor que nos dé la fortaleza para ser humildes, sencillos, servir en el nombre de Jesús para proclamar que Jesucristo el Señor, Él es Rey de Reyes.
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El evangelio de hoy trata dos puntos. Primero, la admiración de la gente, que le llamaba la atención la forma en que Jesús enseñaba con autoridad. Y lo segundo es un hombre poseído de un demonio impuro que era curado. Si profundizamos un poco de cómo los evangelistas inician la narración, la versión de la buena nueva, caemos en la cuenta que nuestro hermano Lucas comienza su evangelio, su primer libro, porque el segundo es los Hechos de los Apóstoles. El primer libro entonces lo comienza con la actitud de Jesús, que liberó de la amenaza de muerte, se liberó porque querían matarlo cuando fue y dijo: el Espíritu del Señor está sobre mí. Así comienza Lucas, y también presenta la curación de un hombre poseído por un demonio inmundo. Por su parte, Mateo presenta y comienza su libro entonces el primer, las acciones de Jesús. La primera que aparece es la curación de algunos enfermos y endemoniados, más específicamente la curación de un leproso. Para Marcos, la primera acción de Jesús fue la expulsión de un demonio. Y para Juan, entonces, el primer milagro fue en la boda de Caná, donde transformó el agua en vino. Como pueden ver, son cuatro formas diferentes de narrar las acciones de Jesús en este mundo, dirigida a diferentes comunidades, y forma diferente de ver cómo Jesús iba actuando. Dispongámonos pues a escuchar el evangelio del día de hoy, y que el Señor nos ilumine con la luz de su Espíritu para comprender qué nos quiere decir Jesús hoy con esta su palabra.

quién eres tú, el santo de Dios. Jesús entonces le conminó diciendo, cállate y sal de él. El demonio arrojándole en medio salió de él sin hacerle ningún daño al hombre. Quedaron todos admirados y se decían unos a otros, ¿qué palabra es esta? Manda con autoridad y poder a los espíritus inmundos y le obedecen. Y su fama se extendió por todos los lugares de la región.

Cállate y sal de él. Amables oyentes de este camino de libertad, como podemos ver, la clave para entender esta lectura es fijarnos el asombro que Jesús provocaba en la gente porque su doctrina era con autoridad. Después de la curación, la gente se admira porque Jesús no está inventando, sino que está hablando con autoridad. ¿Y por qué Jesús habla con autoridad? Porque había una coherencia entre lo que él predicaba y lo que él hacía. La autoridad no le venía de tener muchos estudios, doctorado en Biblia, doctorado en teología o en catequesis o quién sabe qué, como hay mucha gente que están haciendo carreras religiosas para buscar grandes posiciones como obispo, quién sabe qué. La autoridad de Jesús le viene de la coherencia, porque Jesús vivía lo que predicaba. Su vida irreprochable, porque confirmaba en la forma de vivir lo que él predicaba. Por su parte, Jesús no se limitaba a grandes discursos, a predicar y a enseñar. Jesús aplicaba también la sanación, es decir, Jesús es un sanador del mal que operaba en el hombre por la presencia de Jesús. Contrario a Jesús, entonces, el demonio podríamos calificarlo como deshumanizador de la persona, mientras que Jesús fortalece al hombre para que sea mujer y a la mujer para que sea mujer y al hombre hombre. Podemos entonces decir que el demonio, por medio de la violencia, la guerra, la alienación, la esclavitud, la droga, el SIDA, la ambición, el cuerpo bonito, la grandeza, los medios de comunicación, los youtubers, los ser grandes a través de las redes, todo eso es la presencia del demonio que quiere dominar, callar, hacer callar, quitar de en medio a la gente. Y entonces Jesús viene con lo contrario. Con su hermosa tarea, Jesús quiere sanar, cuidar, proteger la vida humana con sus palabras de esperanza. Debemos eso nosotros copiarlo de Jesús, ser gente que siembren esperanza en este tiempo que nos toca vivir, donde hay tanta gente sin esperanza. La fama de Jesús se extendía porque por la autoridad con que enseñaba, y su autoridad le venía de su coherencia entre lo que predicaba y lo que hacía. Con solo la presencia de Jesús, aquel tiempo se inspiraba a estar unidos en el amor. Y es lo mismo que debe ser ahora. Debemos reflejar en la unidad la presencia del estilo de vida de Jesús y nuestras vidas. Y nosotros, los consagrados, obispos, sacerdotes y diáconos y catequistas, que

0: predicamos la palabra de Dios, nuestra autoridad no nos viene de la posición que tengamos en la comunidad con la autoridad que se nos ha dado por la imposición de la mano. Nuestra autoridad frente a la gente va a estar entre la coherencia entre lo que nosotros estamos predicando y lo que estamos viviendo en la vida cotidiana. Decía el Papa Benedicto XVI por allá en enero del 2012. A su enseñanza, que despierta la admiración de la gente, sigue la liberación de un hombre poseído por un espíritu inmundo que reconoce que Jesús es el Santo de Dios, es decir, Jesús es el Mesías. En poco tiempo su fama se extendió por toda la región que él iba recorriendo, anunciando el reino y curando los enfermos de todo tipo. Palabra y acción. San Juan Crisóstomo, sigue diciendo Benedicto, nos hace ver cómo el Señor alterna el discurso en beneficio de los que lo oyen en un proceso que va desde los prodigios a las palabras y va pasando de lo viejo a lo nuevo con una doctrina que hace milagros, pero es para liberar al hombre, no para tumbarlo. La palabra de Dios que Jesús dirige a los hombres abre inmediatamente el acceso a la voluntad del Padre y a la voluntad de la propia vida, de la verdad en la vida. No le sucede así, sin embargo, a los escribas, que debían esforzarse en estudiar mucho, interpretar mucho, profundizar en las Sagradas Escrituras, haciendo muchas reflexiones para poder entender. Además de la eficacia de la palabra, Jesús unía a la palabra los signos de liberación del mal. Eso dice Benedicto XVI, por allá en el 2012. Alguna pregunta para reflexión personal que deberíamos hacernos. Jesús provocaba admiración en la gente. En la situación actual de nuestro barrio, de nuestra parroquia, ¿cuál es la admiración que la gente tiene por Jesús? ¿Cuál es? Y yo, ¿cuál es la admiración que yo siento en Jesús, concretamente? Por otra parte, Jesús expulsaba a los demonios con el poder de Dios, para que la persona fuera, el hombre fuera hombre y la mujer mujer. Hoy hay mucha gente esclavizada por el consumismo, el cuerpo bonito, la apariencia, las cosas temporales, las cosas exteriores. ¿Cómo podemos en la parroquia y en la familia, por verle a las personas el sentido verdadero de la vida, para que sean ellas mismas? El propósito del día podría ser, hoy me voy a dedicar todo el día a ser lo que yo soy, lo que Dios quiere y me llama a que yo sea. Toma, Señor, y recibe toda mi libertad, mi memoria, mi entendimiento y toda mi voluntad, todo mi haber y mi poseer. Tú me lo diste, a ti, Señor, lo retorno. Todo es tuyo, dispón de mí según tu voluntad. Dame tu amor y tu gracia, que esta me bastan. Amén.
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0: Amables oyentes de esta radio Santa María y de Caminos de Fe para en Todo Amar y Servir, llegamos al final del programa para el día de hoy. Agradeciendo a todos su atención para con nosotros cada día, le pedimos que hagamos oración. Dios Todopoderoso, de quien dimana todo bien, siembra en nuestros corazones la fortaleza, el amor a tu nombre, para que haciendo más próspera nuestra vida y nuestra más coherencia con tu palabra, podamos crecer en la fe en nosotros mismos y que tengamos la autoridad del testimonio en la palabra que predicamos, entendemos y vivimos. Es Yahvé clemente y compasivo, tardo a la cólera, grande en amor. Bueno, es Yahvé con todos, reina con todas sus criaturas. Salmo 145:8-9. El Señor nos bendiga, nos guarde de todo mal y nos lleve a la vida eterna. Amén. Y levantando los ojos al cielo, suspiró y dijo, Efetá, que significa ábrate. Marcos 7:34. Sigan con Radio Santa María, la emisora de la gran familia. Buenos días.
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2: Procuraduría de Medio Ambiente dice que investiga relleno en área del río Ozama.
3: SNS y sociedades médicas acuerdan reforzar acciones para reducir mortalidad materna y neonatal.
2: Designa a Víctor Emmanuel Cedeño Brea como superintendente de bancos.
3: Abinader destaca obras heredadas y afirma que recibió lo comido por lo servido en sector eléctrico.
2: Inversión del Fideicomiso RD Vial en obras públicas supera los 70 mil millones de pesos, dice RISIC.
3: En las internacionales,
2: Estados Unidos cierra 110 escuelas de manejo por graduar a conductores sin dominio del inglés.
3: España, mortalidad por calor marca un récord histórico en el 2026.
2: Devastadoras inundaciones en Nepal dejan 903 muertos y más de 4.200 desaparecidos.
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3: La fe y la vida de la Iglesia para este día martes 1 de septiembre, año 2026. Hoy es cuando en el santoral católico recordamos, bueno, o celebramos o entramos con aquello de las témporas. Hoy en nuestra Iglesia oímos hablar de témporas. ¿Qué es esto? Bueno, pues dice el misal, son días de acción de gracias y de petición que la comunidad cristiana ofrece a Dios, terminadas las vacaciones y la recolección. Témporas de gracias. La Iglesia Camino hacia la Santidad hoy nos presenta como una primera lectura en la liturgia Deuteronomio. Vámonos al libro de Deuteronomio, capítulo 8, versículos desde el 7 hasta el 18, Dios te da la fuerza para crearte estas riquezas, nos dice esta primera lectura. Hoy, en lugar de ir al libro de los Salmos, vamos a un canto que aparece en Primera de Crónicas, capítulo 29, ya ahí finalizando Crónicas, y repetiremos, tú eres Señor del Universo. Tú eres Señor del Universo. Y, bueno, el Evangelio para este día, Mateo. Mateo en el capítulo 7, versículo desde el 7 hasta incluir el 11. Repito, Mateo 7, 7, 11, quien pide, recibe.
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3: Las informaciones llegan en detalles luego del saludo nueva vez a todos ustedes, oyentes de la gran familia de Radio Santa María y la 97.9 MHz, Joven con Valores. Estas informaciones llegan en detalles a las 7:08 minutos.
2: La Procuraduría Especializada para la Defensa del Medio Ambiente y los Recursos Naturales inició una investigación sobre el relleno de terrenos en las proximidades del río Ozama, en Sabana Perdida, luego de la denuncia publicada por Diario Libre sobre la ocupación de un área que forma parte del entorno del afluente y del cinturón verde de la ciudad.
3: Roberto Rodríguez, coordinador de la Procuraduría Especializada para la Defensa del Medio Ambiente y los Recursos Naturales de Santo Domingo Este y Norte, ha informado que representantes del organismo realizaron una visita al lugar y actualmente levantan allí información para determinar las condiciones en las que se ejecutan los trabajos.
2: Rodríguez explicó que las personas que realizan los trabajos presentaron un supuesto permiso del Ministerio de Medio Ambiente, documento que está siendo verificado por las autoridades. Indicó además que existe la posibilidad de una superposición de permisos o autorizaciones, situación que forma parte de la investigación.
3: Buenos días, país. El Servicio Nacional de Salud, SNS, acordó con directores de hospitales materno-infantiles y representantes de las sociedades dominicanas de neumatología, pediatría, medicina perinatal, fortalecer las acciones dirigidas a reducir la mortalidad materno y neonatal aquí, en República Dominicana.
2: El encuentro fue encabezado por el director ejecutivo del Servicio Nacional de Salud, doctor Julio César Landrón, quien planteó la necesidad de trabajar de manera conjunta con los especialistas para identificar las principales brechas en la atención de las embarazadas y los recién nacidos y establecer medidas que puedan aplicarse de manera efectiva en los servicios de salud.
3: La experiencia de las sociedades médicas es fundamental para identificar ¿qué aspectos de la atención debemos revisar y fortalecer? Por eso queremos trabajar de manera conjunta, escuchar sus recomendaciones y definir acciones que puedan ser implementadas de forma efectiva en los servicios de salud, señaló Landrón.
2: Buenos días, país. 7:10 de la mañana. El presidente de la República, Luis Abinader, designó ayer, mediante el decreto 60626, a Víctor Livio Emmanuel Cedeño Brea como nuevo superintendente de bancos de la República Dominicana.
3: Cedeño Brea ocupará el cargo en sustitución de Alejandro Fernández Huitfeldt, quien presentó su renuncia el pasado mes de julio.
2: El nuevo superintendente es jurista especializado en economía, regulación financiera, prevención de delitos financieros y gestión de riesgos. Cuenta con una amplia experiencia en el diseño y la implementación de políticas regulatorias y de supervisión.
3: Su trayectoria en el servicio público ha estado vinculada al fortalecimiento de los marcos regulatorios, los procesos de supervisión y las iniciativas de innovación y gestión de riesgos dentro del sistema financiero.
2: 7:11 de la mañana. La gestión encabezada por Luis Abinader ha dado continuidad a obras que empezaron mandatarios desde el extinto Joaquín Balaguer hasta su antecesor Danilo Medina, quien dejó el Ejecutivo en agosto del 2020.
3: Así lo indicó el propio Abinader durante la segunda entrega del programa La Agenda Semanal. Allí explicó que su compromiso es con el país, así lo dijo, es con el país, y que está consciente de que quizás la gloria de algunas obras que ejecuta se la pueda llevar otro gobernante.
2: Yo tengo que pensar no solamente en lo que queda de gobierno, sino que tengo que pensar en los planes de presente, de futuro en la República Dominicana, explicó al contestar una pregunta que le hizo la periodista Millicent Uribe en torno a cuándo concluiría el gobierno varias obras de infraestructura vial para hacer más viable el tránsito.
3: Señaló que no desea que el próximo mandatario que tenga el país enfrente situaciones difíciles con obras inconclusas y puso como ejemplo la infraestructura del sector eléctrico, de la cual dijo que le dejaron lo comido por lo servido en términos de electricidad. Para evitarlo, sigue diciendo, hará una licitación a finales de este año.
2: Buenos días, país. El director ejecutivo del Fideicomiso RD Vial, Hostos Rizik Lugo, informó que la inversión desembolsada por la entidad en proyectos ejecutados por el Ministerio de Obras Públicas y Comunicaciones desde 2021 hasta la fecha supera los 70 mil millones de pesos.
3: Además, desde enero 2026 hasta agosto, dijo que se ha desembolsado un total de 16 mil millones de pesos, recursos que no están contemplados en el presupuesto que ejecuta el Ministerio de Obras Públicas y Comunicaciones.
2: Durante su intervención en el primer eje de la agenda semanal con el presidente Luis Abinader, Rizik Lugo explicó que los fondos recaudados se destinan al desarrollo del 40% de las obras en curso y anunciadas por el gobierno.
3: El Fideicomiso RD Vial respalda financieramente en gran parte estos proyectos que se han descrito el sistema de circunvalaciones y diversas ampliaciones que se están ejecutando en la actualidad, como la ampliación de Macao Bávaro Alto, la ampliación de Carabacoa, La Vega y otras.
2: Buenos días, país. 7:14 de la mañana. El gobierno mantiene actualmente en construcción 957 kilómetros de carreteras en distintos puntos del país y proyecta entregar otros 141 kilómetros durante los próximos 3 meses.
3: La información fue ofrecida durante la segunda edición de Agenda Semanal, encabezada por el presidente Luis Abinader y dedicada ayer a presentar los avances, proyectos en ejecución y planes futuros en materia de infraestructura.
2: El ministro de Obras Públicas, Eduardo Estrella, explicó que las intervenciones forman parte de una estrategia de conectividad que incluye carreteras principales y secundarias, circunvalaciones, puentes y mejoras en las entradas a las principales ciudades.
3: Como ejemplo, indicó, en la provincia de San Francisco de Macorís, será la provincia Duarte, fueron entregados recientemente 46 kilómetros de carreteras y que durante los próximos 3 meses está prevista la entrega de más de 50 kilómetros adicionales.
2: En otra información nacional, a las 7:15 de la mañana, Lady Blanco, representante de Participación Ciudadana, consideró que las muertes de neonatos vinculadas a infecciones en la maternidad Nuestra Señora de la Altagracia pudieron haberse evitado y afirmó que el caso vuelve a poner en evidencia debilidades en el sistema público de salud de la República Dominicana.
3: La dirigente de la organización de la sociedad civil sostuvo que la repetición de este tipo de situaciones debe generar preocupación y motivar también, dice, una revisión de las condiciones en las que funcionan los servicios públicos de salud en el país, especialmente aquellos destinados a la población más vulnerable.
2: Blanco señaló que independientemente de los resultados de las investigaciones que realizan las autoridades para establecer las circunstancias de lo ocurrido, las consecuencias para las familias son irreversibles.
3: 7:16, la temperatura 24 grados centígrados en La Vega. La Cámara Americana de Comercio recibió la visita del ministro de Energía y Minas, Joel Santos, quien afirmó que la capacidad instalada del sistema eléctrico nacional pasó de alrededor de 4.921 megavatios en el año 2020 a más de 7.600 megavatios en este año 2026, mientras que la demanda máxima, dice, superó los 4.300 megavatios en julio de este año.
2: Explicó que el crecimiento de las fuentes renovables representa una oportunidad significativa para el país, pero al mismo tiempo plantea nuevos requerimientos para la operación del sistema eléctrico.
3: Sí, ¿por qué se va tanto la luz? La incorporación de generación solar y eólica debe complementarse con generación firme, almacenamiento, infraestructura de transmisión y tecnologías capaces de responder continuamente a la demanda, con el objetivo de construir un sistema más confiable, diversificado, resiliente y eficiente, dijo Joel Santos.
2: Destacó que la cooperación entre la República Dominicana y los Estados Unidos en esta materia abre oportunidades para la transferencia de conocimientos, la asistencia técnica, la formación de capital humano y el fortalecimiento institucional.
3: Enfatizó el ministro de Energía y Minas que las aplicaciones de la tecnología nuclear trascienden la generación eléctrica y pueden contribuir al desarrollo de áreas como la salud, la agricultura, el manejo de los recursos hídricos, el monitoreo ambiental, la investigación científica y distintos procesos industriales.
2: Buenos días, país. 7:18 de la mañana. El gobierno proyecta eliminar las interrupciones por semáforos en la salida de Santo Domingo hacia la región norte mediante la construcción de nuevos pasos a desnivel en la autopista Duarte como parte de un conjunto de obras con las que busca transformar los principales accesos a la capital.
3: El anuncio fue realizado en la tarde de ayer lunes durante un conversatorio entre el presidente Luis Abinader y el ministro de Obras Públicas y Comunicaciones, Eduardo Estrella, esto en la segunda edición de la agenda semanal dedicada ayer a pasar balance a los proyectos de infraestructura que se encuentran en ejecución, licitación o planificación.
2: Al explicar los trabajos previstos para la entrada de la autopista Duarte, Estrella indicó que el proyecto contempla 3 elevados y que uno de ellos ya fue adjudicado, mientras otro se encuentra en proceso de adjudicación y un tercero fue llevado a licitación a través del fideicomiso RD Vial.
3: Buenos días, país. El director del Instituto Nacional de Aguas Potables y Alcantarillado, SINAPA, Wellington Arnaud, llamó a la población dominicana a racionar, pero también a cuidar el agua ante las condiciones de sequía que afectan al país y otras zonas del mundo debido al fenómeno del Niño.
2: Arnaud advirtió que República Dominicana atraviesa un periodo particularmente difícil en materia hídrica y citó como referencia la situación de Puerto Rico, recientemente declarada en estado de sequía extrema.
3: Es un mensaje a la población de racionar el agua, de cuidar el agua, porque estamos en momentos muy difíciles, dijo el funcionario durante su participación ayer en la agenda semanal en el Palacio de Gobierno.
2: Estas fueron las noticias en el orden nacional.
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3: Bueno, como dice el cibaeño, náquena, hoy estamos a 1 de septiembre.
2: Estamos en septiembre, estamos en Navidad.
3: El
2: casi
3: noveno mes de este año. Indudablemente es, estamos más cerca del mes 12.
2: El último cuatrimestre del año.
3: Es lo que te interesa.
2: Claro, ¿no? Último, ¿cierto?, cuatrimestre.
3: Mira, un día como hoy, en el año 1880, ayúdame a ver qué fue lo que pasó.
2: Toma posesión como presidente de la República el presbítero Fernando Arturo de Meriño, claro, siendo el primer sacerdote en ocupar esa posición de presidente de la República.
3: Sí, sabía que era un sacerdote, pero no recordaba a Fernando Arturo de Meriño, ya que un día como hoy tomó la rienda del poder. ¿En qué año fue eso?
2: 1880. 1880.
3: 2 años después, el general Ulises Zero Lilis sustituye al presidente Monseñor Arturo de Meriño, iniciando el primero de sus mandatos, el de Lilis.
2: El primero de septiembre, pero en el año 1884, el presidente Ulises Heró termina su gobierno e inicia el del general Francisco Gregorio Villini, producto de unas elecciones preparadas por el gobernante saliente para evitar el triunfo de los aliados del general Gregorio Luperón.
3: Ah, carachala, como era Heró, hombre, el hombre de la papeleta. Mira que en el año 1899, ese 1 de septiembre, Horacio Vázquez fue proclamado presidente del gobierno provisional, luego del general Pedro Pepín rendirse y ser capturado en la ciudad de Santiago.
2: Un día como hoy, en la historia, 1 de septiembre, pero en el año 1906, nace en la villa de Navarrete, provincia de Santiago, el niño Joaquín Antonio Balaguer Ricardo, quien desempeñó varias veces la presidencia de la República Dominicana durante el periodo 1959-1996.
3: Parece que quien escribió la efemérides nos recordó que era Joaquín Amparo.
2: Joaquín Antonio Balaguer Ricardo.
3: Joaquín Amparo Balaguer Ricardo, sí señor. Pasamos el pasado viernes por allí, por la casa
2: sí
3: en Navarrete. Casi no se ve ahora con el avance y todo esto de carretera y todo. Pero bien, hasta aquí hechos y personajes de nuestra historia.
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3: Atento, atento, porque Estados Unidos cierra 110 escuelas de manejo por graduar a conductores que no sabían hablar inglés.
2: El secretario de Transporte de Estados Unidos, Sean Duffy, anunció el cierre de emergencia de 110 escuelas de manejo para conductores comerciales por graduar a choferes que no dominan el inglés.
3: Se trata de escuelas responsables de 5.000 de las infracciones relacionadas con el dominio del inglés. Es decir, es obligatorio hablar inglés para operar un vehículo comercial, detalló en una rueda de prensa Duffy, quien recordó que esa normativa de ley lleva décadas vigente.
2: Según el funcionario, existen escuelas que conocen la regla, pero aún así aprueban a alumnos que no hablan el idioma inglés.
3: Mediante un análisis de datos, hemos identificado 110 escuelas que al día de hoy presentan las mayores irregularidades. Esas escuelas han sido clausuradas. No enseñan el inglés tampoco.
2: Pasamos a España. El verano de este año dejó en España la cifra más alta de mortalidad por calor desde que el sistema de monitorización de la mortalidad diaria por todas las causas, MOMO, comenzó a operar en el año 2015. Entre el 15 de mayo y el 31 de agosto, el monitoreo estimó 5.232 fallecimientos asociados a las altas temperaturas en ese país.
3: Los datos de MOMO se elaboran con modelos estadísticos que entrecruzan las defunciones diarias registradas y los umbrales térmicos, de modo que permiten calcular cuántas muertes pueden vincularse al calor en cada temporada.
2: En el año 2022 se contabilizaron 4.789 fallecimientos por esta causa y en el 2023 la cifra descendió a 3.035. La nueva marca supera ambos balances que hasta ahora encabezan la lista de los veranos más letales del monitoreo.
3: Vámonos a Nepal porque allí la cifra de muertos por las devastadoras inundaciones que afectaron el norte y centro de Nepal aumentó ayer a 903 víctimas, mientras que 4.247 personas permanecen desaparecidas, según el más reciente informe de la Autoridad Nacional para la Reducción y Gestión de Riesgo de Desastres, INDRAMA.
2: El nuevo balance representa un incremento de 115 fallecidos respecto al recuento anterior y suma más de 1.700 nuevos desaparecidos registrados únicamente en territorio nepalí.
3: Tomando en cuenta las zonas afectadas a ambos lados de la frontera, el saldo de la tragedia asciende a 919 muertos y 4.793 personas que todavía no han sido localizadas.
2: 7:26 de la mañana.
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5: Hola, martes 1 de septiembre, soy Lucas López y hoy comenzamos saludando a nuestra gente de Radio Fides en Bolivia que nos hablan del relevo del comandante Sokol al frente de la policía. La segunda, la Comisión Interamericana de Derechos Humanos muestra su preocupación por el final del estatus de protección temporal de los haitianos en Estados Unidos. Y en tercer lugar, Keiko Fujimori visita el sur del país de Perú. Más en familia, en Venezuela muestran rechazo a las deportaciones desde Colombia.
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5: En rueda de prensa aparentemente improvisada, el ministro Marco Antonio Oviedo de Bolivia hablaba elogiosamente de la salida del jefe de la policía, Mirko Sokol.
6: Comandante Sokol efectivamente está dejando el cargo de comandante general de la policía y ha cumplido de manera brillante, honesta y de institucionalización de la policía. Estamos abriendo una nueva etapa que va a ser posicionado el nuevo comandante hoy al mediodía.
5: Efectivamente, la Comisión Interamericana de Derechos Humanos muestra su preocupación por la situación en que pueden quedar miles de haitianos a los que Trump retira el Estatuto de Protección Temporal, el TPS. El alcalde de Nueva York, Soran Mandani, ha pedido a Trump que revierta su mandato. Mientras tanto, medidas complejas son las que toma para intentar salvar el estatuto legal de los haitianos. Vean cómo lo explica.
7: Nuestra prioridad siempre es la seguridad de los neoyorquinos y su capacidad de mantener su estatus legal. Ahora bien, hay varios neoyorquinos haitianos que tienen o tuvieron TPS, y sabíamos que si les permitíamos seguir trabajando para la ciudad de Nueva York, eso podría poner en peligro su capacidad de mantener su estatus legal, tal vez por otros medios. Ya hemos visto eso antes, donde el gobierno federal persigue a quienes continúan operando con autorización de trabajo más allá de la fecha en que es permisible, y luego lo usa en su contra.
5: Keiko Fujimori visitó el sur de Perú, en concreto la región de Puno, fronteriza con Bolivia. Subrayemos que Puno es región donde siempre ha perdido el fujimorismo, así que Keiko llegó allí a culpar del abandono a gobiernos anteriores y a prometer mayor presencia e inversión.
8: Queremos estar cerca de la gente. Comprendemos además que hay una situación de dolor y de abandono, porque en los últimos gobiernos no se les dio la prioridad a toda la zona sur. Y entonces en ese entendido tenemos que venir mucho más.
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5: El Centro de Derechos Humanos de la UCAP, junto a organizaciones como Fe y Alegría, exigen detener los retornos forzados de migrantes hacia Venezuela desde Colombia. Las ONG argumentan que el fuerte terremoto del pasado 24 de junio agravó drásticamente la crisis humanitaria y económica interna. Por ello piden también flexibilizar los trámites y otorgar protección por un periodo mínimo de 6 meses a la ciudadanía más vulnerable. Pues hasta aquí nuestro 3 en 3 América de hoy, martes, es el 1 de septiembre. Soy Lucas López, hasta mañana. Bendiciones, sigan, ya saben, en la radio. ¡Qué mejor compañía!
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15: Bueno, ha llovido en gran parte del país, ha llovido incluso en Santo Domingo. Activaron los organismos de emergencia y mandaron la alerta por celular por inundaciones. En otras zonas ha caído agua, pero en La Vega no ha caído ni una gotica. Vamos a ver el pronóstico para este día 1 de septiembre. Conectamos directamente con el Instituto Dominicano de Meteorología y damos los buenos días a Iván Natiburcio.
16: Muy buenos días, Radio Santa María. Hoy martes, 1 de septiembre del 2026, las condiciones atmosféricas seguirán muy favorables para que se presenten aguaceros moderados a fuertes con tormentas eléctricas y ocasionales ráfagas de viento, principalmente en las provincias de Hato Mayor, Monte Plata, San Pedro de Macorís, el Gran Santo Domingo, San Cristóbal, Peravia, Puerto Plata, Montecristi, Espaillat, Santiago, Monseñor Noel, Duarte, La Vega, Santiago Rodríguez, Dajabón, Elías Piña, Barahona, Asua, Pedernales, Bahoruco, San Juan, Valverde, entre otras provincias cercanas. Producto de la influencia de una vaguada, asociados a los remanentes de la tormenta tropical Dolly. Para mañana miércoles, nuestra área seguirá húmeda e inestable, y en combinación con la vaguada estarán generando desde horas matutinas algunos chubascos pasajeros hacia el noreste y en poblados cercanos a la costa sur, como son la Altagracia, Samaná, María Trinidad Sánchez, Peravia, San Cristóbal y Barahona. En la tarde se sumarán los efectos locales, calentamiento diurno y orográfico, para originar aguaceros moderados a fuertes en ocasiones, tormentas eléctricas y ráfagas de viento en localidades de las regiones noreste, sureste, noroeste, cordillera central y zona fronteriza. Debido a estas precipitaciones, el Indomet pone bajo aviso alerta meteorológica por posibles crecidas de ríos, arroyos y cañadas, así como inundaciones repentinas en zonas aisladas y altamente vulnerables las siguientes provincias. En alerta meteorológica tenemos a la Altagracia, La Romana, El Ceibo, Samaná, Azua, San Pedro de Macorís, Atomayor, San José de Ocoa, Santiago Rodríguez y Valverde. En aviso meteorológico tenemos el Gran Santo Domingo, San Cristóbal, Monte Plata y Peravia. Desde el Centro Nacional de Pronóstico se informa que anoche la depresión tropical número 5 alcanzó la categoría de tormenta tropical Edward. Esta, por su posición y desplazamiento, no ofrece peligro para el país. Desde el Centro Nacional de Pronóstico les informa Ivana Tiburcio. Que tengan un buen día.
15: Gracias, Ivana, por este reporte. Ya ustedes escucharon ahí, voz oficial desde el Indomet, así que a tomar precauciones, sobre todo esas zonas donde ha estado lloviendo bastante, donde esas ráfagas de viento también han acompañado la lluvia, se han activado los organismos de socorro, así que tomar precaución. Vamos a ver en La Vega qué pasa, Luis Emilio, porque no ha llovido, no.
3: En La Vega un poquitito más sentida la temperatura que aquí en la provincia de La Vega, pero en el municipio de Constanza. Constanza lo que tiene ahora mismo 18 grados centígrados, La Vega 24.
15: Sí.
3: ¿Sí? Bueno, acá en La Vega la temperatura más elevada será de 35 grados, en Constanza 25 en este día. ¿Sí? Mira que Nueva York está más fresco ahora mismo en la mañana con 23 grados centígrados. Y en Nueva York la temperatura más elevada será de 26 en este día. Aquella persona que viajan, que lo tomen en cuenta. Habrá lluvia en la mañana, una ligera lluvia en la mañana en la ciudad de Nueva York, según la predicción que hace el Weather Channel, que me dice acá que el viento en La Vega estará en calma, llegando desde el noroeste hacia el este. Y la humedad 97%. Mientras que en Nueva York la humedad 100%. Siendo comparaciones, bueno. Aquí. Sí, para aquellas personas que ahora mismo están en el aeropuerto Cibao, que parten para allá, sepan que van a encontrar. Pero bien, la visibilidad en La Vega 9.6. Buena. Y la fase lunar gibosa menguante. Sigo con La Vega diciendo que para el pronóstico diario, tomar en cuenta la temperatura de hoy 35, para mañana día miércoles 36, a 35 volverá el próximo jueves y el viernes a 36. Pero en cuanto a posibilidad de lluvia para hoy, dice de lluvias ligeras por la tarde, solamente con una posibilidad de 44%, reduce a 40% mañana día miércoles y el jueves a 51%. Ya lo sabe. Esto es el tiempo acá en La Vega.
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15: Bueno, y en el mercado de divisas, hoy es 1 de septiembre, 1 de septiembre estamos iniciando mes y vamos a ver a cómo está el dólar y el euro para este día. El dólar amanece para la compra a 56.40, se ha mantenido igual, y para la venta a 59.90, así está el dólar. Para la compra 56.40 y para la venta 59.90. El euro, mientras tanto, el euro hoy se cotiza para la compra a 66 pesos y para la venta a 71.50. Bajó como 10 centavos para la venta, 71.50.
3: Bueno, pues hay que decir que si hay algunos puntitos en cuanto al dólar en aumento, puede marcarse eso como regular para este tiempo.
15: Sí.
3: Porque comenzamos el último trimestre. No, cuatrimestre del año, y hay que comprar manzana, hay que comprar pasa,
15: sí.
3: Hay que comprar pera.
15: Hasta tema de decoración.
3: Marshmallow, uh-huh. Se ha vuelto como una costumbre ya acá. Es una costumbre sacada de otro país, pero bien.
15: Sí.
3: Mucho más gente está comiendo esa babosada, ¿no?
15: Aquí se come, hay gente que le gusta, sí, hay que aceptar al que le gusta.
3: Que se prepare, porque la diabetes no juega.
15: Sí.
3: De todo modo, si fuese una fruta...
15: La fruta como, también tiene su azúcar, que hay que tener su cuenta.
3: Sí, pero si fuese una avellana, un coquito o algo de eso, uno podría decir que bueno. Bueno, pero un guineo y una manzana, y un guineo... Una.
15: El guineo no es de Navidad. Ni ¿cómo? La naranja tampoco.
3: Tampoco.
15: Así que no, Luis.
3: ¿Y quién Emilio? Ha dicho que la manzana sea de Navidad, hombre.
15: Pero es algo distintivo de la Navidad. Es como el cerdo que usted
3: lo hace. Tú has visto, hombre.
15: Está bien, pero usted no puede cambiar una cultura.
3: Bueno, pues.
15: La gente asocia Navidad con manzana, con uva, con telera. Pero yo como manzana cada rato, como uva cada rato, como masmelo cada rato. Yo no como masmelo, no me gusta.
3: No,
15: pero estoy diciendo que ya en los cumpleaños siempre hay masmelo.
3: Aquí, o sea, cada rato se puede comprar manzana en un supermercado.
15: Claro,
3: una pera.
15: Claro.
3: También una ciruela pasa y.
15: Uva.
3: Una pasa también. Y un vino también.
15: Claro.
3: ¿Quién tiene que
15: los
3: decir
15: coquitos,
3: que hay que
15: todo.
3: Esperar a la Navidad? Hombre, Navidad es otra cosa. Mira, el oro, mira, ha estado bajando en muchos renglones esta mañana, a excepción del petróleo que importa la República Dominicana, que no lo sepan en Santo Domingo. Pero bien, de todo modo, el oro ha bajado $49.59 de dólar para diciembre, 4.431.70. Vámonos al... Trigo, el que guarda harina para mayo, trigo para abril. Aquí dice que subió esta mañana un dólar con 88 centavos, llegando a cotizarse a 775.80. Pasé por arriba del precio del petróleo crudo West Texas, que esta mañana subió un dólar con 73 centavos, y oiga usted, ha subido y se ha cotizado esta misma mañana en $87.48 de esa moneda. Y otro renglón no menos importante para conocerlo es el cacao. Bueno, pero no puedo pasar por alto el maíz. Primero el maíz. Bajó esta mañana un dólar con 90 para colocarse a diciembre a 535.10, mientras que el cacao bajó también esta mañana 89 pesos con 50 centavos para diciembre, 6.681. En cuanto al café, salud y larga vida, ha bajado y bajó, bueno, para el precio del café de modo significativo, porque bajó $8.83 de esa moneda, cotizándose para diciembre a $302.68 de dólar. Hasta aquí el mercadito este de los dólares y, bueno, las divisas.
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15: Bueno, y hay muchas informaciones entre líneas. Hoy es 1 de septiembre y hay un tema interesante que preocupa a la población y que vimos hoy que Participación Ciudadana afirma que el Estado falló ante muerte de neonatos en maternidad La Altagracia. Esta denuncia y esta inquietud que presenta Participación Ciudadana de manos de la representante, su representante Lady Blanco, definitivamente es un tema que ha calado en los medios, en la sociedad, porque sí, realmente el Estado está fallido en temas de muerte de neonatos, sobre todo lo que ha pasado en la maternidad La Altagracia, donde vimos que en agosto, del 1 al 24 de agosto, se registraron confirmados por el Servicio Nacional de Salud 17 fallecimientos de neonatos, y estos, 3 de ellos positivos a bacterias. Es decir, que hay una situación que preocupa a todo el que va a recibir los servicios, sobre todo en el área de emergencia de la maternidad Nuestra Señora de la Altagracia, y es un caso que llama la atención y que debe preocupar al Estado Dominicano, al gobierno, a las autoridades de salud sobre todo, porque son 17 fallecimientos en menos de un mes, porque es del 1 al 24 de agosto que se registraron y se confirmaron estos 17 fallecimientos, y muy bien está el llamado que hace Participación Ciudadana y ya, esa afirmación que hacen de que el Estado falló, entiendo que no hay un seguimiento porque no es de ahora. Hemos visto en diferentes ocasiones casos que se presentan precisamente desde la maternidad de La Altagracia con el fallecimiento de recién nacidos, de neonatos y de casos de incluso madres que pierden la vida estando en estado de gestación.
3: Bien. Vámonos a ver aquello de obras, ¿no? Acá que han sido unas anunciadas. Se ha anunciado también la fijación de obras ya cuantiosas incluso. Y uno piensa que ojalá el boroneo con obras llegue para todo el país.
15: Bueno, de esas obras que estaba hablando, estaba viendo al del Fideicomiso RD Vial, a Hostos Rizik, y mencionaba las obras que están en ejecución, y a nosotros que estamos aquí en la ciudad de La Vega, nos compete bastante la obra que tiene que ver con el tramo de Jarabacoa a La Vega. Esa obra que definitivamente tiene ya un tiempo que se está trabajando, es un riesgo, particularmente a mí me da mucho miedo cuando tengo que transitar por esa carretera por los constantes derrumbes que hay ahí en esa zona, especialmente en el tramo de subiendo Bayacanes, por donde está la Virgencita, hasta ya subir esa cuesta donde está Alpe.

0: Uno de los puntos turísticos más visitados a nivel de los dominicanos que vivimos aquí y sobre todo extranjeros que vienen a hacer vida turística a esta zona de Jarabacoa. O sea que dentro de todo lo que se habló, ojalá se pueda dar término y buen término, que sea exitoso, que sea para bien, que sea una obra duradera a esta calle que conecta hacia Jarabacoa.
1: Así es, la Basilis.
0: Sí, Federico Basilis.
1: Federico Basilis. Bien, entonces, con esas informaciones nos enteramos de obras tan necesarias como, por ejemplo, esto de lo anunciado de construcción de algunos elevados en la autopista Duarte, ya saliendo de Santo Domingo hacia la parte norte del país, hacia esta parte del Cibao. Y es interesante todo esto porque, como hablábamos ayer, eso es lamentable, que el tiempo se gaste tanto en las carreteras aquí en el país, y de modo cuando se agilice todo esto habrá, se supone, menos tapones a la entrada de la ciudad de Santo Domingo, entrada o salida, ¿no? Para los cibaeños no conviene que ese, sobre todo en el área del 9, sí, fluya el tránsito de una manera tan natural que la gente extrañe los tapones y que sea pronto
0: eso. Así es, bueno, y como decía en la información, y como yo lo dijeron, le dijeron ayer en la semanal, que es el nuevo medio, el canal de comunicación del gobierno dominicano, realmente ellos dijeron, proyecta salida de Santo Domingo hacia el Cibao sin semáforos. O sea que ya los que vengan para el Cibao, para cualquier zona de este lado del país, pues el decir sin semáforos significa esa proyección de construcción por la autopista Duarte de pasos a desnivel, es decir, esos elevados, esas áreas y esas carreteras, por así decirlo, esas vías que permitan que uno pueda salir de Santo Domingo hacia acá, hacia el Cibao, y que no tenga que tomar semáforo, como decía Luis Emilio, sobre todo en el 9, a veces hay muchos tapones, a veces allá mismo, entrando a Santo Domingo, ustedes saben que perdemos más tiempo a veces que el mismo que tomamos en la carretera para, por ejemplo, de La Vega a Santo Domingo. Desde que llegamos allá, tomamos a veces menor tiempo que lo que duramos allá cuando nos enfrentamos a esos tapones. Y ojalá que sí, que esto se pueda construir. Anunciaron que ya hay obras en adjudicación, hay otras en proceso de licitación, y hay otro que está siendo guiado y que va a estar dirigido por el Fideicomiso RD Vial. O sea que también estos son buenas noticias, realmente.
1: Bien, también hay que observar aquello de lo dicho por el señor presidente de la República, bueno, que ha destacado obras heredadas y afirma que recibió lo comido por lo servido en cuanto a la energía eléctrica.
0: Sí.
1: Bueno, un tema engorroso este de la electricidad, porque mueve a hacer comparaciones. Y casi eso es natural, que se haga comparación entre una gestión de gobierno y otra gestión en cuanto a un servicio, y sobre todo cuando un servicio tan esencial como la energía eléctrica. Pese a todo, yo me imagino que desde el gobierno se querrá dejar resuelto el problema de la electricidad y que esa solución sea por siempre.
0: Sí.
1: Por siempre, que en otros gobiernos, porque los gobiernos pasan, ¿no? La República Dominicana queda.
0: Sí.
1: Y en otros gobiernos se tenga, no, hubo un trabajo sólido, firme, productivo, dejado por tal gestión de gobierno.
0: Yo
1: en
0: pienso
1: este
0: que
1: caso, la de Abinader, un segundito. Él ha dicho acá, muy interesante sobre la electricidad, vamos a dejar eso de un ladito, pero vamos a tomar obras, porque se ha dado esto como una costumbre nuestra en República Dominicana, que es la de obras iniciada por un gobierno y el otro gobierno no lo toma en cuenta, mira, ni por cacaíto, óyeme, No, uno no entiende, porque una obra iniciada por tal gestión de gobierno

0: gobierno y todo el gobierno han estado sufriendo de esta problemática, ¿no? De esta problemática. Incluso los ayuntamientos lucen con ello. Cuando un síndico deja un parque en construcción, el otro ni se acuerda. Tal vez otras y otras gestiones de gobierno municipales se acuerda y manda a hacer un... ¿Por qué? Uno no entiende, a la verdad que no. Porque es una obra del pueblo, es del Estado, y por tanto, como obra pública, nos ha de interesar a todos, al gobierno que está y al que no está, y el que viene. Por ejemplo, acá en La Vega, yo recuerdo que sería la segunda gestión de gobierno de Leonel Fernández, se inició la construcción de algo que sería un centro de cultura, para que yo, que La Vega como ciudad culta, ¿no?, tuviese una estructura física. Bueno, hubo una algarabía de inauguración, ¿no?, algarabía, búsqueda de hacer prensa, ¿no?, con la inauguración de la obra. Y aquí se tiene una mole de hierro ahora mismo como un gran monumento a lo que es la indiferencia, primero de la gestión de gobierno, de la segunda gestión de gobierno de Leonel, luego de las dos gestiones de gobierno de Danilo Medina, y ahora una gestión de gobierno pasada de Abinader y una que lleva medio tiempo de una gestión de gobierno. De modo que uno más dos, tres, cuatro, casi cinco gestiones de gobierno, y hay una obra ahí. No, eso no costó para nada, el Estado no tiene nada que ver con eso. O sea, yo creo que hay que ahora que se está anunciando en la gestión de continuar obra, dice la información, la gestión encabezada por Luis Abinader ha dado continuidad a obras que empezaron mandatarios desde el extinto Joaquín Balaguer hasta su antecesor Danilo Medina, quien dejó el Ejecutivo en agosto de 2020, dice la información. Pero eso me llena un poco de esperanza, que esta obra, y hay otras aquí en La Vega, que han quedado, como dice el cibaeño, a medio talle. ¿Que se ha solucionado eso? Porque es un problema para este pueblo.
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16: Hoy es martes y damos un paseo por el fascinante mundo de los deportes. En las grandes ligas, siguiéndola de cerca, Rafael Devers da jonrón 30 y los gigantes rompen rancha de triunfo de los Bravos. ¿Cuánto me hubiese gustado ver ese despertar de Ketel Marte cuando los gigantes ya estaban, todavía estaban en lucha por un puesto en el oeste de la Liga Nacional? Y Ketel Marte vuelve a la alineación de los Diamondbacks. Fue incluida anoche en la alineación de las Diamondbacks y se fue de 3-1. Y por supuesto, recibió ahí el abucheo de los fanáticos que no perdonan. Tampoco entienden muchas situaciones. Y anunció podría regresar a la alineación de los Yankees de Nueva York el 8 de septiembre en casa ante los Rockies de Colorado. Robert Stott lanzó un juego sin permitir carrera hasta la sexta entrada, para obtener su primera victoria en las grandes ligas en 7 años. Barriendo con el top un jorrón en su regreso a la lista de lesionados. Y los Mets de Nueva York vencieron a los Reyes de Tampa 3-2 en el día de ayer, donde Soto también tomó un turno ahí como regente. Y los Mets de Boston colocaron al venezolano Wilson Contreras en la lista de lesionados de 10 días en el día de ayer, debido a la distinción en el tendón de la corva izquierda, que ha estado afectando al bateador desde hace más de un mes. Y así están ahí los Mets de Boston para seguir luchando en el este por un puesto. Y en el baloncesto, selección de República Dominicana venció ayer 101-76 a Chile para conseguir su sexta victoria en la continuación de la segunda fase de la cuarta ventana clasificatoria al Campeonato Mundial de Baloncesto Qatar 2027. Ahora Dominicana tiene 6-2. Y la ofensiva dominicana fue encabezada ahí por Andrés Félix con 17 puntos, Richard Bautista 14 puntos, Jim Montero colocó ahí 12 y Derby Jones ligó pues 11 unidades también. Y se sigue calentando lo que es el calorcito ya que se siente para la pelota otoño-invernal pautada para iniciar el 16 de octubre, donde Lidón y la Federación Nacional de Peloteros Profesional, la FENAPEPRO, pues acuerdan extender negociaciones. La decisión responde a la voluntad de las partes de continuar realizando sus mejores esfuerzos para alcanzar un acuerdo que resulte beneficioso para ambas partes. Me gusta ese enfoque, ese criterio. Y en el tenis, Carlos Alcaraz regresa a US Open con una victoria contundente. Alcaraz fue vencido a Roman Zafiulun por 6-4, 6-4, 6-4 en el día de ayer, sin mostrar molestia en la lesión de muñeca derecha que había mantenido al español de 23 años fuera de las canchas desde abril. Y siguiendo ahí en el tenis, Roger Federer ingresa al Salón de la Fama del tenis. Federer ganó 20 torneos de Grand Slam, 8 de ellos en Wimbledon, y fue durante 237 semanas el número uno del mundo. Sin lugar a dudas, un grande del tenis. Y un grande del fútbol dice adiós a la selección argentina. Este hombre, cuánto dio, se aferró, qué amor sintió por la selección de su nación, pues dice ya no más. Mira, no se queda ahí con el Inter Miami, ganando unos cuantos son millones. Y llegó el día de la apertura a las 12 del mediodía del programa Almorzando con Fran García y Henry Torres. Esto será por la plataforma de YouTube de José Luis Bautista. Desde ya, nosotros desde acá, pues le auguramos el mejor de los éxitos. Sabemos que son dos profesionales que lo estarán dando todo y que en este nuevo proyecto, pues verdaderamente, pues rápidamente se colocarán en el gusto y ganarán su espacio. Así que para Henry Torres, para Fran García, José Luis Bautista, felicidades en este nuevo proyecto. Y allá, ahora llama a la acción un hombre que siempre lo da todo en la gran familia. ¡El gigante! Rafael Madera.
0: Gracias, Andrés Nicolás, en nombre de Rafael Madera. Gracias también a nombre de todos los oyentes de Buenos Días País por ese que ha sido un jonrón deportivo.
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0: Más informaciones, sí señor, que llegan con el saludo nueva vez, ese saludo cordial, sincero, yo digo para todos y para cada uno de ustedes, oyentes de la gran familia de Radio Santa María 590 y de la 97.9 MHz, joven con valores, también la gran familia de nuestra República Dominicana. El saludo a nuestro control de audio, ¡súbale! Eso es. Y también a Gretchen Acosta, saludos.
17: Buenos días para todos los que están ahí sintonizándonos desde temprano y por supuesto un saludo especial a los que se acaban de conectar, son las 8:04 de la mañana, qué bueno que están ahí, un saludo para todos aquellos que están con sus energías para iniciar el trabajo, los que van en el transporte, los que están en sus hogares, todos los que están haciendo ejercicio, los que andan en bicicleta, todo el que está sintonizándonos y de manera especial aquellos que están fuera del país que siempre se conectan a través de la Internet. Buenos días, país. Y hoy es 1 de septiembre, estamos en este mes especial, último cuatrimestre de este año 2026, y hoy en Buenos Días, país, como cada martes, primer martes de cada mes, nos acompaña el ingeniero e historiador César Arturo Abreu, que es, digo yo, un investigador apasionado de los procesos históricos y culturales de nuestra nación. Y en esta ocasión, a propósito de que en septiembre se realizó, según la historia, el primer bautismo en América, vamos a estar hablando precisamente sobre los 530 años de los primeros bautismos en América, un acontecimiento que marcó el inicio de una nueva etapa en la historia espiritual del continente, bajo la perspectiva de los inescrutables designios de la divina providencia. Y que hoy, mi amigo, pone en circulación su obra, su quinta obra, Saga de un Cristiano en el Nuevo Mundo. Así, buenos días.
18: Así es, buenos días, muchas gracias. Buenos días para todos. Saludo deferentemente a Madera, que ya me está enseñando a hablar por el micrófono.
0: Luis Emilio y aprende.
18: Estamos
0: en nunca eso. Es tarde para aprender.
18: Sí. Ya Gretchen ha dicho lo que. ¿Cuál es la trascendencia de este mes? Son dos cosas que vamos a celebrar este mes. Sí. Primero, los primeros bautismos de América, que se va a celebrar sus 530 años, y también tenemos la festividad de la Virgen de las Mercedes, que es la patrona de la República Dominicana, y la Virgen de la Alta Gracia es la protectora. Entonces, esas dos cosas se unen para haber traído este tema a colación. Pero a mí se me cae, escuchando hablar de esto, dos cosas solamente. De inmediato, ¿son bautizos o son bautismos? Hay una diferencia. Entonces, bueno,
17: ¿y cuál es la diferencia entre bautismo y bautizo?
18: Sí, porque aquí lo usamos indistintamente, pero no es así. El bautizo es la ceremonia en sí. El bautismo es más profundo todavía porque es el sacramento. Acuérdate que la iglesia tiene 7 sacramentos. El número 1 es el bautismo. Tiene mucho que ver con trascendencia, con espiritualidad, con cercanía a Dios, con integrarte a nuestra religión católica. Y a otras religiones que también lo utilizan.
0: Ese es el número 1 porque es inicio. del ser cristiano.
18: Sin eso tú no puedes llamar cristiano. Pero quería de entrada aclarar ese término, ¿verdad? Para que de ahora en adelante en el programa usemos bautismos, porque lo que vamos a hablar es del sacramento que por primera vez se utilizó en América, aquí hace 503. Pero eso viene ahora. No se impacienten, pero me gustaría aclarar otras cosas. Ya he dicho palabras muy bonitas. Inescrutables, o sea, vamos a hablar una secuencia de inescrutables designios de la divina providencia. Ay, ¿y con qué se come eso? Bueno, yo mismo tuve que buscarlo muy cuidadosamente para no errar, ¿verdad? Entonces, ¿qué es lo que son inescrutables? Son los caminos de Dios que van más allá de la comprensión humana. Cosas que es difícil de entender porque son caminos que Dios te va trazando. Son inescrutables, difícil de entender porque van más allá del conocimiento humano. Pero es Dios quien los va trazando. Pero hay otra palabra, designios. ¿Qué es lo que son designios? Pues decimos destino. Destino, un cristiano nunca debe decir destino. Para nosotros eso no existe. Lo que existe son designios, que es el plan predeterminado que tiene Dios para cada cosa. Porque para todos nosotros Dios tiene un plan. Y sí, para todo, y para el país, para todo, tiene Dios un plan. Eso se llama el designio de Dios. Ahora, ¿qué es la divina providencia? Porque ahí está otra también interrogante que tenemos que aclarar antes de comenzar a hablar. Bueno, es la relación entre Dios y los hombres. Pero yo soy más específico y digo, es el gobierno cuidado de Dios sobre todas las cosas. Fíjate bien, es el gobierno y cuidado de Dios sobre todas las cosas. Esa es la divina providencia. Eso es lo que tenemos simplemente que explicar antes de comenzar, porque lo que queremos decir hoy es y establecer que cuando se estableció los primeros bautismos, cuando tuvieron lugar, primero hubo una preparación, ¿verdad? Hubo unos inescrutables senderos de Dios para llevarnos ahí. Se fue preparando la tierra, se fue sembrando, se fue abonando, se fue echándole su agüita, sí, para que tuviera lugar entonces ese acontecimiento tan trascendente como es la presencia sacramental del Espíritu Santo en América. Porque no fue en La Vega, solamente en La Vega Vieja, fue en América. O sea,
0: una primicia para La Vega, primicia, eso sí.
18: Reconocida, yo después voy al final del programa, tengo aquí lo que escribe sobre eso San Juan Pablo II. Uh-huh. Cuando el Papa se refiere a eso y da los detalles, el Papa, que tú sabes, cuando habla hay que escucharlo, porque es la voz autorizada de la Iglesia. Entonces esto tiene una trascendencia enorme, que los veganos tenemos que entender, los dominicanos tenemos que entender, los americanos tienen que entender y reconocernos a nosotros esa primicia que tuvo lugar en La Vega Vieja hace 530 años. Vamos a celebrar el 21 de septiembre, sí, pero tenemos que irnos preparando para eso. Bien, entonces yo siempre he dicho que este país ha estado asignado porque Dios ha sido muy benévolo con nosotros. O sea, la divina providencia ha ido allanando los caminos de la República Dominicana y de los dominicanos como tal. Bueno, entonces, ¿cuál fue el primer designio? O sea, ¿cuál fue el primer hecho que Dios trajo? Yo lo he mencionado otras veces en este programa, pero lo voy a recordar. El primer designio es la Navidad. ¿Pero cuál Navidad? Recuerda que el 24 de diciembre, vamos un poquito en la historia ahora, del 1492, Colón viene navegando por la costa norte, ya ha descubierto la isla, lo hizo el día 5 de diciembre, ¿verdad? Pero ya el 24 se acerca, digamos, a lo que hoy es precisamente Cabo Haitiano, ¿verdad? Por ahí lo hemos ubicado nosotros, los que amamos la historia. Entonces, hay una fiesta en el barco. ¿Cómo se llama el barco? La Santa María. Mira qué bonito nombre, Santa María. Entonces, hay fiesta porque es la Nochebuena. ¿Qué es la Nochebuena? Estamos celebrando, ¿qué Nochebuena? La venida del Señor, sí, el nacimiento de Jesús, ¿verdad? Entonces hay una fiesta, todos están muy alegres, muy contentos, vienen de noche navegando. Recuerde que el barco, eran carabelas de vela, era con el viento que funcionaba, ¿eh? Uh-huh. Estamos hablando ya de cuando se descubrió la isla. Pero en el medio de la fiesta, el piloto, muy experimentado, Sancho Ruiz se llamaba, tengo hasta el nombre, se adormece, parece que se había tomado unas copitas de vino, eso lo añado yo, eso yo no lo he pedido a ningún lado, pero estaba celebrando el nacimiento del Señor. Y entonces a un grumete es un marinerito, no muy experimentado.
0: Un recluta de la Marina,
18: Alonso se llamaba, entonces le deja el timón del barco. Y un sopor le entra entonces al piloto, un sopor, y a todo el mundo, y a Colón. Y todos como que se van a dormir. Y este marinerito parece que también se duerme. Y adivina qué pasa. La Santa María encalla. Pero encalle con banco de arena, no se destruye. Pero no, el sacudón, se dice sacudón, no sacudión, el sacudón que resiste con el impacto, todos se despiertan. Bueno, hemos encallado. Entonces quieren culpar por el marinerito, pero no es el marinerito quien ha producido eso. Vamos a ver quién lo produjo. Al día siguiente tratan de sacar el barco, no hay manera. Por cierto, Guacanagarís, que era el cacique, viene y te ayuda, pero no hay manera. Entonces, ¿qué tienen que hacer? Desguazar el barco. Desguazar es desbaratarlo, coger las piezas de madera, y con eso hacen un fuerte. ¿Qué día es? 25 Navidad. De diciembre, Navidad. Entonces,
0: en la zona del mar.
17: Hay que salir fuerte de la
18: entonces,
17: Navidad.
18: Entonces, comienzan a sumar un barco que se llama la Santa María, que se celebra el 24 de diciembre, que encalla, pero no se destruye, que hay que hacer entonces un fuerte que se llama la Navidad. Suma todo eso, ¿eh? Como que la divina providencia está metida ahí. ¿Pero qué tiene eso que ver? ¿Qué produce eso? Bueno, resulta que en el barco venían 25 marineros, ¿y ahora dónde lo pongo? ¿Eh? Pero en eso viene la pinta que andaba, venía detrás, no caben todos. ¿Qué tiene que hacer Colón? Dejar una parte en el fuerte que ha construido. ¿Y eso qué tiene que ver? Bueno, como él dejó ahí 25 marineros, al mando de Diego de Arana, cuando él vuelve a América, ¿a dónde tiene que volver? ¿A dónde al tiene que volver?
17: Fuerte.
18: Aquí, porque aquí fue que dejó los marineros.
17: Fuerte,
18: entonces, fíjate cómo todo se une para que Colón tenga que volver. Él pudo haber vuelto a Cuba, pudo haber vuelto a San Salvador, isla que ya la había descubierto, pero vuelve aquí. Entonces, fíjate, eso es una diocidencia o una coincidencia. Yo entiendo que es una diocidencia. Usted que me está escuchando, usted sume y reste y usted póngale entonces el calificativo que usted le quiere. Ese es la primer designio para mí de la divina providencia. Vamos caminando hacia el bautismo, pero no, fíjate, estamos en el 1492 y los bautismos son el 1496. Falta
0: años.
18: Tiempo pero vamos a seguir preparando el camino. Segundo designio. ¿Cuál es el segundo? Colón llega a España, va de regreso y llega en abril del 1493 y quiere ir donde los reyes a decirle lo que ha hecho, cuál ha sido el resultado de su viaje, qué encontró. Y resulta que los reyes no están en el Palacio Real. Están, busqué este dato, en el monasterio San Jerónimo de la Murtra. Es un lugar de recogimiento y de curación. Le decían un cenobio, porque él había tenido una pequeña herida, el rey, y fue ahí a curarse. Entonces Colón tiene que ir ahí. ¿A qué va ahí? ¿Qué es lo que hay detrás de todo esto? ¿Cuál es el designio que hay? Bueno, él va y le explica al rey y le dice todo lo que ha visto. Él dice que ha visto papagayos, que ha visto cotorras, que ha visto, trae oro, trae algodón, trae también despojos de manatíes, llega con un desfile ahí al monasterio para que los reyes vean todo lo que él trajo, y comienza a hablar de lo que hay, y habla de una cosa muy particular. Dice, hay personas, hay seres humanos, y están ahí, y son buenos porque me han recibido y me han ayudado. Pero dentro de lo que están ahí, de los hermanos, de los legos, hay uno, se llama Fray Ramón Pané, que no es sacerdote, es un lego. ¿Qué es un lego? En un convento es el que hace ciertas labores, pero que tiene también asumido ya el celibato, lo que hace es está integrado a la vida monástica. Él ha escuchado todo esto, y se acerca a Colón, y le dice, ¿usted vuelve? Le dice Colón, le dice, sí, pues yo quiero ir con usted. Porque si hay personas, si hay seres humanos, y no son cristianos, yo debo ir a ayudar a catequizarlos. Entonces, óyeme, ¿qué hay detrás de esto? ¿Qué produjo todo esto? Pero lo grande no es que le haga la petición con la insistencia que lo hace, sino que Colón la acepta. Entonces hay una intervención, para mí, la divina providencia, en el que, fíjate que coincide en ese momento, tiene que estar herido el rey, tiene Colón que llegar ahí, tiene que explicar lo que hay, tiene que estar ese lego ahí, Fray Ramón Pané, tiene que tener la petición y tiene Colón que tener la aceptación. Estamos sumando, ¿verdad? Entonces, Colón lo acepta y el próximo viaje ya viene él junto con Colón. Entonces, ¿diocidencia o coincidencias? Pues voy labrando el camino, ¿verdad? Bueno, ese es el segundo. Vamos al tercero. La Virgen y 13 misioneros vienen a América. Colón viene Ya. En el primer viaje no vinieron religiosos, ni sacerdotes, ni legos, ni diáconos, nada. Eran marineros.
17: Solo todos. Marineros.
18: Pero ya ahora vienen sacerdotes, encabezados por Bernardo Boil, vienen 12 religiosos, entre ellos sacerdotes, y también hermanos, o sea, frailes, le dicen fray, pues fray lo que decía es que son hermanos. Entonces, vienen 1500 hombres, es cuando Colón ya viene por segunda vez, viene en 14 carabelas andarinas, decía el cardenal López Rodríguez, andarinas, porque venían por el mar, muy, muy contentas esas carabelas, y tienen 3 galeones, que es un barco más grande, para traer todas estas personas, trajeron vaca, trajeron caballo, trajeron semillas, oye, viene todo esto, pero lo importante para nosotros es que vienen 13 religiosos encabezados por Boil. Eso es para mí el hecho trascendente. Y vamos a ver el 13 por qué, a ver qué significado es que eso tiene. Entonces llegan, entre ellos hay uno que se llama Fray Juan Infante y Fray Juan Solórzano. ¿Por qué destaco eso dentro de ellos? Destaco eso porque antes de partir ellos van donde la reina, y ¿qué le entrega a la reina? Una imagen de la Virgen de las Mercedes. Entonces con Colón viene por primera vez a América la primera imagen de la Virgen María, en la advocación de la Virgen de las Mercedes, que traen esos dos mercedarios. Y yo digo así, me sale hasta una vena un poquito poética, qué hermosas serían las noches en el Océano Atlántico cuando un lucero alumbraba esa carabela donde venía la Virgen de las Mercedes, y que los amaneceres, qué hermosos también serían cuando el céfiro mañanero hinchaba las velas de ese barco, acercándolo a nuestras playas. Y entonces vienen esos sacerdotes mercedarios, viene el primer cuadro de la Virgen de las Mercedes. Todo esto está recogido documentalmente, esto que yo estoy diciendo aquí, está a tal punto que lo expresé delante de la conferencia del Episcopado, con mucha seguridad, porque tengo los datos. Entonces, ¿qué pasa? Colón llega el día 2 de enero de 1494, y el día 6 en la Isabela, que es donde desembarca, para ir un poquito rápido, ¿qué hacen? Primera misa en América. Entonces, ¿quién oficia la misa? ¿Quién lo oficia? Bernardo Boil, vamos a decir, Boil, el nuncio apostólico, porque él es el que viene representando a la iglesia, él es el que encabeza el grupo. ¿Y quiénes están con él en la misa? Bueno, hay 12 sacerdotes. Si hay una ¿Y qué es lo que es la misa? ¿Qué es lo que se reproduce? ¿Qué? El cenáculo. ¿Qué es lo que es el cenáculo? La última cena, ¿verdad? Donde se reúnen 12. Y entonces, qué feliz coincidencia. ¿Qué es el día 6? La Epifanía. ¿Qué es la Epifanía? Sí. La manifestación de Dios a los hombres. Entonces, suma. El día 6, Dios se manifiesta a los hombres. Y en la manifestación que hace, en la misa que hace, en la Eucaristía que se hace, está presidida por Boil, y hay 12. Jesucristo y los 12 apóstoles. ¿Coincidencias o diosidencias? Fija que hay que escudriñar la historia, porque tiene tantas sorpresas. Bien, entonces, seguimos ahí. Vamos al cuarto designio. Porque quiero terminar al final, y ando un poquito rápido, porque son varios más. ¿Cuál es el cuarto? Bueno, ya yo lo mencioné, que es la misa, que se celebra por primera vez en América. Sacramentalmente Jesús se hace presente a través de la Eucaristía. Tú te vas a dar cuenta de las primicias que estamos teniendo nosotros, como país, y también como La Vega, pero como país también. O sea, tenemos la presencia ya de Jesús, que siempre ha estado aquí, pero sacramentalmente a través de la misa se hace presente por primera vez en América, en la Isabela. Y yo dije, y repito, ¿diosidencia o coincidencia?
19: Tal vez, César, para que haya una mayor claridad de nuestro público, es darle a entender que todavía hay allí señales de lo que fue, vamos a decir, una misa de campaña, ¿no?
18: Fue debajo de un árbol. Te voy a dar, ya que tú me estás provocando, debajo de una mata de Guayacán. Tú tienes que entender que si desembarcaron el día 2 y el día 6 hacía una misa, no había
19: conclusiones. No había, era una misa de campaña.
18: Debajo de una mata de Guayacán que se mantuvo, todavía quedan ahí sus hijos y sus nietos,
19: sí,
18: mucho tiempo ahí. Debajo de esa misa de Guayacán fue donde se celebró. Y como era una festividad de la iglesia muy especial, te adelanto que el hábito que usaron los religiosos era blanco. porque ese es el día, la iglesia tiene diferentes colores, sí, tú lo sabes,
19: colores litúrgicos.
18: Entonces, esto, tú me has provocado y yo te contesto, ¿verdad? ¿Dónde se celebró? Ahora, ¿qué queda ahí?
19: Para que la gente entienda que sí, todavía ahí se levantó, levantó una capilla.
18: Yo te digo provocando, ¿no? Históricamente.
19: Sí, sí.
18: No es que tú me estés invitando a pelear.
19: No, jamás.
18: No, a pelear.
19: Ahí se levantó una capillita, por no decir un gran templo. Y uno puede verlo hoy día y puede ver incluso...
18: tú sabes que eso estaba muy avanzado. Oye esta anécdota. Y entonces resulta que había un gobernador en Puerto Plata en tiempo de Trujillo,
19: sí,
18: y Trujillo quería ver la ruina, y el gobernador quería, dice que había una balsa de piedra y ladrillo viejo y piedra vieja, y le metió un greda y acabó con todo.
19: Exacto. Porque como era ladrillo viejo.
18: Pero están reproducidas lo que fueron las viviendas
19: de ahí, de Colón. De ahí el interés de visitar ese sitio histórico.
18: Exactamente.
19: Para los dominicanos.
18: Pero seguimos. ¿Cuál es entonces el quinto designio? ¿Qué más ha preparado Dios para que sea, para ir allanando el camino de recibir el Espíritu Santo de manera sacramental? Entonces, Colón llega en su viaje, desempaca, comienza a transitar, pasa por lo que es el Paso de los Hidalgos, ve el Valle de la Vega, camina, funda el Fuerte de la Concepción de la Vega. Pero permanece ahí unos días, se hace muy amigo de Guarionex, los indios aquí eran siempre muy, muy amables, y comienza entonces un día, se cree que es el 14 de marzo, no tenemos la fecha exacta, pero fue en marzo del 1495, comienza a merodear. ¿Por qué merodea Colón? Bueno, recuerda que él vino a buscar oro y especies.
19: Sí. Y lo buscaba tanto como si le sirviese de alimento.
18: Sí. Bueno, el descubrimiento fue una empresa comercial, eso, estamos claros en eso. Y después religiosa, pero primero fue comercial.
20: Claro.
18: Bien, el asunto es que merodea, se entretiene, anda con 200 hombres que andan con él, marineros, caballos, toda esta cosa, y tambores, como andaban, tipo ejércitos. Le va a coger la noche, ya la ha pasado por, ya salió de la Vega, de lo que era el Fuerte de la Vega, que estaba cerca, para que no entendamos, de Cutupú, por ahí estaba. Entonces camina y comienza a anochecer. Colón era un hombre del medioevo, tenía esa mente militar del soldado del medioevo, que se protegía mucho en las noches porque no fuera atacado por los enemigos. No tenía enemigos, pero los indios eran impredecibles en cierta manera, y él decide que va a pasar la noche en un lugar en cierta altura, porque las alturas, tú ahí te sitúas y tú puedes ver si te van a atacar y te defiendes. Y era así en lontananza, ve un cerro muy bonito que se levanta, y entonces camina hacia ese cerro, y cuando va ascendiendo, pues va viendo lo que se va desplegando a su alrededor. ¿Qué significado tiene esto del cerro para nosotros? ¿Qué significado tienen las montañas para nosotros los católicos? Mire, Noé, ustedes saben que con el diluvio, donde Noé desembarca, es en el monte Ararat. De hecho, se han encontrado ahí los restos también del barco que él tenía, de la embarcación. Moisés recuerda que en el Sinaí o el Horeb es donde Dios le entrega los 10 mandamientos. Es una montaña también. Bien. Pero en Sion, que era una montaña, sí, es donde Jesús celebra la última cena. ¿Sí? Y Jesús está muy asociado a las montañas. Recuerda que cada vez que él quería orar, se iba a las montañas, ¿no?, buscando tal vez la proximidad con el cielo, diría yo, ¿verdad? Pero él sabría por qué lo hacía. Y así Jesús se asocia al Tabor, y hay una montaña que todos conocemos, que es el Gólgota, donde fue crucificado. O sea que la montaña tiene un significado extraordinario. Entonces Colón sube a la montaña, y entonces cuando llega arriba a la cima, lo que hace es ver el valle. Si hoy es precioso, imagínese lo que vio Colón.
20: Esa época virgen totalmente.
18: Lo primero que ve es una voluptuosa naturaleza, un verdor extraordinario. Todo aquello, oye el rumor, decía el padre de las casas que habían miles de ríos y arroyos. Yo no lo dudo, hoy lo hemos secado casi todos, pero eso teníamos nosotros. Pero ¿qué ve por el aire? Que cruzan, que guacamayos, aquí había guacamayos, se lo comieron los españoles, pero había cotorras, pericos, carpinteros, había ruiseñores. Él oye toda esta polisinfonía de todos estos sonidos que llenan el ambiente. Por ahí un viento suave que mece las palmeras y mira hacia el cielo y lo ve transparente, hermoso, lo ve lleno de estrellas, ya casi es de noche, y se imagina que esas estrellas son como pétalos de rosa de cristal que están cayendo sobre el valle, pero ve la luna que está saliendo y le parece que en vez de la luz de la luna venir hacia la tierra, es la tierra que está alumbrando la luna. Y ante ese espectáculo, Colón lo que tiende a decir es: aquí está Dios. Y tengo que rendirle el homenaje más hermoso que conoce el ser humano, la cruz de Cristo. Juan Infante, que anda con él, es su confesor, que es mercedario, que ya lo he mencionado también, dice: si está Jesús, si está Dios, está la Virgen. Entonces, en ese momento nace la fuerte vinculación entre el alma nacional y la Virgen de las Mercedes. En ese momento, ahí se justifica. Tan emocionado está que le dice a su capitán Alonso: corte una rama de ese árbol, que era un níspero, haga una cruz y plántela en este lugar, en honor al Creador. Primera vez que en América se planta una cruz en honor a Cristo. Deseo aclarar, Colón plantó 29 cruces en América, pero era para tomar posesión en nombre de los reyes. Yo planto esta cruz en nombre de los reyes católicos, que tuvo un significado también religioso, pero eso no era esa la intención de Colón. Donde hay una intención de reconocer la cruz como un legado, como un regalo, como un reconocimiento al Creador, es en el Santo Ser. Entonces, primicia de América. Por primera vez en América se planta una cruz en honor al Creador, directamente. ¿Diosidencia o coincidencia? Yo le dejo la interrogante cada vez que menciono de uno de estos aspectos, ¿verdad? Entonces, ¿cuántos van ya? Ya tenemos 5. Bueno, ahora vamos a llegar, no sé si vamos a la pausa porque ya estamos a la y media, pero no se vayan porque ahora viene el momento cumbre de cuando tenemos ya el bautismo en América.
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1: Qué bueno que usted se mantiene ahí en esa sintonía de 590 AM o 97.9 MHz. Joven con valores. Ese saludo cordialísimo para todos ustedes, un saludo sincero también y la bienvenida a los nuevos oyentes. Estamos en este programa que yo digo muy particular, es más, podría decir especial, comenzando este noveno mes del año, fue séptimo una vez, noveno mes del año, y hablando de historia, ¿y de qué tipo de historia, no? Estamos hablando.
2: Así
1: conlleva lo religioso, la primicia, también para el nuevo mundo.
2: Bueno, ya hemos establecido...
1: César Arturo Abreu.
2: Gracias. Ya he establecido, hemos tenido quinto designios que he dejado en la mente de los amables oyentes, si fueron diocidencias o coincidencias. Yo repito que para mí ha sido diocidencia. Para mí. Bueno, sí. Estamos en el Santo Cerro, ¿verdad? Estamos ya en ese momento. Simplemente para concluir, hay escritores religiosos y no religiosos que el Santo Cerro lo denominan la montaña mística de América. O sea, y tú vas al cerro y es cierto. O sea, tú si sientes que hay algo que flota en el ambiente. Y hay, en el Santo Cerro, está el hoyo donde Colón plantó la cruz. Está dentro de la iglesia. Y fuera hay un monumento que se llama Luz del Mundo, de una enorme cruz, conmemorando precisamente la trascendencia del hecho de haber plantado Colón esa cruz.
1: La gran
2: y obviamente está el santuario a la Virgen de las Mercedes, que es el primer santuario mariano de América. Antes de que hicieran el de Guadalupe, y el de la Virgen del Cobre, y de todo.
1: El Chiquinquirá o algo.
2: En Venezuela, aquí. En el Santo Cerro, en la República Dominicana, en La Vega, se hizo el primer santuario de América dedicado a la Virgen de las Mercedes, liberadora de los cautivos. Eso es otra historia que lo dejamos para otro día. Recuerda que ya lo hemos tratado, el por qué se llama así y qué quiere decir Mercedes, una merced. Pero bueno, no queremos salir del tema. Vamos entonces, Colón llega, ya he dicho que celebraron la misa, ya ha dicho que Colón ya queda maravillado con el valle, ya Colón se adentra, se hace amigo de Guarionex, pone el fuerte, pero con él, de los que llegan, hay tres sacerdotes que son los que más se sienten motivados a penetrar en la isla, a caminar, a buscar los indios para catequizarlo. Entonces aquí está el hombre, está Fray Ramón Pané, que viene ilusionado desde que allá en el convento de Mutra, de San Jerónimo, viene motivado. Aquel lo que quería era atraer estas personas, estos indios, como le llamaban, a la fe cristiana. Junto a él entonces van dos sacerdotes franciscanos, esta vez Juan de Duela y Fray Juan de Tisín, son tres que vienen. Y Colón los envía un poquito hacia donde está por ahora Macorís, Samaná, que ahí habitaban los iguayos. Había tres etnias residiendo en la isla, para que entendamos, los taínos, que eran los que estaban por aquí en esta zona del Valle de la Vega, ¿verdad? Que estaban hasta Montecristi, estaban los iguayos y los macoríges. Por eso hay una provincia que se llama San Francisco de Macorís. ¿Y por qué se llama San Francisco? Porque la funda el franciscano Juan de Duela, que andaba con Pané. Ellos van y comienzan a aprender la lengua de los indios, pero Colón sabe y se da cuenta de que esa no es la lengua que habla la isla entera, que la que más hablan es la de los taínos, que es arahuaco, lo que hablaban de Venezuela. Entonces él ordena, deja a los sacerdotes por allá y le dice entonces a Fray Ramón Pané, ven hacia acá para que tú aquí aprendas y catequices, pero tienes que aprender la lengua de los indios, ¿eh? Sino como le enseña. Entonces viene, fíjate cómo van, se va sumando las cosas. Primero lo envía hacia el norte, pero Colón mismo se da cuenta, algo le dice a Colón, a alguien le dice a Colón, tráete esos curas para acá, para que enseñen aquí, porque aquí está la mayoría de los indios. Uh-huh. Y son los más pacíficos, y son los que tienen la mente más abierta. Sí. Además creían en un solo Dios. Que si que cambiarle el nombre de su Dios al de Jesucristo no era muy difícil. Ellos no tenían muchos dioses, tenían un Dios, ¿verdad? Pero bueno, viene él y se instala aquí en lo que es la región de Magua, que es La Vega, Santiago, esta zona del Cibao, ¿verdad?
1: Con Guarionex, sí, como jefe.
2: Con Guarionex, que era amable, en La Vega hay una barriada, se llama Guarionex en honor a él, uh-huh. que era el cacique, era el jefe, ¿verdad? Uh-huh. De lo que era el cacicazgo. Y entonces comienza a aprender. Se involucra mucho con la familia de un itaíno. ¿Qué es lo que un itaíno? Una boría. Creo que era una boría. De las clases que tenían los indios, tenían sus clases sociales, tenían sus jefes, tenían los naborías, que eran la clase, digamos, más pobres. No eran prácticamente esclavos. Entonces, fíjate dónde va la enseñanza de Jesús, como lo hizo Jesús, a los pobres primero, ¿verdad? Entonces, comienza él, se integra mucho con esa familia, que el jefe de la familia se llamaba Guaticaba. De Guaticaba, y su familia eran 16. Yo inclusive busqué, era su madre y 5 hombres, y las demás eran mujeres. Fíjate también que en esta escogencia, en esta diocidencia o coincidencia, se prevé, la divina providencia ya tiene, no solamente hombres, tiene hombres, mujeres, y tiene la figura maternal, que sí. es la figura de la Virgen también. ¿Diocidencia o coincidencia? Sigo con los interrogantes, ¿verdad? Entonces, él toma tiempo en instruir a esta persona, aprende el lenguaje de ellos, dice que era muy dulce y muy fácil de aprender. Lástima que nosotros tenemos muchas palabras de ellos que usamos todos los días.
1: Naboria daca.
2: Sí, pero eso es lo que él dice, que vamos a llegar ahí. Pero tenemos casabe, tenemos muchísimas.
1: Huracán.
2: Camú. Tenemos muchísimas palabras.
1: Amo y señor. Camú.
2: Entonces, él se dedica. Fíjate que estamos hablando de 1494. Entonces, Guaticaba pasa más de un año acompañándolo por todas las tribus, por decirlo así, a explicarle la palabra del Señor. Fray Ramón Pané va aprendiendo, pero Guaticaba le va ayudando también. De hecho, en su pequeña casita, Guaticaba ya tiene un altar junto con su madre. Me imagino que era una choza de...
3: De
2: Table Palma, de
3: con
2: Llago,
3: cana y
2: de lo que había en ese tiempo. A tal punto que ya Guaticaba escribe un libro, Fray Ramón Pané escribe un libro y dice, lo voy a citar porque es histórico y es lo que le da fundamento a lo que yo voy a decir. Los primeros cristianos de la isla española, pues, esto escribe Pané, naboría en cuya casa había 17 personas, que todos se hicieron cristianos, con darles a conocer que hay un Dios que ha hecho todas las cosas y creó el cielo y la tierra, sin que otra cosa se discutiese ni se le diese a entender, porque eran propensos a creer fácilmente. O sea, se elige ese hogar en donde, fíjate, ya él lo dice, que creen fácilmente, no son reacios a creer el mensaje del cristianismo. El primero que recibió la muerte, o sea, el agua del bautismo, fue un indio llamado Guaticaba, que después recibió el nombre de Juan. Ahí vamos. Entonces, ¿qué pasó? ¿Por qué se llama Juan? Ya hemos dicho que ya Fray Ramón Pané está con ellos, ya decide Guaticaba bautizarse. ¿Y para ello qué eligen? Eligen el lunes 21 de septiembre, que es la fiesta de San Juan. Entonces, recibe las aguas bautismales. Obviamente Pané no podía bautizar, porque no era sacerdote, pero acuérdate que con él había sacerdotes, estaba Juan de Solórzano, estaba Juan Tisín, o sea, había varios. Entonces, uno no sabemos cuál, eso no lo sabemos, sino que sí se reciben las aguas bautismales a instancias de Fray Ramón Pané, quien se convierte, pues digo así, en su el que le enseña la catequesis, el que los entrena, el que los lleva al bautismo, y entonces él recibe, perdón, dije el santo equivocado, es el día de San Mateo. Uh-huh.
1: Por eso Juan Mateo.
2: Exactamente. Entonces recibe el nombre de Juan Mateo.
3: Uh-huh. Juan es, Mateo.
2: Juan Mateo se llama el primer cristiano de América, bautizado.
1: Pero hay un elemento también que, hablando de bautismo, ha de significar mucho. Porque, en la Biblia aparece en varias ocasiones aquello: se bautizó él y su familia. Fíjate cómo aquí hay un bautismo de la familia.
2: Uh-huh. Así es.
1: Acorde con la familia. Entralo dentro de la diocidencia.
2: Exactamente. Entonces, lo que quiero dejar plasmado es, todo esto que ha ocurrido lleva a todas estas diocidencias, tienen como finalidad prepararlo todo para que el 21 de lunes, busqué que era lunes, fue un lunes, 21 de septiembre de 1496, este grupo de indios encabezado por Guaticaba, que asume el nombre cristiano de Juan Mateo, recibe el Espíritu Santo de forma sacramental. Por primera vez en América desciende el Espíritu Santo de forma sacramental aquí en La Vega, en nuestro país. Primicia de la Concepción de La Vega, primicia de la República Dominicana, para todo el mundo. Nos hace presente en otro lugar, es aquí en La Vega. Y yo digo, los que somos creyentes, cuando tú vas a La Vega Vieja, donde presumimos que tuvieron lugar esos bautismos, que así fue, existe una especie de magnetismo especial, como si todavía permaneciera ahí muy viva la presencia del Espíritu Santo, a tal punto que vienen de Honduras, de Guatemala, de El Salvador, de Centroamérica, a bautizarse ahí, grupos de personas. Que es una pena que está abandonado eso y está, tal como tú señalabas ahorita, es de las obras que no se han ni comenzado ni terminado, ni mucho menos terminado. Pero bueno, entonces, imagínate tú el significado que tiene eso. Bueno, ahí tienes, tenemos todo eso, qué bien. Pero, ¿qué le pasó entonces a Juan Mateo y a su familia? Porque tenemos que llegar a otra coincidencia o diocidencia que nos falta todavía.
1: El asunto de la cruz.
2: No, ya lo dijimos, sino que pasa un poquito del tiempo, él sigue practicando, sigue el amigo Fray Ramón Pané catequizando junto con los demás sacerdotes, expandiendo la fe en Cristo, pero llega un momento en que Guarionex se revela. ¿Tú sabes qué se reveló Guarionex? Los indios dentro de... Ya Guarionex sabía el Padre Nuestro, se sabía la Ave María, porque le enseñaban todo eso, ¿verdad? Ya estaba a punto de bautizarse, pero él tenía una esposa y un español de atrevido, de fresco, le enamoró a la esposa. Y Guarionex se disgustó. Y al disgustarse, pues se levantó, hizo una revuelta y decidió asaltar el fuerte de la Concepción de La Vega. Guaticaba, Juan Mateo y su familia, que veían lo que venía a venir, que conocían su gente, se refugiaron en el fuerte de La Vega, buscando protección, ¿verdad? Pero Guarionex numéricamente logra la victoria, o sea, asalta el fuerte. Y cuando encuentra a Guarionex, Guarionex encuentra a Guaticaba, a Juan Mateo y a su familia, los manda a buscar y les dice: renieguen de la fe cristiana para yo perdonarles la vida. Porque ¿cómo? Si ustedes están con esta gente, entonces son enemigos nuestros. Y entonces ahí donde viene la frase famosa que tú mencionaste. Entonces, diga que usted no cree en Cristo Jesús. Y él responde: Dios Naboria Daca, yo soy un esclavo del Señor.
1: Amén.
2: Entonces, bueno, ¿qué hace Guarionex? Martiriza a la familia completa. Wow. Los mata, los asesina. Y aquí tienes tú, Juan Mateo, platicaba entre comillas, ¿verdad? Su familia entera. Cuando alguien muere por la iglesia, por la fe, ¿qué es? Un mártir. Así tienes tú los primeros mártires de América, los protomártires, que como se llama. ¿Dónde lo tenemos? Aquí, en La Vega, en la República Dominicana, primicia del Nuevo Mundo. ¿Coincidencias o diocidencias? Este es un país que está llamado por Dios, que está conformado por su divina providencia. Y yo digo todas estas cosas para que la gente lo entienda, pero como lo entiendo yo, lo deben entender todos. Estoy hablando de cosas reales, de la historia. Tú quieres saber si eso está avalado, lo que yo estoy diciendo, por la Iglesia Católica. Yo me voy a permitir leer en parte. Cuando aquí celebramos el quinto centenario de los primeros bautizos, vino el Papa Juan Pablo, que en ese tiempo era Juan Pablo II, hoy es San Juan Pablo, ¿verdad? Y le manda una comunicación al obispado dominicano y le dice, ¿por qué te le pone punto final ahora? Porque si lo dice el Papa, no es porque lo diga yo, todo lo que yo he narrado, esto es lo que dice el Papa: la gracia divina que procede y acompaña las obras de los hombres por la predicación de los misioneros, llamó a la fe al cacique Guaticaba. Te está reconociendo ya, de hecho, que los misioneros llamaron, ya que existió Guaticaba, quien después de un catecumenado de 2 años, lo que yo dije,
1: la preparación al bautismo,
2: se preparó, que no fue que ven para echarte agua, no, claro. Se preparó, dice, recibió el sacramento bautismal junto con algunos familiares, dice el Papa, dando origen así a la primera comunidad cristiana del Nuevo Mundo. O sea, estamos hablando que aquí se inicia el cristianismo en América. Eso es lo que le está diciendo. Se cumplía de ese modo el mandato de que los apóstoles y sus sucesores recibieron de Cristo en el monte Galilea. Id, pues, y hacer discípulos a todas las gentes, bautizándolas en el nombre del Padre, del Hijo y del Espíritu Santo. Mateo

0: como avala lo que estoy diciendo y como soporte, leer esta corresponde esta carta que del Papa San Juan Pablo II. Entonces, esto, por eso que todo lo que estamos diciendo aquí en Santa María tiene que tener este aval, obviamente, de la Iglesia también.
1: Sí, señor.
0: Estamos hablando de una emisora cristiana. Entonces, Juan Mateo, primer bautizado de América, y su familia, primeros mártires de América, primicias de La Vega, primicias de nuestro país. Entonces,
2: aquí, cuando decía de la cruz, porque es que en el nombre del Padre, del Hijo, del Espíritu Santo, también hay un sentido de cruz. Esa es la redención que presenta la cruz, pero también el sacrificio.
0: Exacto, sí, sí. Pero la cruz nuestra, yo digo que no es la cruz del sacrificio, es la cruz de la redención. Tal y como
2: redención, Duarte, como, sobre como, todo redención.
0: Es el cruz, ¿no? De la redención. Sin, claro, sin, claro. Sin cruz, sin Cristo, no hay redención. O sea que para el significado último, en principio es el sacrificio.
2: Sí, sí.
0: Pero lo que significa al final, para nosotros los cristianos, es la cruz de la redención. Por ejemplo, yo tengo siempre colgando conmigo la cruz de la redención cristiana. O sea, eso es. Ahora, dicho todo esto, obviamente hemos resaltado la trascendencia de este hecho aquí en La Vega, por eso hemos escogido este tema para el día de hoy, esperamos haberlo edificado. Pero no puedo dejar pasar por alto, simplemente señalar, mira, ya comienza la Virgen de las Mercedes a conformar parte del alma nacional. La Virgen de las Mercedes, que celebramos su festividad ahora el día 24, acompañó desde siempre al pueblo dominicano, aún cuando estaba en gestación, cuando éramos todavía españoles, cuando todo eso, en todo su trajinar. ¿De dónde nace entonces el que es patrona de la República Dominicana? De manera muy sencilla, para que quede eso que conste hoy también. ¿Cuándo nace eso? Ya hemos dicho que inicia y en el Santo Cerro, que de hecho tenemos el primer santuario de América, Mariano, ya lo tenemos. Pero es cuando los ocupan los haitianos, en el 1114, cuando todavía éramos españoles, viene lo del haitiano después, en agosto y septiembre de 1614 existía la iglesia de la capital, la Virgen de las Mercedes. Comienza a temblar la tierra y hay temblores que no cesan. Para aquel entonces, digamos, el de Venezuela, que fue categoría 8,
2: sí,
0: bueno,
2: sí.
0: Más, la historia dice que andaba por ahí, entonces ya, pero no cesaba de temblar, días y días temblando la tierra. Entonces las personas van a la iglesia de las Mercedes de la capital, en romería, van a rezar. Hay un cuadro de las Mercedes que yo no puedo asegurar que fue el que trajeron los primeros misioneros, pero había un cuadro de la Virgen de las Mercedes, un retablo, un cuadro, y la gente comienza a rezarle que por favor interceda. Tanto le rezaron que los que estaban rezando creyeron ver, yo digo así para de manera muy conservadora, que al tercer o cuarto día la Virgen sonreía de tantas peticiones que le hacían. Y cesaron los temblores. Terminaron. Desde entonces, el gobernador de la isla española entonces asumió, junto con la iglesia de aquel entonces, que la Virgen de las Mercedes era la protectora, la patrona de la isla de Santo Domingo. Estamos hablando que no existía Haití ni República Dominicana, era una sola isla. Ahí se inicia entonces, ya de manera formal, a través de la iglesia, el que la Virgen de la Merced es la patrona, la protectora también del pueblo dominicano. Después viene la batalla de la Limonada, que todos conocemos, donde ella insta y se aparece a los higüeyanos y se vence a las tropas francesas, al auxilio de la Merced. Cuando los ejércitos dominicanos atacaban, llevaban, aparte de la bandera, si eran españoles, la bandera española, si eran después dominicanos, la bandera dominicana, llevaba también un estandarte, se utilizaba mucho en los ejércitos, de la Virgen de las Mercedes, que sí que ella participó prácticamente en todas las batallas de la independencia nacional, estos soldados iban acompañados de la Virgen de las Mercedes. Posteriormente entonces también viene la Virgen de la Altagracia, que ya todos conocemos la historia, que donde ella es donde la batalla de la Limonade, que se fue ya en el 1691, ayuda a los higüeyanos a vencer, que estaban numéricamente desproporcionados contra los franceses, y lo vencen. Pero quiero terminar con esta historia de la Virgen de la Mercedes de los haitianos. Resulta que en el 1801, Toussaint Louverture invade la isla, a nombre de Francia. Toussaint era un hombre de color, era un haitiano, obviamente,

0: pero muy soberbio también, y él acostumbraba a ir a la iglesia para complacer a los... está en el poder aquí, ¿verdad? Está en Santo Domingo con el ejército, está subyugado el pueblo, el futuro pueblo dominicano. Entonces va a la misa, él comienza a saludar, y cuando él va con todo su oropel, con todo su uniforme, con todo su plumaje y todas sus cosas a la catedral, a una misa, y entonces va saludando, y cuando va a saludar a una hermana de Núñez de Cáceres, ella le da la espalda, se voltea, no lo saluda. Este es el señor soberbio, no le gusta eso. Entonces imagina, porque ve que muchos están sonriéndose, y él decide entonces castigar al pueblo dominicano en gestación, y dice que al día siguiente los va a reunir a todos en la Plaza Colón, que se llama Colón ahora, era la plaza central, y los va a degollar a todos en represalia por eso que le han hecho. Entonces ordena el otro día, la gente no sabe, simplemente están llamando a una reunión general en la plaza. La esposa de él, que era de Toussaint, que era muy creyente, tenía una imagen de la Virgen de las Mercedes. Entonces ruega, le pide que le quite a su esposo de la cabeza. No hay manera, están congregados todos en el parque, Toussaint está en una tarima, manda a formar la guardia alrededor de todos los que están reunidos, de todos los futuros dominicanos, todos con sables, con espada, preparando el degüello. La esposa le ruega que no, que él dice que tiene que hacerlo, pero ya cerca del mediodía, y de un momento a otro, en medio del sol, se pone nublado. Entonces tú se mira hacia el sol y dice, ale, ale, ale, ale, y lo que hace es que todo el mundo se vaya, retira el ejército, se vaya todo el mundo. Llega a su casa tembloroso y la esposa le pregunta, Toussaint, ¿y qué te pasó? Fue ella, me dijo que no lo hiciera. Entonces, ¿pero quién? Dice, el sol se oscureció y dentro de la nube estaba la señora a la que tú le rezas, que no lo hiciera. Virgen de las Mercedes, patrona del pueblo dominicano, siempre nos ha protegido.
1: Bueno, y este 24 de septiembre, el día 24... ya de este mes de septiembre, hay que vivir esta fiesta de la Santa Patrona de República
0: Dominicana. Yo diría, ir al Santo Cerro o donde usted quiera, dé gracias a Dios, gracias a la Virgen de las Mercedes por habernos protegido todo el tiempo, y a Dios, dentro de su divina providencia, de su bondad, de su magnanimidad, habernos elegido para tantas primicias, y sentirnos nosotros entonces comprometidos con esos hechos del Señor para reciprocarlo de alguna manera, ayudando a nosotros los más pobres, ayudando a nosotros a conformar un país mejor. Ese es el mensaje, en fin de cuentas, entiendo yo, el resumen de todo lo que yo he dicho en el día de hoy.
1: Muchísimas gracias, ingeniero César Arturo Abreu, y el martes primero, no sé si el día 1 de octubre, pero el primer martes de octubre ya les esperamos.
0: Aquí estaremos.
1: Dios mediante. 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Buenos días, República Dominicana. Gracias.
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0: Hola mi gente, buenos días, les saluda Rafael Madera a través de Radio Santa María 590M cubriendo todo el país, radiosantamaria.net para el mundo y Estudio 97.9 Joven con Valores, dando gracias a Dios que nos permite una vez más llegar hasta sus hogares en este martes 1 de septiembre año 2026. Desde ahora y hasta las 12 del mediodía, sean todos y todas bienvenidos al bloque más completo que tiene la radio del país, La Mañana Tropical, sazonando y cocinando rico con las amas de casa. El merengue, la salsa, la bachata, la balada, la información, la orientación, todo lo que te gusta. De inmediato te ofrecemos el Santo Evangelio, que es la palabra viva de nuestro Señor Jesucristo, la palabra que levanta, libera, sana y salva. El Santo Evangelio en la voz de nuestro buen amigo, nuestro hermano, nuestro director general, el Padre Aquiles Osuna. Buenos días.
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0: Amigas, amigos en el Señor, saludos. Hoy es martes primero de septiembre del 2026. Iniciamos un nuevo mes, un mes hermoso porque tenemos celebraciones muy especiales y desde aquí, desde nuestro país, República Dominicana, especialmente por la celebración el 24 de este mes de Nuestra Señora de las Mercedes, que es nuestra patrona, y otras fiestas que vamos a ir conociendo a lo largo de este tiempo. Por eso estamos muy contentos y agradecidos de Dios que nos permite tener estas fiestas, celebrarlas, conocerlas y vivirlas como la misma Iglesia nos propone que lo hagamos. Y hoy, iniciando el mes, como ya decíamos, tenemos una celebración muy especial y son las llamadas Témporas de Acción de Gracias y Peticiones. Estas son unas fiestas que nosotros como cristianos celebramos para agradecer a Dios por los frutos de la tierra, el trabajo humano y la bendición, que también es importante al reconocer todo lo que recibimos de Dios. A la vez son fiestas para pedir la bendición de Dios para cuando celebramos iniciar nuevamente o reiniciar actividades cotidianas, ¿no?, que habían sido detenidas por las vacaciones. Entonces, este es un tiempo tan especial y hoy celebrando estas témporas que son propicias para nosotros reconocer lo maravilloso que es el Señor. Debemos agradecer, debemos pedirle también y sobre todo disponernos a nosotros ser bendición para otras personas y ayudar a que los demás también tengan lo necesario. Por eso pongamos en las manos de Dios todo este mes, este tiempo, ¿no?, y agradezcámosle por todo lo que reconocemos que Él hace en nuestras vidas y que todo sea para su mayor gloria. El Evangelio de hoy está tomado de Mateo, capítulo 7, versículo del 7 al 11.
1: En aquel tiempo dijo Jesús a sus discípulos: pidan y se les dará, busquen y encontrarán, llamen y se les abrirá, porque quien pide, recibe, quien busca, encuentra, y al que llama, se le abre. Si alguno de ustedes le pide su hijo pan, ¿le va a dar una piedra? Y si le pide pescado, ¿le dará una serpiente? Pues si ustedes, que son malos, saben dar cosas buenas a sus hijos, ¿cuánto más su Padre del cielo dará cosas buenas a los que le piden? Palabra del Señor.
0: Gloria a ti, Señor Jesús. Muy acorde con lo que hoy celebramos, esta acción de gracias y a la vez peticiones, y este evangelio, cómo nos pone a nuestra disposición la oración como una manera de pedir. Por eso este hermoso trozo de este evangelio de Mateo nos llama a eso, a pedir, porque tenemos la esperanza de que Dios nos va a dar aquellas cosas que le pidamos y que reconocemos que son para bien nuestro, para bien de los demás. Y como decía, y hoy que celebramos estas témporas de acción de gracias y de petición, es un momento para nosotros primero agradecer a Dios esa oración tan hermosa de nosotros reconocer, ponernos en ese contacto con Él y agradecerle por todo lo que vemos que de Él recibimos, por su bondad, por su amor y sobre todo por esa manera como Él nos pone para que nos demos cuenta de ese amor y esa bondad reflejada en lo que somos, en lo que hacemos y en el bien que podemos también hacer. Y a la vez es ponernos en sus manos pidiéndole tantas cosas que necesitamos y que también vemos que otros necesitan. Es una forma de reconocer: te pido esto, Señor, pero no solo para mí, sino para aquellos que también dependen de mí, que se relacionan conmigo, y para otros que quizás yo ni siquiera conozco, pero que están también necesitados de tu amor, de tu gracia, de tu bondad. Por eso, insisto, al inicio de este mes es como pedirle al Señor, prográmanos, Señor, para hacer bendición, bendición para otros, bendición para mí mismo y bendición para el mundo, para mi familia, para la comunidad, y que yo pueda desde esta misma positividad verla como posible, porque es lo que el Señor quiere y espera de nosotros, que seamos bondad, que seamos amor encarnado y que desde ahí le hagamos presente a Él en el servicio y el amor a los demás.

¿Qué padre de entre ustedes, si su hijo le pide pan, le da una piedra? Pues si ustedes, que son egoístas, saben dar cosas buenas a sus hijos, ¿cuánto más dará vuestro Padre del cielo cosas buenas a los que se lo pidan?

0: esta hermosa canción de la hermana Glenda, que de seguro hemos escuchado en otros momentos. Pide y se te dará, porque todo el que pide recibe, y es lo que nos dice también este evangelio. Ojalá que nosotros podamos, al iniciar este mes, tener esa certeza. El Señor siempre nos escucha, escucha nuestras oraciones, Él sabe de nuestras necesidades. No tengamos miedo ni seamos mezquinos al pedirle al Señor, pero también reconozcamos lo grande, lo bondadoso que es Él, y que todo eso sea lo que en verdad afecte cada uno de nuestros actos en este mes y siempre. Que podamos ser conscientes de que el Señor nos bendice y que también nos pide que seamos bendición para los demás, practicando su amor y su bondad en los demás, especialmente en los más necesitados.
1: Gracias a nuestro buen amigo y hermano, director general de esta Radio Santa María, el padre Aquiles Osuna, por ofrecernos el Santo Evangelio, que es la palabra viva de nuestro Señor Jesucristo, la palabra que levanta, libera, sana y salva. Estamos ya en el mes de septiembre. En este mes sigo con mi recomendación. Te invito a rezar cada día el Santo Rosario, pero hacerlo en familia, porque familia que reza unida permanece unida. En familia te invito a leer la Biblia, a estudiar la Biblia. En familia pídele a nuestro Señor Jesucristo que te dé sabiduría, que te dé discernimiento para poder interpretar su palabra, para que nadie te engañe, nadie te confunda, nadie te diga una cosa por otra, nadie te cambie el Evangelio, para que nadie te enseñe una doctrina diferente a la enseñada y dejada por nuestro Señor Jesucristo, y así aprender a amarle más, adorarle más, bendecirle más, glorificarle más y reconocer a María como Madre de Dios y Madre nuestra, porque donde está el Hijo está la Madre, y donde está la Madre, ahí también está el Hijo. Por eso te digo que esa enfermedad, ese problema económico, ese problema familiar, esa tristeza, esa depresión, ese dolor, ese sufrimiento, pero también ese proyecto, todo, deposítalo en las manos de nuestro Señor Jesucristo. Él todo lo puede. Es un Dios de amor, de poder, de misericordia, de justicia, de perdón. Un Dios compasivo. Dios está por encima de tu enfermedad, por encima de tu problema, no importa el tamaño que tenga. Y así, sujetado de esas manos poderosas y cobijado bajo el manto de nuestra Madre, la Virgen María, damos inicio al bloque más completo que tiene la radio del país, La Mañana Tropical, sazonando y cocinando rico con las amas de casa.

rumbo a las 12 del mediodía, sazonando y cocinando rico con las amas de casa, un programa hecho con sabor. 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
1: A las 9:25 minutos llegan las informaciones. Hace un año intervinieron y rescataron niños de fundación en Haina. Mientras fortalecen la frontera para enfrentar, en este caso, migración ilegal. Por otra parte, los tratos de Luis Abinader con 9 presidentes que han venido a la República Dominicana. Aumentan provincias bajo alerta por efectos de onda tropical. Secretario del Ejército de los Estados Unidos presenta su renuncia, mientras defensa de hermanos España niega que haya un proceso de quiebra y aclara la apelación pendiente. Wellington Arnau, por su parte, llama a racionalizar el agua ante sequía que afecta al país. Víctor Cedeño Brea es designado como el nuevo superintendente de bancos. En otra información, fiscales de Estados Unidos demandan a Amazon por manipular su sistema de cobros a anunciantes. Mientras grietas y columnas con acero expuesto reciben a estudiantes de Escuela Paraguay. Sazonando y cocinando rico. Luis Abinader dice: yo he terminado obras de otros gobiernos. El caso Emily Peguero, la tragedia que conmovió a República Dominicana. En lo que tiene que ver con el deporte, Devers da su jonrón 30 a los Gigantes. Bueno, y los Gigantes rompen racha de triunfos de los Bravos. Machado, por su parte, batea de 5-4 en blanqueada de los Padres a los Rojos. Un pastor habría sido una de las personas detrás de la presunta red de maltrato infantil en Haina. 3 meses de prisión preventiva para hombre acusado de agredir sexualmente a 4 menores. Por otra parte, primer tramo del teleférico de Santo Domingo y monorriel de Santiago comenzarían a funcionar a finales de este año. Pareja, sigue, como siempre, amándose después de varios años. Sazonando y cocinando rico a través de la gran familia Santa María y Estudio 97.9, joven con valores, el programa premium, el que le gusta a la gente, el que se siente por todas partes. 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Tengo ese saludo para los muchachos de Tapicería Emiliano, también para Daisy Romano y familia, siempre reportando la sintonía.

Bueno, y el Centro de Operaciones de Emergencias, COE, aumentó la cantidad de localidades bajo alerta por los efectos de una onda tropical. Sazonando y cocinando rico. Más adelante estará con nosotros nuestra amiga, nuestra hermana, Esther Tejada. Esther con la familia. 9 minutos de orientación a la familia.

Gracias a la gente de La Vega, a la gente de Bonao, de Moca, Santiago, Puerto Plata, Sosúa, Nagua, Río San Juan, la gente de Haina, San Cristóbal, Santo Domingo Norte, Santo Domingo Este, El Millón, El Malecón, la zona oriental, también la gente de Monte Plata, sazonando y cocinando rico, la gente de Santiago Rodríguez, esa gente linda de Monción, que siempre permanece con nosotros, la gente de San José de Ocoa, de Montecristi, la gente de Navarrete, la gente de Mao, la gente de Jamao al norte, Jamao afuera, la gente de Fantino, de Cotuí, donde cantan las guineas, la gente de San Francisco de Macorís, Jarabacoa, Constanza, la gente buena de Tenares, de Salcedo, Villa Tapia, La Vija, Cotuí, Comedero Arriba, Comedero Abajo, sazonando y cocinando rico. Gracias a los dominicanos que siguen nuestra programación dentro y fuera del país. Esa gente linda que se encuentra en los Estados Unidos, también en Europa, sazonando y cocinando rico. Ese dominicano que se encuentra en Venezuela, en Colombia, en Panamá, en Honduras, en Ecuador, en El Salvador, en Argentina, en Brasil, en Puerto Rico, porque donde quiera, donde quiera está presente el dominicano, en Chile, sazonando y cocinando rico, en España, sazonando y cocinando rico. En Suiza, sazonando y cocinando rico. En Italia, sazonando y cocinando rico. En Australia, sazonando y cocinando rico. A través de la gran familia Santa María y Estudio 97.9, joven con valores. Tengo ese saludo para mi amigo y hermano Fernando Tiburcio en Jarabacoa, para su esposa Arelis, también para su hermana Heriberta Tiburcio en Palo Blanco, Jarabacoa, con el cucharón en la mano, sazonando y cocinando rico. Ese saludo para doña María Domitila y familia en Los Pomos, La Vega, para Ramona Almonte, que ayer estuvo de fiesta de cumpleaños presente de Librado Tavares. Doña Ramona Almonte, para usted.

0: Felicidades y que cumpla muchos años más, Silvia Cáceres. La gente que sigue nuestra programación en La Guama, Silvia Cáceres y familia, también sazona y cocina rico. Ese saludo de parte de Diana. Diana con el cucharón en la mano, también sazonando y cocinando rico. A través de la gran familia Santa María y Estudio 97.9. Joven pero con valores. Hola.
1: Buenos días.
0: Adelante.
1: Le habla Ramón Morillo de aquí de La Yaya para mandarle un saludo.
0: Dímelo.
1: Primer saludo va para usted, Control. El siguiente es para Javier Núñez, esposa de Nadia de la Cruz. Para Carlos Lora. Para el profesor David García. Para Bolívar Puntiel. Para Junior Abreu en los Estados Unidos. Para Papito El Guachi, el Wilmo Castro, Gilberto Rosario, y también Camagüey Lamara, para Juliana Peña, que es la hermana del profesor Luis Peña, de aquí de La Yaya, y también para el Bahiri Hernández, también en La Yaya, la esposa de Rafaelito Flores, y también para Verónica Morillo, en Colón, Pastora Morillo, para la familia Morillo Vélez, eso es para Mercedes Holguín también, Jacqueline Santos. De parte de Ramón Morillo, aquí de La Yaya. Muchas gracias.
0: Cuídate mucho, Ramón Morillo, sazonando y cocinando rico. Nuestro buen amigo Miguel Rodríguez, desde Toronto, Canadá. Miguel Rodríguez y familia. Luis de Jesús García, su esposa Josie, en New Jersey. José Castillo Quique también nos reporta la sintonía, como siempre, y saluda a doña María Reina Valdés en Los Corozos, La Vega, que no se pierde nuestra programación. Nelson desde Miami. Otro saludo para Aleida Pichardo en Pensilvania. Jean Rosario con el cucharón en la mano. A esta hora, Freddy Castillo, el madrugador también, sazonando y cocinando rico. Agradecer ese reporte de Francia Domínguez desde los Estados Unidos. Ella saluda a su gente linda de Gurabo, Santiago, de Nagua, Santo Domingo, La Cumbre, Puerto Plata y Puerto Rico. Ahí está, como siempre, con el cucharón en la mano, su querida madre, doña Águeda María Domínguez. Sazonando y cocinando rico, Loli desde Barranca, La Vega, también nos escribe y saluda a su madre, doña Altagracia, y a su hija, Yelkis, en Barranca, La Vega. Gracias, Loli, por estar con nosotros. Elvia Veloz también nos reporta la sintonía.
2: Muy buenos días, Madera. Bendiciones para usted y lo suyo. Bendiciones para los oyentes. Un saludo desde Barranca, de Irvia Veloz. Quiero felicitar este día a mi hermana mayor, Hilda Veloz, que se encuentra ahora mismo en Costa Rica. Cumpleaños. Y nada, envíame un audio y dedíquele una canción. Bueno, bendiciones.
0: Gracias, Elvia. Elvia, sazonando y cocinando rico. Bueno, hoy está de fiesta de cumpleaños en Costa Rica, Hilda Veloz. Así que felicidades para ti, Hilda Veloz, que cumpla muchos años más, presente de tu querida hermana Elvia Veloz, desde Barranca, La Vega, República Dominicana. Felicidades, Hilda Veloz.

0: Hilda Veloz, que cumpla muchos años más. Sazonando y cocinando rico. Hola.
1: Muy buenos días, mi amigo y hermano Rafael Madera. En el programa número uno en este país, en el mundo, Sazonando y Cocinando Rico, cada 1000 años nace un hombre como Madera, que lo sepa el mundo. Dame saludar a Margarita Facenda, su hermana Mari, mi comadre, a Eduardo, Edwin es la predicadora, Dante Pérez, su esposa Nana, a Telma y a Martina, a Fausto y a Loro, a Tavo y a Lindo Champedío, Ángela Marte Jiménez, Netina Guerrero, Iguachi, Papito, Chelo Moya, Juno Abreu, Pancha, Nancy Marvin, Don Fausto, Josefina y Fiore, la mujer de la bichera conduce, Ramón Morillo, que se lo olvidó saludarme ahora, Carmen López, la dos Carmen, tu esposa y la otra Carmen, para mi madre Virginia Rosario Mayacán, Tona Polanco, Nereida Pérez y Papa, Netina Pérez, Marina Díaz Jarabacoa, Gus Muñoz, Dayana, Hino Monegro y la ex jueza Rosita Gómez. Un saludo van de parte de tu hermano Colamota. Muchas gracias, Madera.
0: Cuídate mucho, Colamota. Gracias por tu llamadita, Sazonando y Cocinando Rico. Hola.
2: Muy buenos días, mi amigo Madera. Un saludo muy especial para usted y el bienestar de toda su familia. También quiero reportarle la audiencia, el programa. Estoy aquí escuchando el diario. Diario yo lo escucho. Un saludo para todos los oyentes de mi comunidad y de toda la audiencia que lo escucha usted. Que reciban un caluroso saludo de parte de Milagro Pérez aquí en Mocán. Yo siempre le digo que Mocán queda cerca de la torre.
0: Gracias, doña Milagros Pérez. Ella nos reporta la sintonía desde el Mocán, con el cucharón en la mano, sazonando y cocinando rico, así como sazona y cocina rico doña Elsa Gómez. Buenos días.
3: Madera, buen día y bendiciones. ¿Cuántos días? Sazonando y cocinando rico. Aprovecho para enviar un saludo a tu querida esposa, Carmen, a Esther Tejada, que estoy esperando su reflexión por aquí, a Tona, a Pablo Neris, al profesor Ernesto Valerio, a José Beato en Las Cabullas, que gracias por su saludo, aquí a Gladys también, a la hermana Clota, a la hermana Olga, a Teresa, y aquí en Mati, más se me queda, ya tú sabes, lo que se me quedan, se quedaron para la próxima, si Dios quiere. Bendiciones, Madera, y estoy aquí, y estoy trabajando con tu regalito de papá, ya tú sabes. Bendiciones, y te me cuida, mi amor.
0: Doña Elsa Gómez, gracias, doña Elsa. Buenos días.
4: Buenos días.
0: ¿Con quién tengo el placer?
4: Bueno.
0: ¿Su nombre?
4: Bienvenido.
0: ¿De dónde?
4: De Cayetano Hermosén.
0: ¿A quién desea saludar? Bienvenido. Tiene que bajar, atención, bienvenido. Bienvenido, tiene que bajar el volumen de su radio para que se escuche mejor. Baje el volumen de su radio para que se escuche mejor. Sazonando.
4: Ya lo bajé.
0: Diga, no, salude a su gente.
4: Hey.
0: Salude a su gente, bienvenido.
4: A Miguel Rodríguez en La Bruja, San José de las Matas, de parte de Bienvenido, de la Guama, Cayetano Hermosén.
0: ¿Para quién más ese saludito?
4: Ok, gracias.
0: Cuídese mucho, bienvenido la gente de Cayetano Hermosén, sazonando y cocinando rico, como mi compadre Marino Fabián y familia, como mi amigo y hermano José Veloz, doña Flora y sus hijos. Hola, Rafael Madera, quiero felicitar a mi hijo Hansel Peña y a su esposa Catherine Adames de fiesta de cumpleaños. ¡Ay, bendiciones! Bueno, cumplen y celebran 9 años de feliz unión matrimonial en New Jersey, así que felicidades presente de su madre Angélica Tejada. Felicidades para Hansel Peña y su esposa Katherine Adames en New Jersey. Ellos celebran, cumplen y celebran 9 años de feliz unión matrimonial. Felicidades de parte de su madre Angélica Tejada.

Que cumplan muchos años más, pero sazonando y cocinando rico. Hola, Rafael Madera, un saludo para Pilín, para su esposo Marino, Joaquín en Barranca, en sintonía presente de Susana Joaquín. También para nuestro buen amigo Raymond, para Celeste, Eduardo Jiménez, Sócrates, Agustín y el nuevo en San Expedito. Sazonando y cocinando rico. Hola, Rafael Madera. Ese saludo para Francisca Reyes, para José Frank Arias y familia. También para Chao y familia. Sazonando y cocinando rico. Presente de Suárez con el cucharón en la mano. A esta hora a través de la gran familia Santa María y Estudio 979. Joven con valores, un programa hecho con sabor. Hola, Rafael Madera, buenos días. Quiero felicitar a mi querida comadre Lisbeth Valerio, que hoy está de fiesta de cumpleaños. Que Dios la bendiga siempre, grandemente. Así que felicidades para Lisbeth Valerio, hoy de fiesta de cumpleaños, presente de su querida comadre, la licenciada, bueno, la doctora Yulisa Cabrera. Felicita a su querida comadre, Lisbeth Valerio. Así que felicidades y que cumpla muchos años más.

Teresa Guillermo, también Teresa Bueno y familia desde Ligüero, La Vega, reportando la sintonía. Otro saludo para Verónica Guillermo, para Madeline y Marlene con el cucharón en la mano. En breve estará con nosotros nuestra amiga, nuestra hermana Esther.

0: Sazonando y cocinando rico a través de la gran familia Santa María y Estudio 97.9. Joven con Valores, un programa hecho con sabor. Tengo ese saludo grande para Teófilo Genao Arias, carpintero desde Bacuí Abajo, reportando la sintonía. También para Carlos José Jiménez, otro que no se pierde nuestra programación. También carpintero, sazonando y cocinando rico de parte de la familia Veloz, trabajando en Barranca. Elvia Veloz y familia, ese saludo para Doña Teté, para María Veloz Morena, también para Ángel con el cucharón en la mano a esta hora, sazonando y cocinando rico. El programa premium, el que le gusta a la gente. Quédate con la gran familia Santa María. En breve, 9 minutos de orientación a la familia en la voz de nuestra amiga, nuestra hermana Esther Tejada. 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Sazonando y cocinando rico. 10:03 de la mañana. 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

0: Hoy está de fiesta de cumpleaños Yocasta Morel en Santiago. Felicidades, presente de Lucrecia. 10:06 de la mañana, tiempo para darle la bienvenida a nuestra amiga, nuestra hermana Esther Tejada. Esther con la familia, como cada martes y jueves, 9 de orientación a la familia. Hermana, buenos días.
1: Queridos amigos radioyentes, muy buenos días. Buen día, querida familia, que cada martes y cada jueves sintoniza la mañana tropical y te das la oportunidad de encontrarte con el espacio de Esther con la familia. Pedimos al Señor que bendiga la familia, que bendiga nuestra familia, que bendiga cada hijo, cada hija, el esposo, la esposa, que bendiga y santifique cada rincón de la casa, que el espacio de la familia se convierta en un santuario de vida, en un santuario de amor, también en un santuario de respeto, donde se reconozca tu presencia, Dios Padre, donde se te respete y donde también reconozcamos que tú estás entre nosotros. Cuida de las familias, protégelas, líbralas de todo mal. Gloria al Padre, gloria al Hijo, gloria al Espíritu Santo, como era en un principio, ahora y siempre, por los siglos de los siglos. Amén. Queridos, queridas, ¿qué deseamos hoy compartir contigo que te pueda ser útil para el fortalecimiento de tu familia? Pues hoy nosotros queremos compartir contigo la invitación a desarrollar el hábito de dar importancia real al otro y a la otra. Que la esposa valore, respete, reconozca el rol del esposo en la familia. Que el esposo reconozca, valore, vea e identifique su función, su entrega, su amor, su sacrificio, porque es insustituible el papel de la madre en la familia. En otra o en otras ocasiones nos hemos referido a este tema de la importancia del rol de la madre en la familia. Entonces, desarrollar el hábito de dar importancia real al otro es algo que nosotros debemos reconocer. Se trata, hermanos y hermanas, de valorar la persona, de reconocer que tanto el padre como la madre, como los hijos, las hijas, tienen derecho a existir a pesar de manera autónoma y a ser feliz. O sea, cada cual tiene el derecho de ser feliz, pero también de hacer feliz al que convive con él, al que comparte el mismo techo, al que hace la vida junto, o los que hacen la vida juntos. Queridos, queridas, nunca hay que restarle importancia a lo que diga o reclame el que comparte la vida contigo, el que vive contigo, el que está bajo el mismo techo. Nunca tú puedes restarle importancia a sus pensamientos, a sus sentimientos, a sus opiniones, porque esos pensamientos, esas opiniones, en su momento tienen su valor y a cada cual se le respeta su forma de pensar, su forma de actuar, su forma de asimilar las cosas, siempre y cuando estas cosas no se salgan del proyecto de Dios, porque hay una excesiva o una excesiva invitación a que debemos respetar a las decisiones que toman los demás. Pero a veces, hermanos y hermanas, las decisiones que toman los hijos, las hijas, los niños, las adolescentes, los jóvenes, el padre y la madre, no es la mejor decisión, porque le hace daño a sí mismo y le hace daño a los demás. Entonces tenemos como que callar porque tenemos que respetar. No, cuando usted note que una decisión de esa está afectando a la familia, en las relaciones, en la espiritualidad, en los valores, usted tiene todo el derecho de corregir, de amonestar, de hacer sentir cuando las cosas están bien, cuando las cosas están mal. Por eso, nunca, repito, hay que restarle importancia a lo que diga o reclame, aunque sea necesario expresar el propio punto de vista. Por eso hay que subrayar la convicción de que todos tienen algo que aportar, porque tienen otra experiencia de vida, porque miran desde otro punto de vista, porque han desarrollado otras preocupaciones y tienen otras habilidades que lo llevan como a intuiciones sensatas. Queridos, queridas, es posible reconocer la verdad del otro, el valor de sus preocupaciones, esas preocupaciones más hondas y el trasfondo de lo que se dice. Incluso, hermanos y hermanas, padre, madre que me escucha, detrás de palabras agresivas hay una conducta que no debe ser, que responde a un comportamiento quizás por un maltrato, por un irrespeto, por coartar los derechos de la persona. Por eso hay que ponerse en lugar del otro y de la otra. Hay que interpretar el fondo de su corazón, detectar lo que le apasiona y tomar esa pasión como punto de partida. ¿Para qué? Para profundizar en el diálogo que se hace tan necesario en la familia. Amén.

0: Gracias a nuestra hermana Esther Tejada por ofrecernos 9 minutos de orientación a la familia. Como cada martes y jueves, Esther con la familia. Sazonando y cocinando rico a través de Radio Santa María y Estudio 97.9, Joven con Valores, Radio Santa María 590 AM cubriendo todo el país, Radio Santa María .net para el mundo y Estudio 97.9, Joven con Valores. Tengo ese saludo para doña Florentina Santos en el Mirador La Vega, para Han, Carmen Julia, Yari, Lucía, Pedro López, Juanita Núñez, también para doña Providencia. Y otro saludo para Perseveranda Hernández, para doña Caridad Guzmán, su esposo Lorenzo Rojas. Sazonando y cocinando rico, Ana Jiménez y Antonio en Villa Francisca Segunda. Doña Ana López y Zeneida Núñez Arias. De fiesta, de cumpleaños hoy, la señora Carmen Núñez en San Miguel Fantino. Así que felicidades para doña Carmen Núñez, de fiesta de cumpleaños en San Miguel Fantino, presente de sus hijos. Carmen Núñez, para usted.
1: Que los cumpla feliz, que los cumpla feliz, que los cumpla. ¡Que los cumpla feliz!
0: ¡Felicidades, Carmen Núñez! ¡Que cumpla muchos años más en San Miguel Fantino! Hoy de fiesta de cumpleaños. Y ese saludo para doña María Domitila y familia en Los Pomos, La Vega. También sazonando y cocinando rico. En breve, consultando con las amas de casa, estará con nosotros la doctora Carmen Martínez de Polanco, sazonando y cocinando rico. 10:19 de la mañana, Santa María y Estudio 97.9, Joven con Valores, un programa hecho con sabor, como le gusta a la gente, el que se siente indiscutiblemente por todas partes. Y atención a esto, señores. Se esperan aguaceros por vaguada. Mantienen provincias en alerta y advierten sobre el uso de playas. 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

0: Sazonando y cocinando rico a través de la gran familia Santa María y Estudio 97.9, joven con valores. 10:30 minutos de la mañana, tiempo para darle la bienvenida a la doctora Carmen Martínez de Polanco, ginecóloga obstetra. Como cada martes, ella nos trae la consulta. Buenos días.
1: Buenos días, Madera, ¿cómo tú estás?
0: Bien de bien, gracias a Dios.
1: Qué bueno, qué bueno. Estamos aquí hoy como todos los martes. El martes pasado no pudimos estar, pero bueno, siempre cuando no venimos es por causas ajenas a nuestra voluntad. Hoy vamos a hablar de un tema muy, muy, muy, muy pedido. Y yo le digo, es que no podemos hablar tanto de mioma. Entonces yo traté de darle la vuelta para que habláramos de mioma, dándole la vuelta que se entendiera desde un punto de vista. Porque siempre me piden, doctora, hábleme de mioma, que yo tengo mioma y no sé si voy a poder quedar embarazada. Doctora, hábleme de mioma, que yo sangro mucho y no sé si me dijeron que me tengo que hacer una histerectomía. Yo no me quiero operar porque yo quiero tener un hijo, doctora. Entonces dijimos, bueno, pues vamos a aplicar el tema de mioma desde el punto de vista de fertilidad. A ver, ¿quién se tiene que operar y quién no tiene que operarse? Los miomas uterinos, hay tres tipos según donde crezcan en el útero. Podríamos decir que tenemos los submucosos, están dentro de la cavidad pegados al endometrio. Esos son miomas que pueden producir infertilidad, son miomas que pueden darle contracciones al útero, son miomas que pueden dar mucho sangrado, que la paciente va y te dice, doctora, yo mojo no sé cuántas compresas de sangre, es mucha sangre. Usted no se puede imaginar los coágulos que tengo. Entonces, esos miomas sí afectan la fertilidad. Esos miomas, hay problemas para quedarme embarazada, porque las contracciones, si me quedo embarazada, pues pueden hasta expulsar el embrión hacia afuera y tener la paciente abortos. Así que tenemos que tener cuidado. Tenemos también los intramurales en la pared del músculo del útero. Estos no causan infertilidad. Pero sí algunas veces causan dolor, molestia, el útero grande, enorme, que tú le haces una sonografía y tú ves que ese útero está enorme, grandemente, que puede hacer presión en la vejiga, en los intestinos y todo eso, o los subserosos por fuera del útero, presión en la vejiga, presión en los intestinos puede tener y puede tener problemas. Algunas veces hay que operar y quitar esos miomas. Pero muchas veces hay miomas que la gente no quiere quitarse su útero. Esa no es la única alternativa que tenemos. Hay otras alternativas. Por eso estamos hablando hoy de esto, porque hay muchos pacientes que me han dicho, doctora, es que mi médico me dice que me haga una histerectomía. Bueno, si no hacemos una histerectomía, no tenemos la camita del bebé. Como le digo yo, si esa camita del bebé no está, no hay forma de tú quedarte embarazada. Si me hago una histerectomía, ya hay muchas formas de tú controlar un mioma sin tener que hacerle a la paciente una histerectomía, quitando el mioma. También hay pediculados, hay miomas pediculados que cuelgan como un racimo y por eco o resonancia vamos a ver dónde están localizados, cómo están y de qué tipo son esos miomas. Por eso tenemos ya cómo diagnosticarlo, cómo saber cómo son, y de esta forma no tenemos por qué hacerle una histerectomía a la mujer. La pregunta número uno es, doctora, ¿puedo tener hijos con mioma? Sí, puedes tener hijos con mioma. Lo que tenemos que determinar qué tipo de miomas son, cómo lo vamos a manejar, si están dentro, si están fuera, si están en el músculo o cómo están. También depende del tamaño y la ubicación de los miomas, como dijimos anteriormente. Los submucosos son los que más afectan para evitar que el embrión se implante o causa de abortos. O sea, por eso hay gente que tiene aborto. Doctora, que yo he abortado dos abortos he tenido. Bueno, pero tiene dos abortos y es por el mioma que tienes dentro. Te da más trabajo quedarte embarazada. Intramurales grandes pueden dificultar el embarazo también si son muy grandes los intramurales, porque están en el músculo pero también afectan la cavidad interna porque entran un poquito a la parte interna. Y los submucosos pequeños casi no afectan para nada el conseguir un embarazo con esos miomas. Pero si tengo miomas, que es la pregunta, puedes quedarte embarazada. Pero si tiene miomas dentro de la cavidad, ha tenido abortos, y lo ideal es quitarte ese mioma, esos miomas que están dentro, para lograr un embarazo y que no haya problemas de abortos, de repetición, que no haya problemas de sangrado, que no haya problemas de contracciones, para no tener ningún inconveniente a la hora de quedarme embarazada y ver que esos bebés crezcan fabulosamente, sin ningún problema y sin ninguna dificultad. Muchas mujeres con mioma tienen embarazos normales, que se enteran cuando están embarazadas que tienen un mioma, pero eso no lo debemos de hacer nunca. Debemos de primero, antes de quedarme embarazada, ir al ginecólogo, que me haga una evaluación, y me diga cómo, en qué condiciones yo estoy para yo quedarme embarazada. ¿Tengo mioma? ¿No tengo mioma? Porque lo más difícil es quedarte embarazada y que después lo pierda, lo aborte, porque no ha hecho lo que tiene que hacer, porque no sabía que lo tenía, doctora. Yo nunca me he hecho un Papá Nicolau, yo nunca me he hecho una sonografía y me quedé embarazada. Yo soy joven y yo pensé que yo no iba a tener miomas. Pues sí, puede tener miomas aún siendo joven. Tenemos que tener cuidado con eso, porque los miomas pueden estar ahí aún siendo joven. También podríamos decir que los miomas son en 99% no son benignos. Mucha gente me pregunta, doctora, ¿los miomas son malignos? ¿Con los miomas yo voy a poder, puedo tener un cáncer, doctora, con los miomas? Porque me dicen que tengo muchos miomas, ¿puede ser cancerígeno? Bueno, en el 99% no lo son. No son cáncer, no desencadenan un cáncer, pero sí tenemos que tener cuidado, porque existen algunos raros que se llaman leiomiosarcomas, y esos leiomiosarcomas sí son cáncer, pero son uno entre miles, o sea, uno entre mil que pueden ser cancerígenos. En toda mi trayectoria ginecológica, de todos los miomas que yo he sacado, yo puedo decir que he tenido dos pacientes con leiomiosarcoma, dos en 30 años, o sea que imagínate tú que no son tan frecuentes. No es que todo el mundo va a tener mioma y va a tener un leiomiosarcoma, pero sí puede tenerlo. Entonces tenemos que mirarlo, tenemos que chequearlo, tenemos que vigilarlo y ver cómo está eso. Si crecen muy rápido después de la menopausia, también hay que chequearlo, porque los miomas crecen más cuando somos personas que tenemos regla. Al tener regla, esa regla, pues muchas veces nos da más sangrado, y esto hace que los miomas se alimenten de esta sangre y conlleven a que estén más grandes, de que se pongan más grandes. Si ya no tengo menstruación y yo hago una sonografía y veo que esos miomas están grandes con una menopausia, y veo que a los 6 meses esos miomas aumentaron de tamaño, y veo que al año esos miomas están el doble de como estaban, esos miomas hay que quitarlo de ahí, porque posiblemente inclusive no tengamos que llevar hasta el útero, tengamos que hacer una histerectomía para no llegar a un problema, porque no están supuestos a crecer cuando estamos ya en la menopausia. Así que hoy existen muchas opciones para llegar hasta ahí, a llegar a una histerectomía. Eso era antes, que bueno, tengo mioma, venga, una histerectomía, ya tú no vas a tener hijos, venga, una histerectomía, y te quitaban el útero. Pero tenemos que ser ahora en esta época más conservadores, porque ya las mujeres están pariendo a una edad más avanzada, y no nos podemos llevar de que tú tienes 42 años, la mujer dice, ya yo no quiero parir más, y resulta que la mujer se divorció, tiene 2 hijos de una pareja, se unió con otra pareja, y resulta que quiere hijos de esa pareja y no lo va a poder tener. Porque si tú tienes una histerectomía y te quitaron la camita del bebé, tú no vas a tener más hijos, lamentablemente, porque no tiene dónde se va a alojar ese embrión, y se va a fecundar ese óvulo si tiene la trompa, pero tú no tienes útero para caer al tercer día ahí al útero e implantarse en el útero y crecer en el útero y dar un embarazo normal. Así que si me hacen una histerectomía, yo no voy a tener hijos. Así que tenemos que tener ya más cuidado, ser más conservador, porque en esta época la mujer no está teniendo sus hijos a temprana edad. Y si lo tiene a temprana edad, a lo mejor tiene una pareja nueva y quiera un embarazo posterior, aún estando ligada, aún estando preparada para no tener hijos, quiere un embarazo y si ya tiene una histerectomía, pues lamentablemente no va a poder tener ese hijo. Existen muchas opciones, como por ejemplo, solo vigilar si no crecen. Si los miomas no crecen, no lo tenemos que quitar. Lo miramos en la sonografía, no crecen, están igual, no hay que quitarlo, están bien. No dan sangrado, no dan dolor, no dan síntomas. Entonces, ¿a qué vamos a quitar esos miomas de ahí? Ah, porque ya tú tienes cierta edad, vamos a quitártelo. No, déjenle su útero ahí a la mujer. También con pastillas anticonceptivas se pueden frenar un poco, o con el DIU hormonal también se pueden fijar, o con medicamentos que puedan frenar el sangrado. Pero no quitarlo, o sea, no hay que quitar esos miomas si lo vigilamos. Podemos hacer una miomectomía. Una miomectomía es quitar solamente el mioma y le damos la oportunidad a la mujer que a los 3 meses de haber quitado esos miomas haya cicatrizado todo, y muchas de ellas se quedan embarazadas de forma natural, sin tener que hacer inseminación, sin tener que hacer in vitro, porque la única causa de que ese mioma impidiera el embarazo era el mioma que estaba implantado dentro del útero. También podríamos decir embolización. La embolización, tapar la arteria que alimenta el mioma. También se podría hacer una embolización, y esa embolización nos podría ayudar a que ese mioma no siga aumentando. Los ultrasonidos que han venido, los ultrasonidos de hace muchos años a tener un control perfecto, sin cirugía. También podemos hacer una histerectomía solo si son muy grandes. Si son muy grandes, están dando síntomas, mucho sangrado, mucho dolor, mucho problema, o no están dando sangrado, pero son muy grandes, me siento la barriga, doctora, como si tuviera un embarazo de 5 meses, ella se acuesta y tú le ves una pancita como si fuera un embarazo, pero ese mioma no crece, pero sí está afectando su circulación, está afectando su anatomía, está afectando su vejiga, a cada rato tiene que estar haciendo pipí porque le presiona, sufre de estreñimiento porque le presiona. Se operan solo si dan problemas y si dan sangrados abundantes, que sea con mucha anemia, dolor fuerte que no se quita con contracciones, que son contracciones que la paciente tiene, presión que podría ser mucho al estreñimiento o al orinar, dificultad para embarazarte y el mioma es la causa de esa causa para conseguir ese embarazo. Entonces sí tenemos que ya quitar los miomas, pero algunas veces se pueden vigilar, pueden ser miomas que no haya que quitar, lo que te puedas quedar embarazada y tenga tu hijo y no haya que quitar ese mioma. Si molestan, hacer una eco, un control cada 6 a 12 meses. Si están grandes, cada 6 meses. Si están a término medio y tú ves que no crecen, pues cada año tú, cuando la paciente va a hacerse un chequeo, pues le hace una vigilancia de ese mioma, a ver cómo está ese mioma y a ver si afecta ese útero, si es que quiere quedarse embarazada, para ver si ese mioma afecta esa cavidad endometrial y le puede provocar un sangrado, un aborto, contracciones. Entonces ya esos miomas sí tenemos obligatoriamente que quitar, todos esos miomas que están ahí, que producen todo esto. Vamos a decir también, los miomas son benignos. En su gran mayoría dijimos que sí, que el 99% son miomas benignos. No siempre hay que operar. Puede controlarse sin cirugía, controlarse con ecografía cada 6 meses, cada 12 meses. Quitar el útero no es ya la primera versión. O sea, no tenemos que, desde que hay un mioma, venga, vamos a hacerte una histerectomía, te quitamos el útero y así ya sales de eso. No, porque eso trae sus consecuencias también para las relaciones sexuales, para tu fertilidad, para algunas veces hormonas. Un sinnúmero de cosas que es mejor no quitarlo, si no hay necesidad de quitarlo, y hacer solamente la miomectomía. Lo más importante es ver el tamaño y qué tipo de miomas son. Ya tenemos una sonografía, un ultrasonido, una ecografía, que podemos mirar, podemos controlarlo, podemos mirar y ver que no ha crecido, que no tiene un tamaño, que tengamos que quitarlo y quedarnos sin ese mioma. Entonces, por esa razón, debemos primero mirar, controlarlo durante un año. Al menos que si podemos controlar ese sangrado, también podemos controlar ese sangrado durante ese año, que la paciente dice, bueno, doctora, ya no estoy sangrando tanto, y esa paciente no quiere hijos, le va a llegar próximamente a lo mejor la menopausia, no le faltan muchos años. Entonces, una vez llegue la menopausia, esa paciente posiblemente ni siquiera tenga que operarse, ni siquiera tenga que quitarse ese mioma. Con un DIU hormonal, ese control, ese sangrado se controla sin ningún problema. La paciente para si opero o no opero, si hago miomectomía o quito solamente el mioma o histerectomía, eso lo podemos evaluar haciendo sonografía, controlando ese mioma, poniéndole tratamiento, poniéndole un DIU hormonal, poniendo pastilla anticonceptiva. Hay un sinnúmero de cosas que podemos hacer para controlar esos miomas. Así que si tienen ya sus preguntas, estamos en la fase final, porque el tratamiento de los miomas, ¿cuál es? Bueno, pues el tratamiento de los miomas es vigilarlo, si no lo quiero quitar, o una miomectomía, si veo que están dentro del útero y puede producir una infertilidad, o una histerectomía, si ya no hay forma de controlar eso, está muy grande, está produciendo problemas a la paciente, entonces tendríamos que hacer una histerectomía. Pero si esa paciente no tiene hijos, tenemos que ser más conservador. No podemos hacer una histerectomía. Y si la paciente tiene 30 y pico de años, que todavía no se sabe si va a seguir con esa pareja o no va a seguir con esa pareja, entonces no vamos a quitar ese útero, porque después esa paciente no va a poder tener ese bebé. Así que si tenemos alguna pregunta, tenemos 10 minutos para hacer sus preguntas. Vamos a ver las preguntas de aquí, de las personas que estamos en TikTok, que nos han escrito y nos han

0: vamos y miramos qué está pasando. Saludo, saludo. Estamos saludando aquí a todo el que está en TikTok, que me ha mandado. Buenos días, ¿cuánto cobra de consulta, seguro y chequeo y sonografía? Eso no lo damos por aquí. 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
1: Bien, doctora, entonces vamos con la primera pregunta. Buenos días.
2: Buenos días, doctora. Doctora, yo tengo una persona que tiene casi todos esos problemas que usted dijo por el programa, pero ella es profesora. Para usted me podía poner, dame el teléfono a Rafael para que me lo mande al mío, para yo que ella pueda ella coger la cita con usted.
0: No, usted tiene que llamar al, si es en La Vega o es en Santiago.
2: No, es de Santiago.
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2: Así no lo puedo yo anotar.
0: No, yo no puedo mandárselo porque estamos...
1: Bueno, entonces, repítalo despacio.
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1: Bien, entonces ya está. Yo, a la persona que está reportando desde Santiago, que se quede en línea, para que de esta forma anote el número,
0: sí,
1: para la consulta en Santiago.
0: Sí, exacto.
1: Sí, bien.
0: Entonces, tenemos aquí una paciente que dice: doctora, tengo 36 años, dos pérdidas, diabética, ovario poliquístico. ¿Usted cree que podría ser madre? Claro que sí. Lo que pasa es que tiene que tener un control. No espere cumplir los 40 años porque ya la cosa se pone más difícil. Trata de pedir cita, verte, evaluarte y ver qué podemos hacer. Entonces, en conjunto con tu endocrinólogo y el ginecólogo, pues se puede, y la consulta de fertilidad, pues se puede ver qué se puede hacer para que tú consigas ese embarazo, Orquídea. Entonces, también tenemos: hola, doctora, muchas bendiciones para usted. Iré pronto a verla porque quiero quedar embarazada. Perfecto, te esperamos. También: hola, doctora, tengo 2 años buscando bebé y nada, tengo reserva baja. Bueno, lo importante es verte, Bea. Vamos a ver cómo tú estás, pide cita, te vemos, te evaluamos y te decimos qué se puede hacer aún con reserva baja, porque reserva baja no quiere decir que no puedas tener hijo.
1: Bueno, y escribe una oyente, doctora, y dice que ella pensaba que si una mujer ya, a una mujer ya no le llega, pues la menstruación, no, tampoco padecía de mioma.
0: ¿Cómo que si no le llega la menstruación? O sea,
1: ya una mujer no le da las reglas.
0: Ajá.
1: En este caso, la menstruación, pues,
0: sí,
1: que ya no sufre de mioma.
0: Sí, no, no, no, claro que sí. Puede ser que una mujer no le baje las reglas y tenga mioma. Eso no tiene nada que ver, las reglas con los miomas. O sea, los miomas son tumoraciones del útero que están ahí. Yo puedo tener mioma y a mí se me puede quitar las reglas y esos miomas van a menguar, se van a poner más pequeños, pero siguen ahí. Eso no se quita porque se me haya quitado las reglas. Tenemos una paciente que dice: doctora, una pregunta. Mi esposo está privado de libertad. ¿Usted los evalúa con un análisis? Sí, claro, un espermiograma. Te damos, si está en La Vega, suponiendo, te damos el frasquito. Tú vas y lo toma la muestra. Tiene que tener de 3 a 5 días en abstinencia sexual. Toma la muestra y lo lleva al laboratorio de fertilidad de nosotros, si es en La Vega. Y si es en Santiago, pues también te damos los números para que lo puedas llevar. Pero no puede durar más de 1 hora él tomando esa muestra y llevándolo allí, porque si no, entonces no se pueden morir, no es bueno para chequearlo.
1: Doctora, para esa consulta privada en La Vega.
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0: Exacto, entonces tenemos otra pregunta donde nos dicen: buenos días, Madera, buenos días, doctora. ¿Una mujer preparada le puede salir mioma? Claro, pero una mujer preparada no tiene nada que ver con mioma. ¿Cómo se sabe que hay? Señores, una sonografía, una ecografía, una resonancia, una tomografía, hay muchas formas de saber cómo la gente tiene mioma. Lo primero que hacemos es una sonografía, no nos vamos a ir a una resonancia para yo saber si tengo mioma. Porque el seguro va a decir: pero ven acá, tú tienes que pasar primero por una sonografía, porque por una sonografía se ven los miomas. Con una sonografía se sabe si tú tienes miomas o no tienes miomas. Entonces, tu chequeo ginecológico, se supone que te manden a hacer una sonografía para ver cómo está tu útero, si tiene miomas o no tiene miomas. Entonces, no hay que hacer una resonancia, no hay que hacer una tomografía para saber si yo tengo miomas. Con una ecografía o una sonografía, que es lo mismo, eco o sono, es exactamente lo mismo para saber si tenemos mioma o no tenemos mioma.
1: Vamos con la siguiente pregunta. Buenos días.
2: Buenos días, Rafael Madera, con la doctora. Para hacer una pregunta, yo tengo una amiguita que tiene muchos años, que se casó y no ha podido conseguir un hijo. Ella ha tenido muchas complicaciones, pero no sé si tiene los ovarios. No sé si se lo han sacado, pero ella ha tenido muchas complicaciones de enfermedades, de operaciones. No sé si le han sacado los ovarios. Ella quiere tener un hijo. Usted me dice si se puede. Me da el número, me da el número para anotarlo.
0: Contestando de la pregunta a esa oyente, si a esa paciente le sacaron los ovarios, lamentablemente ya no va a tener hijo. Ella tiene que pedir un informe a su médico que la operó y que le diga qué fue lo que le sacaron. Porque sin ovario es muy difícil decir que tú vas a tener un hijo si no tiene ovarios. Así que le pregunte, porque o que se haga una sonografía también. En la sonografía se sabe si hay ovario o no hay ovario. No me quedo cruzada de brazos para que me digan o no me digan. Voy y me hago una sonografía pélvica y eso me va a indicar, pélvica vaginal, si tengo ovarios o no tengo ovarios o qué fue lo que me hicieron. Porque ya no estamos en los tiempos de cuca y ratatán, como decían antes. Ya si a mí me operan, me tienen que decir qué me hicieron, qué me sacaron y qué fue lo que me hicieron. Entonces, que le pregunte a su médico qué fue exactamente, qué cirugía fue lo que le hicieron. Si le han hecho muchas y ella no tiene control de eso, lo ideal es que vaya y se haga una sonografía pélvica vaginal y ver qué tiene ella.
1: Bueno, y doña Antigua Ramos, que nos reporta la sintonía desde San Francisco de Macorís con relación a ese tema, ahí tiene el número para comunicarse con Jenny si desea una consulta privada con la doctora Carmen Martínez de Polanco, ginecóloga obstetra. Ahí está el número, doña Antigua Ramos. Continuamos, doctora.
0: Ok, aquí hay una pregunta un poco confusa que dice: doctora, ¿los ovarios obstruidos y tapados son lo mismo? No, los ovarios no se obstruyen, que sería las trompas de Falopio que están obstruidas y tapadas, no los ovarios, porque los ovarios no se tapan, al menos que tú no tengas un quiste en el ovario, no vamos a describir que los ovarios están tapados en ningún momento, vamos a describir que tú tienes un quiste en el ovario. O sea, si tú tienes una descripción de tapados o obstruidos, serían las trompas de Falopio que se tapan y se obstruyen. Entonces, si están tapadas las trompas de Falopio, es muy difícil tú poder tener un hijo, lamentablemente.
1: 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Comunícate ahora con nosotros, no se quede con la duda, deje ese cucharón, abandone la cocina, tome el teléfono y comuníquese con la doctora ahora.
0: Exacto. Dice, pero es lo mismo, sí es eso mismo, pero es lo mismo o no, pero es que una cosa no tiene que ver nada con otra. No tiene que ver nada con otro. O sea, tú, si tú tienes un informe de una histerosalpingografía que te dice que tú tienes las trompas obstruidas, no tiene que ver la trompa de Falopio con los ovarios para nada. No tiene que ver una cosa con la otra. No es lo mismo. Las trompas de Falopio es una cosa, los ovarios son otra cosa.
1: Doctora, ¿quién más está comunicado?
0: Bueno, TikTok tenemos muchas personas que han entrado nuevas, tenemos personas que ya han entrado anteriormente y se han unido a nosotros, hemos ido contestando. Dice aquí, ¿cuánto cobra de consulta según el chequeo y la sonografía? Le contestamos que no, que tiene que llamar a la secretaria, ya sea en Santiago, sea en La Vega, para nosotros poderle dar esa información, porque por aquí no damos ni tratamiento, ni cuánto cuesta una consulta, ni cuánto cuesta una sonografía, ni cuánto cuesta un in vitro, nada de eso.
1: Vamos
0: para eso tiene que llamar.
1: Vamos con la siguiente pregunta. Buenos días.
3: Sí, buen día, Madera. Óyeme, es para preguntarle a la doctora. Una hermana mía, decía que no podía tener hijos, entonces ellos le hicieron le pusieron un tratamiento para la tiroides, para saber a ver si ella puede tener hijos con eso, porque ya le pusieron un tratamiento para eso, y nunca le dijeron que eso le podía dar problemas para ella tener hijos, para saber si ella puede tener su hijo normal, puede otra vez poder tener hijos.
0: Claro, yo la pregunta que le hace yo no la entiendo, porque se le pusieron un tratamiento para la tiroides, le dijeron que no podía tener hijos y después le volvieron y le pusieron el tratamiento. Entonces, primero es que necesitamos saber qué tratamiento ya tiene puesto para la tiroides. Segundo es qué fue lo que le hicieron. Le hicieron una cirugía, solamente tiene tratamiento puesto. Ella tiene que hablar con su endocrinóloga para que le diga qué pasa. Entonces ella tiene que consultar a un médico de fertilidad para ver si ella puede tener hijo o no. No porque si le pusieron tratamiento para la tiroides, porque hay muchas personas que tienen tratamiento de tiroides y tienen sus hijos. Entonces, ¿por qué le dijeron que ya no puede tener hijos si usa ese tratamiento de tiroides? No entiendo la pregunta que le hacen.
1: 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Comunícate ahora con nosotros, no importa dónde estés.
0: Dice, hola doctora, tengo 32 años de edad y tengo 6 años buscando un bebé y aún nada, y tengo ovarios poliquísticos, pero bueno. Si tienes 6 años buscando hijo y no te has quedado, lo ideal no es quedarte en tu casa esperando 6 años más. Lo ideal es que tú vayas

0: Lo ideal es que tú vayas a un especialista de fertilidad y vaya y te haga una evaluación para ver qué está pasando, porque no es, si esperas 6 años más, 2 años más, 3 años más, cuando venga Beba a cumplir los 40 y va a ser más difícil quedarte. O sea, tú has perdido unos años maravillosos de buscar un embarazo esperando a ver qué pasa, y eso no se puede hacer. O sea, necesitamos que tú vayas a consulta, evaluarte de fertilidad y ver qué está pasando, porque en 6 años es más que suficiente para una persona esperar y tener un embarazo. Le damos de 1 año a 2 años y tú has esperado 6, imagínate tú. O sea que hay problema en ti o hay problema en él, o hay problema en los dos. Entonces hay que averiguar eso antes de seguir perdiendo tiempo, que es como le llamamos a eso. ¿Qué más tenemos?
1: Bueno, Marta nos reporta la sintonía desde Jarabacoa. Marta dice: Madera, por favor, el número de Jenny para la consulta con la doctora en La Vega. Atención, Marta. 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Marta, para ti que, bueno, Marta se encuentra en Jarabacoa y siempre está en sintonía con nosotros. 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
0: 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Así que estamos ya terminando. Quiero contestar esta pregunta. Buenos días, doctora. Quiero saber qué puede tomar mi esposo para la alteración espermática. Mi amor, ¿cómo vamos a hacer? ¿Qué alteración espermática tiene? ¿Tiene problemas de cantidad? ¿Tiene problemas de morfología? ¿Tiene problemas de movimiento? Hay muchas alteraciones espermáticas. Lo ideal es tú llevar ese espermiograma, nosotros verlo, evaluarlo y decirte qué podemos hacer y qué él puede hacer para ayudar a que los espermas estén en mejores condiciones. Pero por aquí, ¿cómo te lo decimos? Y la última pregunta, porque ya nos vamos. Buenos días, doctora. Bendiciones. Una pregunta. Mi cuñada tiene quiste en los senos. Ella lo produce. Eso tiene tratamiento. Le sacan 4 jeringuillas de líquido. A ver si puedo controlar. Bueno, para que le saquen, la operen 4 veces, mejor que le saquen 4 jeringuillas de líquido. Porque hay quistes que se controlan sacándole el líquido sin tenerlo que operar. Porque así lo mandamos a analizar y ese análisis sabemos si es bueno o es malo, y si es bueno, pues no se opera, se queda eso ahí. Así que hemos terminado nuestro día de hoy. Para el martes que viene tenemos otro programa y seguiremos con las preguntas.
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0: 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Sazonando y cocinando rico. Ese saludo para Sergio Esquea, Mercado Público La Vega. Para Pepe Genaro, Viado Rico Canaán, Rosa Contreras. También para Félix Contreras y nuestro buen amigo Eddie Peña y familia. Sazonando y cocinando rico, como la gente de Jarabacoa. Buenos días.
1: Muy buenos días, Rafael Madera. ¿Cómo estás? Excelente día para usted. Quiero que me salude a Marily Santo, Loreta Tevenir, Mili Cruz, Susana Holguín, Dilenia Trinidad, Edwin Martínez, José Fran, Juan Roble, Modesta, Angélica Jaque, Fausto Fernández y Arsenio Badías. De parte de Denis Gutiérrez desde Jarabacoa. Bendiciones.
0: Gracias, Denis Gutiérrez desde Jarabacoa, sazonando y cocinando rico. Fortalecen la frontera para enfrentar migración ilegal. Y oye esto, 4 de los menores rescatados en Haina se encuentran en casas de acogida con sus madres. Otra información que damos a conocer es que se esperan aguaceros por vaguada. Mantienen provincias en alerta y advierten sobre el uso de playas. 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Sazonando y cocinando rico. 11:13 minutos de la mañana, contigo hasta las 12. El dueño de los barrios, campos y pueblos, Rafael Madera.
2: Radio Santa María, septiembre, Éfeta. Y levantando los ojos al cielo, suspiró y le dijo Éfeta, que significa ábrete. Marcos 7:34. 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
1: 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Gracias a nuestra gente linda de Moca, Bonao, Santo Domingo, Santiago, Puerto Plata, Sosúa. Sazonando y cocinando rico. 11:34 minutos de la mañana.
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A las 11:46 minutos llegan las informaciones. Hace un año intervinieron y rescataron niños de fundación en Haina. Gobierno de Estados Unidos accederá a información crediticia de solicitantes y patrocinadores de residencia. Mientras Dominicana intenta transportar a España presunta cocaína en pantalones jeans. Cuatro de los menores rescatados en Haina se encuentran en casas de acogida con sus madres. Mientras se esperan aguaceros por vaguada, mantienen provincias en alerta y advierten sobre el uso de playas. Las Águilas Cibaeñas liberan 15 peloteros de su plantilla activa. En otra información, Wellington Arnau llama a racionalizar el agua ante sequía que afecta al país. Víctor Cedeño Brea es designado como el nuevo superintendente de bancos. Fiscales de Estados Unidos demandan a Amazon por manipular su sistema de cobros anunciantes. Salida de Santo Domingo hacia el Cibao será sin semáforos. Mientras grietas y columnas con acero expuesto reciben a estudiantes de Escuela Paraguay. 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

Y atención a esto, señores, se esperan aguaceros por vaguada, mantienen provincias en alerta y advierten sobre el uso de playas. A los bañistas y usuarios de las playas, el Indomé, pues, sugirió consultar previamente a las autoridades locales antes de hacer uso de las mismas, ya que en ocasiones

Nuestro buen amigo Monchi nos reporta la sintonía por primera vez desde Las Martínez, La Vega. Alcenia López también sazonando y cocinando rico. Papito el Guachi, Susana Holguín en sintonía con nosotros, sazonando y cocinando rico. Nuestro buen amigo Miguel Rodríguez desde Toronto, Canadá. Luis de Jesús García, otro saludo para su esposa Josie, para Sandra de la Cruz, que también sazona y cocina rico. Jan Rosario, Leida Pichardo, mi bien, oye, mi buen amigo José Castillo Quique nos reporta la sintonía desde New Jersey y saluda a doña María Reina Valdés en Los Corozos, La Vega. Sazonando y cocinando rico, Nelson desde Miami. También nuestro buen amigo Freddy Castillo, el madrugador en Santiago. Doña Francisca Betances, nuestro amigo el Boli, Lucía, su esposo, la niña Camila, Elba, Lourdes y Zoraida. Hola, Rafael Madera, buenos días. Sazonando y cocinando rico. José Matías, reportando la sintonía desde Pensilvania, dice si es posible. Ah, la canción poeta de la, Poema del Alma. No es poeta, sino Poema del Alma. Bueno, esa canción, José Matías, para mañana miércoles, si nuestro Señor Jesucristo lo permite. Poema del Alma. Gracias a José Matías por su reporte desde los Estados Unidos. Hola, Rafael Madera. Estamos sazonando y cocinando rico. Quiero felicitar a Hilda. Hilda está de fiesta de cumpleaños hoy. Felicidades para ella. Siempre sazonando y cocinando rico. Hilda, que cumpla muchos años más, presente de María Milagros, desde Moca, sazonando y cocinando rico. Hilda, para ti.

Hilda, que cumpla muchos años más sazonando y cocinando rico. 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Hola, Rafael Madera. Sazonando y cocinando rico. Ese saludo para la señora Centora Rodríguez. Ella nos reporta la sintonía desde Jima Arriba, Centora. Presente de Teresa. Fiel oyente de la gran familia Santa María. Centora, gracias por su reporte. Sazonando y cocinando rico. Hola, Rafael Madera. Quiero saludar a doña Bélgica en Arenoso. Ella está de fiesta de cumpleaños de parte de Agripina. Bélgica de fiesta de cumpleaños en Arenoso. Felicidades, que cumpla muchos años más. Presente de Agripina. ¡Felicidades, Bélgica!

0: Doña Bélgica, que cumpla muchos años más. Tengo ese saludo para nuestro buen amigo Mélido Peña, el Coyote, y familia. Hola.
1: Sí, buenos días. Yo quiero felicitar en Mayacane a mi nieta, a Yani.

0: Quesada, que cumplió 18 años, de parte de su abuela, y que Dios y la Virgen me les pase su mano y me la haga una muchacha muy bien trabajadora.
1: Amén. Felicidades para ella.

0: Florentina Santos con el cucharón en la mano también a esta hora en el Mirador La Vega. Así finaliza Sazonando y Cocinando Rico con las Amas de Casa. A ustedes gracias por la sintonía. La invitación para mañana miércoles a las 9 de la mañana, otro espacio similar, fue la presentación de Tapicería Emiliano en Cabirmota, La Vega, donde lo fabricamos y tapizamos todo. En breve, tu espacio romántico, el invitado del mediodía. Y a la una, tu radio novela Calimán, el hombre increíble. La compañía fue de Rafael Madera. ¡Buen provecho!
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3: En este mensaje tratamos el caso de un hombre que descargó su conciencia de manera anónima en nuestro sitio conciencia.net y nos autorizó a que lo citáramos como sigue. Mi hija de edad universitaria ha estado saliendo con un muchacho. Es una relación secreta que me molesta, ya que nunca lo ha presentado como su novio. No sé si se avergüenza de él o qué es lo que sucede. No sé cómo aconsejar a mi hija porque tiendo a criticar al muchacho, lo que puede herir los sentimientos de mi hija. Prefiero no tocar el tema. Él sería el primer novio de mi hija y podría estarse aprovechando de ella. ¿Cómo hacer recapacitar a mi hija? Este muchacho ha venido pocas veces a la casa. Este es el consejo que le dimos. Estimado amigo, es evidente por qué su hija ha mantenido en secreto esta relación. Ella piensa que no puede decirle la verdad porque es obvio que usted no tiene buen concepto del muchacho. Ella lo invita poco a su casa porque tal vez tema que usted lo critique de frente o diga otra cosa que la avergüence. Le aconsejamos que lo invite usted a cenar con su familia y que lo trate con respeto y bondad sin que importe lo que sienta por él. Lamentamos decirle que ya no es tiempo de preparar a su hija para las relaciones que habrá de tener como adulta. El tiempo oportuno para prepararla hubiera sido cuando ella aún era niña. El tiempo de conversar con ella acerca de las relaciones humanas hubiera sido en su adolescencia. Y el tiempo de supervisar sus salidas hubiera sido cuando ella estaba en la escuela secundaria. Ahora su hija es adulta. Ella decidirá si va a seguir o a rechazar sus consejos. Si aún vive en casa con usted y depende de su sustento económico, entonces usted puede exigir que ella obedezca ciertas reglas. Sin embargo, ya que ella es adulta, si son reglas poco razonables, harán que ella se aleje de usted rápidamente. Así que en lugar de imponer reglas y hacerle advertencias, sería mucho mejor tratarla como adulta y respetar sus opiniones y decisiones. A medida que usted haga eso, ella se mostrará cada vez más dispuesta a conversar con usted acerca de su vida privada. Cuando ella hable y usted escuche sin interrumpirla, tarde o temprano se presentarán oportunidades para que usted le cuente algunas de sus propias experiencias y las razones por las que se preocupa por ella. Cuando el apóstol Pablo les dio instrucciones a los efesios, les dijo a los hijos que obedecieran y honraran a sus padres, pero también dijo que los padres no debieran hacer enojar a sus hijos. La conducta que irrita o hace enojar a los hijos adultos se da cuando sus padres no dejan de tratarlos como niños a pesar de que ya son adultos. No sabemos si ese muchacho le conviene a su hija o si tratará de aprovecharse de ella, pero no es ella la que nos está pidiendo consejo. Lo que a usted más le conviene hacer es orar por su hija para que ella tenga la sabiduría que necesita y mientras ora, pedirle a Dios que también le dé a usted la sabiduría que necesita para tratar a su hija ahora que es adulta. Le deseamos lo mejor, Linda y Carlos Rey. El consejo completo que por falta de espacio no pudimos incluir en esta edición puede leerse con solo pulsar el enlace que dice Caso 169 dentro del enlace en conciencia.net que dice Caso de la Semana.
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5: Y ahora, en el mediodía que nos invita a orar, saludemos a la Madre de Dios con las palabras del Ángel.

0: Santo. Amén.
1: El ángel anunció a María
2: y concibió por obra y gracias del Espíritu Santo.
1: Dios te salve María, llena eres de gracia, el Señor es contigo. Bendita eres entre todas las mujeres y bendito es el fruto de tu vientre Jesús.
3: Santa María, Madre de Dios, ruega por nosotros pecadores, ahora y en la hora de nuestra muerte. Amén.
1: He aquí la esclava del Señor.
2: Hágase en mí según tu palabra. Dios te salve María, llena eres de gracias. El Señor es contigo. Bendita tú eres entre todas las mujeres y bendito es el fruto de tu vientre Jesús.
3: Santa María, Madre de Dios, ruega por nosotros pecadores, ahora y en la hora de nuestra muerte. Amén.
1: Y el Verbo se hizo carne
2: y habitó entre nosotros.
1: Dios te salve María, llena eres de gracia, el Señor es contigo. Bendita eres entre todas las mujeres y bendito es el fruto de tu vientre Jesús.
3: Santa María, Madre de Dios, ruega por nosotros pecadores, ahora y en la hora de nuestra muerte. Amén.
1: Ruega por nosotros, Santa Madre de Dios,
2: para que seamos dignos de alcanzar las promesas de nuestro Señor Jesucristo.
1: Infunde, Señor, tu gracia en nuestras almas, a fin de que, habiendo conocido por el anuncio del ángel la encarnación de tu Hijo Jesucristo, por los méritos de su pasión y de su cruz, seamos llevados a la gloria de su resurrección. Te lo pedimos por el mismo Jesucristo nuestro Señor.
2: Amén.

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0: El pequeño Solín, siguiendo las órdenes de Calimán, vigilaba al comandante O'Connor. Había visto cómo subía a sus habitaciones, cerrando la puerta con llave. El muchacho miraba desde el jardín la ventana iluminada donde el comandante O'Connor se encontraba.
1: ¿Me será imposible vigilar al comandante? A menos que... que trepe por este árbol hasta alcanzar la ventana de su habitación. Supongo que Calimán haría eso mismo en tales circunstancias. ¡Vamos!
0: Solín trepó ágilmente por el árbol hasta quedar a la altura suficiente desde donde podría observar al comandante a través de la ventana. Y desde ahí pudo darse cuenta que O'Connor, ajeno a la vigilancia, extraía un pequeño...
1: radiotransmisor. Eso es lo que tiene el comandante en las manos. Sí, eso es. Ahora lo ha conectado y trata de mandar un mensaje. Creo que...
0: Solín hizo un movimiento en falso. El ruido de las ramas delataron su presencia. El comandante O'Connor se escuchó y fijó su vista hacia la ventana.
2: ¿Quién es ahí?
1: Me ha descubierto.
0: El comandante O'Connor guardó rápidamente el pequeño transmisor y avanzó hacia la ventana.
2: ¿Quién está ahí? ¡Responda! ¡O disparo!
0: Solín, desde su improvisado escondite entre las ramas, se quedó inmóvil, viendo el revólver empuñado por el comandante que apuntaba en dirección exacta hacia él. Los ojos del comandante escudriñaban entre las sombras del árbol. Solín permanecía quieto, aferrado a las ramas, conteniendo la respiración y mirando con temor el revólver que apuntaba directo hacia su pecho. Sabía que el menor movimiento hubiera sido fatal y sentía que el acelerado latir de su corazón bastaría para denunciarlo. De pronto, algo se movió entre las ramas y el comandante apuntó con el revólver y estaba a punto de disparar. Solín cerró los ojos, pensando que la muerte llegaba a su debilucho cuerpo. Y fue entonces cuando... una urraca emprendió el vuelo, asustada por las voces del comandante.
3: Vaya, solo un pajarraco. Creo que mis nervios están demasiado alterados.
0: El comandante O'Connor guardó el revólver en su funda y cerró la ventana. Entonces, el pequeño Solín respiró lleno de alivio.
1: Bendita sea esa urraca que me ha salvado la vida. Por la memoria del profeta que pensé que había llegado el fin de mi vida. Pero, ¿qué hace ahora el comandante? Intenta sacar de nuevo ese pequeño transmisor.
0: Desde su improvisado escondite, el pequeño Solín observaba los movimientos del comandante. Pero este desistió de su propósito de hacer funcionar aquel pequeño transmisor y apagó la luz.
1: Ahora ya no puedo ver absolutamente nada. Por esta noche, mi misión ha terminado.
0: Y ágil y silenciosamente, el pequeño Solín bajó del árbol. Las sombras de la noche lo envolvían y el muchacho avanzó presuroso por la angosta vereda del jardín. Minutos más tarde, informaba a Calimán todo lo que había visto.
4: ¿Un pequeño radiotransmisor?
1: Sí, y casi me atrevería a asegurar que es igual al que tú y yo obtuvimos aquella noche que nos atacaron.
4: Digamos que el comandante tiene un transmisor para comunicarse con los hombrecillos del espacio.
1: Sí, eso es lo más seguro. Tal vez habría mandado algún mensaje, pero el ruido de las ramas al quebrarse con el peso de mi cuerpo lo puso alerta y desistió de su propósito. Lo cierto es que apagó la luz y no pude ver nada más. Creo que fracasé en la misión que me encomendaste, Calimán.
4: No seamos exigentes, Salim. Por lo menos sabemos que tiene un transmisor oculto y que tal vez mañana logres apoderarte de ese aparato.
1: ¿Yo, señor?
4: A menos que te domine el pánico, al grado de no querer colaborar conmigo. Piensa que sería de gran utilidad que tuviéramos ese transmisor en nuestro poder. Sería una prueba palpable de que el comandante es el espía. Pero claro, si el miedo te domina, no seré yo quien te exija que corras el riesgo.
0: El pequeño Solín titubeó,
5: Nerviosamente mordió sus delgados labios.
1: Para ser sincero, señor, sí, efectivamente, tengo miedo de que el comandante llegara a descubrirme.
4: Lo suponía.
1: Pero...
4: ¿Pero?
1: Pero creo que para ser digno compañero tuyo, señor, debo vencer el miedo y apoderarme de ese transmisor.
4: ¡Bravo, Solim! Eres un muchacho valiente.
1: ¿Tienes confianza en mí?
4: Totalmente. Es solo que piensa, recapacita. La valentía tiene dos finales. Dos nada más. ¿El triunfo o la muerte?
1: Pero no me he decidido ahora, señor. Siempre estaré con la duda de si soy un hombre o un ratón.
4: Solim, a veces un ratón es capaz de vencer a un león. Pero claro, siempre expone la vida. Anda, descansa, que mañana trazaremos un plan.
1: Sí, señor. A veces creo que Calimán se burla de mí.

0: Un sol tibio penetraba por la ventana y acariciaba con ternura maternal al pequeño Solín, que dormía plácidamente. El trino de las aves llegaban como eco de lejanas tierras en el subconsciente del muchacho. Soñaba que estaba en las ardientes tierras del Egipto, su patria, y hasta le parecía escuchar el murmullo del viento meciéndose en las palmeras de los oasis. Se soñaba como antes, un muchacho harapiento y feliz que recorría las calles del Cairo en busca de una moneda estafada a los turistas. Ahora le parecía estar frente a los pintorescos puestos del mercado árabe, saboreando los dulces curtidos en almíbar o los dátiles dorados como el trigo.
1: Deliciosos manjar de reyes.
0: Se arrellanaba bajo las tibias sábanas y el sol hería sus ojos, haciéndolo despertar de aquel bello sueño.
1: Vaya, sucede que todo ha sido un sueño. Mentira que esté en mi hermosa y lejana patria. Sucede que estoy en... ¡Calimán!
0: Solín se puso de pie dando un salto al darse cuenta que Calimán no se encontraba a su lado. El lecho estaba vacío.
1: ¡Calimán! Pero, ¿a dónde pudo haber ido? No podía ni siquiera moverse.
0: Una idea lo asaltó de pronto. Tal vez durante la noche alguien había penetrado a la habitación y secuestrado a Calimán.
1: Calimán no pudo defenderse. Estaba inmovilizado por las vendas y... ¡Oh! Por la memoria del profeta, que soy el más estúpido de los seres sobre la tierra. Me he dormido sin pensar que Calimán podría necesitar mi ayuda y...
0: Un canto plañidero y ritual interrumpió el pensamiento del pequeño Solín. Un canto oriental que le era familiar al oído, por haberlo escuchado varias veces en las mezquitas árabes, cuando los santones oraban en recogimiento.
1: ¿Quién puede ser? La voz viene de ahí, de la terraza.
0: El pequeño Solín avanzó cauteloso hacia la terraza de la habitación y descubrió a Calimán sentado sobre el piso, con las piernas flexionadas, apoyando los talones en la ingle, en posición yoga.
1: Calimán.
0: Solín miraba a Calimán con respeto y admiración. No se atrevía a interrumpir aquel momento de profunda concentración mental. El muchacho varias veces había observado a los grandes sacerdotes de las mezquitas orar al despuntar el alba y sabía que no debía interrumpir la oración ritual. Calimán permanecía en posición loto, al estilo yoga, con las palmas de las manos unidas sobre la frente, y de sus delgados y finos labios brotaban extraños cantos que Solín escuchaba con respeto.
1: Mi señor reza. Mi señor está en profunda concentración mental. No debo importunarlo.
0: Solín se quedó inmóvil, viendo con respeto a Calimán. Durante algunos instantes, el hombre enigmático e increíble permaneció en esa posición, en esa postura. Después, bajó las manos hasta que sus dedos pulgar e índice tocaron el piso y flexionó su cuerpo hacia adelante para tocar con la frente el piso en repetidas ocasiones. Fue entonces cuando el pequeño Solín recordó que las terribles quemaduras que había sufrido en todo el cuerpo Calimán le impedían el menor movimiento, y miraba asombrado cómo su amigo era capaz de flexionar su cuerpo a pesar de las quemaduras.
1: Calimán, pero, ¿qué haces?
0: La voz del pequeño Solín hizo reaccionar a Calimán.
2: Oh, ¿estás allí, mi pequeño amigo?
0: Calimán aún tenía las vendas cubriéndole sus ojos. ¿Era acaso el único síntoma de las quemaduras en todo su cuerpo? Y volvió a interrogar.
2: ¿Estás allí, Solín?
1: Sí, señor.
2: Recuerda que mis ojos están privados de todo sentido y debo interrogar, ya que no puedo ver.
1: Señor, pero... ¿Pero qué haces? Los médicos te prohibieron el menor movimiento. Tu cuerpo sufre horribles quemaduras y aún así te has levantado. Y no conforme con eso, permaneces con el cuerpo flexionado. ¿Acaso te has vuelto loco? ¿Quieres encontrar la muerte?
2: Salim, mi pequeño Salim, lo único que trato es de recobrar la fortaleza de mi cuerpo y practico mis ejercicios de yoga. ¿Ya lo ves? Las quemaduras que sufro en todo el cuerpo no me molestan en lo absoluto.
1: Pero es imposible, señor.
2: No hay imposibles para voluntad del hombre. Observa en silencio y te darás cuenta que puedo practicar mis ejercicios sin que mi cuerpo sufra el menor martirio.
0: Calimán realizaba rítmicamente los ejercicios yoga, flexionando su cuerpo en diferentes posiciones, aspirando profundamente una y otra vez. Y era como si la vitalidad y la energía penetrara a su cuerpo. Y el pequeño Solín lo miraba lleno de asombro.
1: ¿Pero es acaso un milagro que haya sanado de tus heridas?
2: El milagro no lo realiza el hombre, Solín. Recuerda que la mente domina el cuerpo. Observa mis heridas, que anoche estaban casi sangrantes y que ahora casi han desaparecido.
0: Solín tocó levemente los recios y musculosos brazos de Calimán y con sorpresa descubrió que las espantosas quemaduras habían casi desaparecido.
1: Oh, señor, tu cuerpo parece no haber sufrido ninguna herida.
2: La mente domina el cuerpo, vence el dolor físico y realiza el vigor. Estarás enterrado que los grandes lamas del Tíbet, maestros del yoga y la concentración mental, jamás sufren enfermedades ni dolencias. Cuando la vejez marchita sus cuerpos, se lanzan montaña arriba para orar ante los dioses que según ellos moran en la cima del Everest. Y pasados unos días, regresan a los monasterios con su cuerpo vigoroso y sus energías recuperadas. Es el resultado de una profunda concentración mental que domina la materia. No es milagro, Solim. No es milagro, mi pequeño Solim. Es la fe en el hombre mismo. Tal vez cuando los médicos me examinen y vean las quemaduras que han desaparecido, juzgarán como hecho increíble. Pero es que el hombre occidental ignora los secretos de los grandes maestros yogas. Recuerda, la mente domina el cuerpo.

0: Esa misma mañana, en la oficina de control de vuelos, el general Clark esperaba inútilmente noticias respecto al astronauta Fred Haviland.
1: No hay el menor indicio, general Clark. Las estaciones rastreadoras no han percibido ninguna señal.
2: Más de 24 horas fuera de contacto con el capitán Haviland. Esa es la realidad.
1: El servicio de rastreo ha trabajado ininterrumpidamente, pero no hay noticias.
2: ¿Algún informe de las fuerzas aéreas y navales?
1: Han realizado vuelos de inspección en la zona señalada, pero no han descubierto nada.
3: Es desesperante.
1: General, existe un informe de un barco pesquero en la costa de Sudáfrica, pero no creo que tenga la mayor importancia.
2: ¿Cuál es, Doris?
1: El barco pesquero de nacionalidad holandesa, llamado Olympus, reportó al servicio de guardacostas de Inglaterra que ayer a las 18:15 horas vieron caer extraños cuerpos que despedían luz azulosa, precisamente la zona comprendida entre la Costa de Oro y el paralelo 18.
2: ¿Vieron caer extraños cuerpos?
1: Sí, señor. Al parecer meteoros.
2: Espere, Doris. Tal vez la idea de Calimán resulte cierta.
1: ¿Sobre qué, señor?
2: Calimán supone que tal vez los platillos voladores no escaparon hacia el infinito. Piensa que muy bien pudieron descender a alguna base secreta.
1: ¿Usted cree que esos cuerpos que los marinos holandeses vieron caer en forma de meteoros sean los platillos voladores?
2: Es posible, Doris. Dígame, ¿qué distancia hay entre la zona donde desaparecieron los platillos voladores y la zona donde cayeron esos meteoros?
1: Aproximadamente 3.000 millas, señor.
2: Entonces, la idea no parece tan absurda. Es posible que los platillos voladores, cuando se alejaron del escuadrón de cazas X-15, en lugar de perderse en el infinito, descendieron a una base secreta, tal vez localizada en Sudáfrica.
1: De ser así, señor, las estaciones rastreadoras lo habrían descubierto. Recuerde que el sistema de radar comprende esas latitudes.
2: Y recuerde usted que los platillos voladores pueden aislar zonas de todo contacto del radar. Comuníquese con las unidades navales de la costa de África. Que se trasladen a la zona comprendida entre el paralelo 18 y la Costa de Oro, y que realicen inspección detallada. Asimismo, que las fuerzas aéreas realicen vuelos de inspección en toda esa zona. Que reporten cualquier indicio, por insignificante que sea.
1: Sí, señor.
2: Sí, es posible que los platillos voladores hayan descendido en una zona secreta. ¿Y qué mejor lugar para esconderse que las selvas vírgenes del continente negro?
0: Entretanto, el médico examinaba cuidadosamente a Calimán y con sorpresa se daba cuenta que las heridas que antes cubrían gran parte del cuerpo de Calimán habían casi desaparecido.
4: No es posible. Ayer su cuerpo presentaba quemaduras de segundo grado en varias partes y ahora tal parece que desaparecieron por arte de magia.
5: Podría darle una explicación, doctor, pero usted tal vez no la creería.
4: ¿Y qué explicación puede dar, mi amigo? Como médico le digo que esto es imposible. Su cuerpo mostraba quemaduras de segundo grado que tardarían en sanar lo menos 15 días. Y ahora puedo observar que su cuerpo está vigoroso y sano, como si jamás hubiera sufrido heridas.
5: La mente domina el cuerpo, doctor.
4: Según la ciencia, esto es imposible.
5: La ciencia tiene sus limitaciones, doctor, mas no la mente del hombre. ¿Cree usted que pueda darme de alta?
4: ¿Y qué más puedo hacer? Nadie que lo vea ahora puede siquiera pensar que usted hace menos de 36 horas sufría terribles quemaduras en varias partes del cuerpo. Jamás podré explicarme este fenómeno, jamás.
5: Entonces, doctor, su labor ha terminado. Debo darle las gracias por haberme dado de alta.
4: ¿Se burla de mí? Es usted quien se ha recuperado del todo, valido de no sé qué medios. Lo cierto es que yo no puedo explicar nada. Y dígame, ¿sus ojos, acaso también les ha vuelto el vigor?
5: ¿Mis ojos? Oh, no lo sé, doctor. Aún están cubiertos con las vendas. Creo que debe examinarme ahora mismo y saber si quedaré ciego.

0: El médico, sin comprender cómo Calimán había logrado restañar las quemaduras que sufría en varias partes del cuerpo, cuidadosamente quitaba los vendajes de los ojos de Calimán.
1: No me extrañaría que sus ojos estuvieran totalmente sanos.
2: Según la ciencia, doctor, ¿qué probabilidades tengo a mi favor?
1: Pues no podría precisarlo en este momento. Será necesario observar sus ojos. El fuego produjo una lesión en el nervio óptico y creo que si no ha perdido la vista, por lo menos tendrá que ser sometido a operaciones para restañar el daño.
2: Entonces, doctor, termine de una vez de quitarme las vendas.
1: Cuidado, no abra aún los ojos. Quédese así unos momentos y yo le indicaré cuándo deba abrirlos.
0: Por unos momentos, Calimán quedó con los ojos cerrados, mientras que el médico lo examinaba cuidadosamente.
1: Bien, bien. Ahora abra los ojos lentamente.
2: Sí.
1: Bien. Así. ¿Ve usted algo? ¿Ve mi mano?
2: No, doctor. No veo absolutamente nada. Estoy ciego, doctor. Estoy ciego.
0: Esos extraños meteoritos que descendieron en las selvas vírgenes del África serán los platillos voladores de otros mundos. Y Calimán, ¿qué hará ahora que se ha comprobado que está completamente ciego?
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11: Buenas noches, secretario.
10: Muy buenas noches, señor juez. ¿Cómo se siente usted hoy?
11: Mal, mal.
10: No me diga.
11: Cuando hay viento sur, yo nunca me siento bien.
10: ¿Y por qué?
11: Porque el viento sur me produce sormenaz.
10: Ah, pues para que usted vea lo que son las cosas. A mí me pasa lo mismo con el viento sur.
11: ¿También le produce sormenaz?
10: Bueno, no, no. A mí no me produce surmenaz.
11: ¿Y qué le produce entonces?
10: Surpullido.
11: ¿Con qué surpullido, no?
10: Surpullido.
11: ¿Lo tiene usted ahora?
10: Sí, señor.
11: Pues póngase un peso de multa a ver si se le alivia.
10: Bueno, pero oiga, señor juez, qué manera de curarlo a uno es esa.
11: La que usted se merece por querer tomarle el pelo al tribunal. Y a ver qué caso tenemos hoy.
10: Un hurto.
11: ¿De qué es el hurto?
10: De periódico.
11: Pues llámalo complicado en ese periodiquicidio.
10: Enseguida, señor juez. ¡Luz María Nananina!
12: ¡Aquí como todos los días!
10: Rubecindo Caldeiro y Escoviña.
13: ¡Presente!
10: José Candelario Tres Patines.
14: ¡A la rea!
11: Bueno, vamos a ver quién acusa aquí.
10: Servidor de usted, mi querido doctor.
11: ¿Y qué le ocurre a usted, Rudecindo?
10: Bueno, pues verá usted, señor juez, o no. Resulta ser que para estar bien enterado de todo lo que ocurre en el mundo, yo me suscribí a 3 periódicos.
11: ¿Qué periódicos son esos?
10: Bueno, pues son la Palangana, el gran periódico de la mañana, la Cativía, el gran periódico del mediodía, y el Carricoche, el gran periódico de por la noche.
11: Entonces está usted completo. ¿Eh?
10: Sí, completamente.
11: Completo, completo.
13: Sí, sí. ¿Usted cree que está...? No, está completo. Yo estaba esperando a ver si se daban cuenta de eso, pero es que le falta uno, chico.
11: ¿Cuál?
13: ¿Cuál? La cosa está que arde, que es el gran periódico de por la tarde, chico.
10: Sí, pero es que por la tarde yo estoy haciendo la digestión del almuerzo y no leo periódicos.
11: Bueno, Rudecindo, entonces la cuestión es que usted recibe 3 periódicos diarios, ¿no es eso?
10: No, señor, ese es el problema precisamente.
11: ¿Cuál? Doctor.
10: Que yo estoy suscrito a los 3, pero no recibo ninguno.
11: ¿Y por qué no recibe ninguno?
10: Porque 3 patines, que es el repartidor que me los tiene que echar todos los días.
11: ¿Qué me cuenta? ¿No le echa su periódico?
10: No, señor. Hace 15 días que me tiene sin saber lo que pasa en España. Y a propósito, doctor, ¿usted ha leído periódicos en estos días?
11: Sí, ¿cómo no?
10: Entonces dígame la verdad, hágame el favor, no me mienta. ¿España sigue siendo una península?
11: ¡Claro que sí!
10: Vaya, hombre, menos mal. Porque, figúrese, doctor, hace 2 semanas que no sé nada de allá, ¿no? Y eso evidentemente me tenía de lo más preocupado.
11: Bueno, Rudecindo, pero entonces Tres Patines no le echa ni un solo periódico siquiera.
10: No, señor, se lo roba todo.
13: No, ¿qué oye eso de se lo roba, chico? No use esas expresiones tan vulgares, Rudecindo.
14: ¿Y por qué no las va a usar? Si no está diciendo nada más que la verdad.
13: ¿A usted le consta que eso es verdad?
14: Sí, señor, me consta que es verdad.
13: Bueno, ¿usted sería capaz de jurarlo con la mano puesta sobre el esqueleto del señor juez?
11: 100 pesos de multa.
13: ¿Por qué, chico?
11: Porque sobre mi esqueleto no puede jurar nadie. Yo estoy muy vivo y muy fuerte, gracias a Dios.
13: Ya lo sé, chico, ya lo sé, pero es un supongamos para darle solemnidad al juramento. Porque Nananina es muy amiga de servir de testigo falso contra mí, chico.
14: Ningún testigo falso.
13: Ah.
14: Que esta misma mañana yo lo vi a usted cuando le estaba vendiendo un periódico, un transeúnte.
13: Lo ve, tú lo ves, ya empezó a decir mentira. No era un transeúnte, señora.
14: ¿Eh? ¿Y qué era entonces?
13: Era un peatón.
11: Óigame, Tres Patines. Un peatón es lo mismo que un transeúnte.
13: ¿Cómo que es lo mismo?
11: Sí, señor, es lo mismo.
13: ¿Y por qué se dice distinto,
11: chico? Porque son 2 maneras distintas de decir la misma cosa.
13: Vamos, y no basta con una, chico.
11: Sí, pero hay 2. Porque el idioma es muy rico.
13: ¿Qué idioma, chico?
11: El castellano.
13: Bueno, ¿y nosotros no hablamos el español, chico?
11: Sí, pero castellano y español es lo mismo.
13: No me diga, es lo mismo.
11: Claro que es lo mismo.
13: ¿Y por qué se dice distinto entonces?
11: 100 pesos más de multa por no entender lo que se dice.
13: Así gana cualquiera, bien, chico. ¿Cómo pues dijo? Ese dinero gana cualquiera, chico.
11: ¿Qué dinero?
13: Vamos, 100 y métele 10 y métele.
11: ¿Y le molesta?
14: Es un canalla y un sinvergüenza.
11: ¿Le molesta?
14: Dice que eres consenso, dice que eres, que escribe consenso, es él.
11: Es
14: a que... todo el mundo se lo dice, que eres Spine Borges.
11: ¿Usted es Spine Borges?
14: Y lo está oyendo, yo voy a ver cómo usted se arregla. ¿Qué
11: consenso?
14: Es lo que va a hacer usted, que está
11: ¿usted
14: sentado
11: consenso?
14: Ahí.
11: ¿Usted consenso?
13: No, yo lo ha leído, yo lo ha leído.
14: ¿Usted decía que era usted?
13: No, yo ha dicho que yo le ha dicho que yo lo ha leído.
11: Yo lo ha leído. Yo lo ha leído. ¿Qué bien usted habla?
13: ¿Cómo se dice?
11: Yo lo he leído.
13: ¿Tú también lo lees?
11: Ya lo creo que lo leo.
13: Ah, bueno.
11: Pero eso no quiero decirle eso, es que se dice así. Yo lo he leído.
13: Yo lo he leído.
11: Yo lo he... Dígalo.
13: Yo no lo he leído.
11: Pero que yo no lo he leído. ¿Por qué?
14: Parece un niño, sí. Señor. Me parece.
11: Bueno, es...
13: Sí, ese niño que están empezando a salir.
14: Eres un niño.
13: Los pelitos del bigote me están empezando a salir.
11: ¿Los pelitos del bigote?
14: Los blancos.
11: Los blancos.
14: No, ya hace rato que le empezaron a salir los blancos.
11: Bueno, explíqueme una cosa, Nananina. Usted sí, vio a Tres Patines. ¿Qué le pasa? ¿Qué pasa usted, secretario?
15: Sí.
11: Está jocoso hoy.
15: Estoy ruiseñoso.
11: Ruiseñoso.
15: Sí, está...
11: Póngase un peso de multa, secretario, para que vaya entrando más...
15: Vaya, hombre, yo sabía que caía también.
11: Explíqueme, Nananina, usted vio a Tres Patines vendiendo periódicos en la calle, ¿verdad?
14: Sí, señor juez. Y como Tres Patines no es vendedor de esos periódicos, sino repartidor nada más, está claro que los periódicos que vende son los de los suscriptores como Rudecindo, que luego se tienen que quedar sin ellos forzosamente.
13: ¿Y por qué forzosamente, señora? ¿No pueden ir al puesto de la esquina a comprarlo?
11: ¿Y en el puesto de la esquina se lo dan gratis, Tres Patines?
13: Hombre, yo supongo que no. Ah.
10: Bueno, ¿y entonces por qué razón voy a tener que pagar un periódico? Que ya yo lo pagué.
13: ¿Cuándo lo pagaste, chico?
10: Cuando pagué la suscripción, compadre.
13: Bueno, Rudecindo, pero la suscripción tú la pagas una vez al mes, ¿verdad?
10: Claro que sí.
13: Entonces tiene derecho a recibir recibir el periódico una vez a mí,
11: nada
13: más, chico.
11: No, tres patines,
13: sí,
11: nada.
13: Sí, eso es así,
11: no, de eso nada, de eso nada. Ah. Tiene derecho a recibirlo todos los días.
16: ¿Seguro?
11: Sí,
16: tú?
11: Señor. Y ahora dígame la verdad. En esos periódicos usted trabaja como repartidor solamente, ¿no es eso?
13: No, no, no, no, que va, chico.
11: Ah, no.
13: Mira, La Palangana,
11: sí,
13: el gran periódico de la mañana.
11: Ajá.
13: Además de ser el repartidor, yo, pues ser el repartidor del periódico de la distribución.
11: ¿Sí?
13: Yo soy el corrector de pruebas, chico.
14: ¡No me diga! ¿Usted es el corrector de pruebas de ese periódico?
13: Sí, señora, sí.
14: ¡Qué barbaridad! Ese periódico está lleno de ratas.
13: ¿Y a mí qué me cuenta con eso? Eso no es culpa mía, chico.
14: Ay, ¿de quién es entonces?
13: Del gato que no las caza, mira qué cosa, chico.
14: Pero qué gato, ni qué nada, compadre. Yo no he dicho ratas, sino erratas. Equivocaciones.
13: Ah, no, perdone, no había entendido, chico. ¿Usted ha visto ratas en ese periódico?
14: Que si las he visto. Óigame, señor juez, ayer salió la reseña de la petición de mano de una señorita y la familia está tirada en el suelo y con muchísima razón.
11: ¿Y eso por qué?
14: En primer lugar, por el título, porque como yo me imagino que el cronista... ¿Cómo yo me puedo imaginar que el cronista tenga que haber... Tiene que haber puesto petición de mano? Pero usted sabe... ¿Lo que salió en el periódico?
11: ¿Qué salió, señor?
14: Petición de mona.
11: No, pero eso es verdad, Tres Patines.
13: Sí, pero la cosa no tiene importancia porque la joven que pidieron como esposa la oportunidad de la muchacha...
11: Sí.
13: Oye, era muy mona, chico.
11: Ajá.
13: De manera que se puede interpretar el asunto por ahí, ¿no?
14: Sí, pero...
13: ¿La monería de la muchacha?
14: Sí. Se puede porque era muy mona la muchacha. Vamos a dejarlo así. Pero es que el novio se llama Ruperto Díaz Moro.
11: Ajá.
14: ¿Y sabe usted cómo le pusieron?
11: ¿Cómo?
14: Reparto Diezmero.
11: ¡No!
14: Sí, señor. Y lo peor de todo es que la novia se llama Rita Ucha. Fíjese bien, es Rita Ucha.
11: ¿Y cómo le pusieron?
14: Ruta 8.
11: Oh.
13: Bueno, pero eso está bien, caballero.
11: ¿Cómo que está bien?
13: Claro, viejo, la Ruta 8 no es la que pasa por el Reparto Diezmero.
11: ¿Y qué tiene que ver el Reparto Diezmero y la Ruta 8 con esa petición de mano, Tres Patines?
13: Bueno, chico, eso depende de la petición de mano. Si tú, una... Siempre el novio, por lo regular, cuando la cuestión de la... Y entonces, deja ver si te aclaro esto, espérame. Óigame, nananina.
14: ¿Qué?
13: Cuando los otros
14: los
13: nos
14: otros.
13: Casamos.
11: ¿Quién eran los otros? Otra gente.
13: Ella y yo.
11: Nosotros.
14: Los otros.
11: Cuando nosotros.
13: ¿Tú también entraste en eso?
11: No, señor, que se dice así, cuando nosotros.
13: Cuando nosotros nos casamos,
11: ajá,
13: ¿en qué ruta fue usted a pedir mi mano?
14: ¿Su mano de usted? Compadre, usted fue el que pidió la mía.
13: ¿Qué cosa? Yo fui el que... No me diga.
14: Claro que sí.
13: ¿Y en qué ruta fui yo?
14: En ninguna. Usted fue a caballo.
13: A caballo, entonces es la ruta 1, ¿no?
14: ¿Cómo la ruta 1?
13: Claro, el 1 no es caballo.
11: Bueno, Tres Patines. ¿Pero qué pretende usted aclararme con eso?
13: Bueno, el asunto... ¿De qué estábamos hablando antes?
11: Ay, mi madre. Mire, Tres Patines, le voy a recordar. De lo que estábamos hablando, Tres Patines, es de que usted... Trabaja en un periódico.
13: Sí.
11: De los tantos que trabaja en uno. Y en ese periódico, usted tiene que ser un corrector de pruebas muy malo cuando en ese periódico salen tantas erratas.
13: No, chico, no. Si tú supieras, tú estás equivocado porque la culpa no es mía, chico.
11: Ah, no es suya.
13: No,
11: chico. ¿Y de quién es entonces?
13: Del que trabaja en el Linotipo, chico. Porque tú sabes quién trabaja en el Linotipo.
11: ¿Quién?
13: Un tipo que se llama Lino.
11: ¿Tú no sabes? Me diga.
13: Sí, sí.
11: De modo que el Linotipo lo trabaja un tipo que se llama Lino.
13: Sí, y es por eso que todo le sale al revés.
11: Right, vamos a...
13: El Linotipo.
11: ¿Cómo dijo?
13: En vez de ser el Linotipo.
11: Sí.
13: El tipo que se llama Lino.
11: Tipo que se llama Lino. Que
13: y
11: no
13: ahí
11: Lino.
13: Todo lo enreda y le sale con la...
11: Bueno, vamos a aceptar que todo le salga al revés. Pero usted no está ahí para arreglar las equivocaciones.
13: ¿Cómo no, chico? Y arreglo muchísimo.
11: Usted es el corrector de pruebas.
13: Sí, yo soy el carretón de qué.
11: Corrector de pruebas.
13: Corrector de pruebas, sí.
11: Ajá.
13: Cualquier equivocación que haga, la tengo que arreglar yo, chico. Ajá. Y arreglo un montón de equivocaciones.
11: ¿Usted
13: chico.
11: La arregla?
13: Muchísimo. Hoy mismo, mira, sí. En la crónica de una boda, se iba una clase de rata para la calle. Tremenda, gracias a que yo la vi, chico.
11: ¿Para dónde se iba la rata?
13: Para la calle.
11: ¿Y para dónde va a
13: salir?
11: ¿Eh? ¿Para dónde va a ir?
13: ¿Para la calle?
11: ¿Para dónde va a ir si no es para la calle?
13: Sí, por eso te digo que iba en el periódico.
11: Ah, bueno.
13: Iba
11: ¿usted la vio?
13: ¿Eh?
11: ¿Usted la vio?
13: Sí, yo te dije que la había visto.
11: Sí, señor, usted me dijo que la había visto.
13: Claro, chico, y esa fue la suerte, que la vi, chico.
11: Bueno, vamos a ver, ¿qué rata era? A ver
13: bueno,
11: si...
13: pues, infigúrate tú, que en esa crónica hubía una línea
11: ¿cómo
13: que...
11: ¿Cómo hubía? Había una línea.
13: ¿Tú la viste, no?
11: No, señor.
13: Había un... vi una línea que decía, la novia Lucía de lo más elefante.
11: Hágame
13: oye eso.
11: Usted el favor. Ah, si y usted sabe. Lo arregló, ¿verdad?
13: No, cómo no, enseguida lo arregló.
11: Puso elegante, ¿no es eso?
13: No, yo puse Josefa, chico.
11: ¿Cómo Josefa? ¿Usted puso que la novia Lucía de lo más Josefa?
13: No, chico, no. ¿Cómo voy a poner yo ese disparate?
11: Momento, Tres Patines, a ver si nos entendemos. Lo que decía esa línea era que la novia Lucía de lo más elefante, ¿no es eso?
13: Sí, eso mismo.
11: ¿Y usted no arregló lo de elefante?
13: No, eso lo dejé.
11: ¿Y qué arregló entonces?
13: Lo de Lucía, chico.
11: ¿Y eso por qué?
13: Porque la novia no se llamaba Lucía, sino Josefa.
11: ¡Ay!
13: La línea entonces decía correctamente, ¿no?
14: ¿Ya usted se da cuenta?
13: La Josefa, lo más elefante.
14: Lo más elefante. ¿Y usted se da cuenta, señor juez, de la clase de analfabeto que es este hombre?
13: Oiga, señor, aguante un poco la ofensa. Hágalo aunque no sea más que porque una vez yo fui a pedir su mano a caballo.
14: ¿De caballo ni qué mano?
13: Que debía haberse nuncado ese caballo, chica.
14: Una mano de palo fue lo que debía haberle dado yo cuando usted fue a pedir mi mano, que fue mi desgracia.
13: Oye, eso,
14: me desgració
13: oye.
14: Toda la juventud, desgraciado.
13: Y únicamente porque se me devocó el caballo. Se me devocó el caballo y lo pude aguantar en la puerta de la casa de la gente. Que cuando llegué yo caí, tiré la mano y me preguntaron, no sé cosa. Y sí, dije sí, y de ahí para abajo, ya tú sabes.
11: Sí, ¿no?
13: Ave María, chico. Después de lo que fui yo a el caballo ese era de tres ruedas, ¿verdad?
11: ¿Eh?
13: ¿No era un caballo
11: de tres ruedas?
15: ¿Cómo va a ser de tres ruedas?
11: ¿Cómo de tres ruedas?
13: Ah, no, chico, eso es un velocípedo, lo confundí con
15: bendito
13: un velocípedo.
15: Bendito Dios, ¿hasta cuándo vamos a seguir comiendo jaibas?
11: Secretario. Aquí, póngale 20 jaibas a Rudecindo por esa pregunta.
15: Que a mí me han robado mi periódico.
11: En eso estamos, Rudecindo.
15: Ah, vamos, estamos en eso, ¿no?
11: Claro que sí.
15: Perdón, hombre, yo creí que estábamos comiendo jaibas.
11: 20 jaibas más.
15: Está bueno ya.
11: ¡Silencio! Dígame, Tres Patines, ¿por qué le echó usted sus periódicos a Rudecindo?
13: Bueno, chicos, la verdad, porque tú sabes que yo no digo mentira, ¿no?
11: Sí.
13: Es que la culpa de eso la tiene el encargado del edificio donde vive Rudecindo.
11: ¿Y eso por qué?
13: Pues cuando yo le llevo los periódicos a Rudecindo, por eso es que yo no se los echo, ¿no? Rudecindo nunca está en su casa, chico.
15: Bueno, ¿y qué? Yo no le tengo dicho que me eche los periódicos por debajo de la puerta.
13: ¡No puedo hacerlo!
11: ¡No grites!
15: ¿Por qué?
13: Porque el encargado puso un letrero en el pasillo que dice así, se prohíbe botar papeles en el suelo. Y si yo echo los periódicos porque debajo de la puerta ya estoy botando papel en el suelo.
11: Sí, mira,
13: es la contradicción de la orden.
11: Y por eso no los echaba.
13: Por eso nada más, chico. Palabra de caballero, chico.
14: Caballero. ¿Usted es caballero?
13: Señora, todavía me va a preguntar usted si soy caballero después de que fui a caballo a pedir su mano.
11: Se escriba.
14: ¿Que debió haberse nunca el caballo?
16: No recuerde eso, que lo maldigo para toda la vida.
11: Escriba ahí, secretario.
15: Venga la sentencia.
11: Tres Patines, yo lo siento, pero se ha puesto fatal porque su razonamiento no tiene fuerza legal. Y el problema, desde luego, es muy fácil y sencillo. O indemniza usted al gallego o va un mes para el castillo.
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8: Y hoy en Buenos Días País, como cada martes, primer martes de cada mes, nos acompaña el ingeniero e historiador César Arturo Abreu, que es, digo yo, un investigador apasionado de los procesos históricos y culturales de nuestra nación. Y en esta ocasión, a propósito de que en septiembre se realizó, según la historia, el primer bautismo en América, vamos a estar hablando precisamente sobre los 530 años de los primeros bautismos en América, un acontecimiento que marcó el inicio de una nueva etapa en la historia espiritual del continente, bajo la perspectiva de los inescrutables designios de la divina providencia. Y que hoy mi amigo pone en circulación su obra, su quinta obra, Saga de un Cristiano en el Nuevo Mundo. Así, buenos días.
9: Así es, buenos días, muchas gracias. Buenos días para todos. Saludo deferentemente a Madera, que ya me está enseñando a hablar por el micrófono.
10: Exacto.
9: Luis Emilio,
10: aprende.
9: Estamos en
10: eso. Nunca es tarde para aprender.
9: Sí. Ya Gretchen ha dicho lo que. ¿Cuál es la trascendencia de este mes? Son dos cosas que vamos a celebrar este mes. Sí. Primero, los primeros bautismos de América, que se va a celebrar sus 530 años, y también tenemos la festividad de la Virgen de las Mercedes, que es la patrona de la República Dominicana, y la Virgen de la Altagracia es la protectora. Entonces, esas dos cosas se unen para haber traído este tema a colación. Pero a mí se me cae, escuchando hablar de esto, dos cosas solamente. De inmediato, ¿son bautizos o son bautismos? Hay una diferencia. Entonces, bueno,
8: ¿y cuál es la diferencia entre bautismo y bautizo?
9: Sí, porque aquí lo usamos indistintamente, sí. Pero no es así. El bautizo es la ceremonia en sí. El bautismo es más profundo todavía porque es el sacramento. Acuérdate que la iglesia tiene 7 sacramentos. Sí. El número 1 es el bautismo. Tiene mucho que ver con trascendencia, con espiritualidad, con cercanía a Dios, con integrarte a nuestra religión católica. Y a otras religiones que también lo utilizan.
10: Es el número 1 porque es inicio del ser cristiano.
9: Sin eso tú no puedes llamarte cristiano. Pero quería de entrada aclarar ese término, ¿verdad? Para que de ahora en adelante en el programa usemos bautismos, porque lo que vamos a hablar es del sacramento que por primera vez se utilizó en América, aquí hace 503. Pero eso viene ahora. No se impacienten, pero me gustaría aclarar otras cosas. Ya he dicho palabras muy bonitas. Inescrutables, o sea, vamos a hablar de una secuencia de inescrutables designios de la divina providencia. Entonces, y con que se come eso. Bueno, yo mismo tuve que buscarlo muy cuidadosamente para no errar, ¿verdad? Entonces, ¿qué es lo que son inescrutables? Son los caminos de Dios que van más allá de la comprensión humana. Cosas que es difícil de entender porque son caminos que Dios te va trazando. Son inescrutables, difícil de entender porque van más allá del conocimiento humano. Pero es Dios quien los va trazando. Pero hay otra palabra, designios. ¿Qué es lo que son designios? Pues decimos destino. Destino, un cristiano nunca debe decir destino. Para nosotros eso no existe. Lo que existe son designios, que es el plan predeterminado que tiene Dios para cada cosa. Porque para todos nosotros Dios tiene un plan. Y, sí, para todo, y para el país, para todo, tiene Dios un plan. Eso se llama el designio de Dios. Ahora, ¿qué es la divina providencia? Porque ahí está otra también interrogante que tenemos que aclarar antes de comenzar a hablar. Bueno, es la relación entre Dios y los hombres. Pero yo soy más específico y digo, es el gobierno cuidado de Dios sobre todas las cosas. Fíjate bien, es el gobierno y cuidado de Dios sobre todas las cosas. Esa es la divina providencia. Eso es lo que tenemos simplemente que explicar antes de comenzar, porque lo que queremos decir hoy es y establecer que cuando se estableció los primeros bautismos, cuando tuvieron lugar, primero hubo una preparación, ¿verdad? Hubo unos inescrutables senderos de Dios para llevarnos ahí. Se fue preparando la tierra, se fue sembrando, se fue abonando, se fue echándole su agüita, sí, para que tuviera lugar entonces ese acontecimiento tan trascendente como es la presencia sacramental del Espíritu Santo en América. Porque no fue en La Vega, solamente en La Vega Vieja, fue en América. O sea,
10: una primicia para La Vega, eso sí.
9: Reconocida, yo después voy al final del programa, tengo aquí lo que escribe sobre eso San Juan Pablo II. Uh-huh. Cuando el Papa se refiere a eso y da los detalles, el Papa, que tú sabes, cuando habla hay que escucharlo, porque es la voz autorizada de la Iglesia, entonces esto tiene una trascendencia enorme, que los veganos tenemos que entender, los dominicanos tenemos que entender, los americanos tienen que entender, y reconocernos a nosotros esa primicia que tuvo lugar en La Vega Vieja hace 530 años. Vamos a celebrar el 21 de septiembre, sí, pero tenemos que irnos preparando para eso. Bien, entonces yo siempre he dicho que este país ha estado asignado porque Dios ha sido muy benévolo con nosotros. O sea, la divina providencia ha ido allanando los caminos de la República Dominicana y de los dominicanos como tal. Bueno, entonces, ¿cuál fue el primer designio? O sea, ¿cuál fue el primer hecho que Dios trajo? Yo lo he mencionado otras veces en este programa, pero lo voy a recordar. El primer designio es la Navidad. ¿Pero cuál Navidad? Recuerda que el 24 de diciembre, vamos un poquito en la historia ahora, del 1492, Colón viene navegando por la costa norte, ya ha descubierto la isla, lo hizo el día 5 de diciembre, ¿verdad? Pero ya el 24 se acerca, digamos, a lo que hoy es precisamente Cabo Haitiano, ¿verdad? Por ahí lo hemos ubicado nosotros, los que amamos la historia. Entonces, hay una fiesta en el barco. ¿Cómo se llama el barco? La Santa María. Mira qué bonito nombre, Santa María. Entonces, hay fiesta porque es la Nochebuena. ¿Qué es la Nochebuena? Estamos celebrando, ¿qué Nochebuena? La venida del Señor, sí, el nacimiento de Jesús, ¿verdad? Entonces hay una fiesta, todos están muy alegres, muy contentos, vienen de noche, navegando. Recuerde que el barco, eran carabelas de vela, era con el viento que funcionaba, ¿eh? Uh-huh. Estamos hablando ya de cuando se descubrió la isla. Pero en el medio de la fiesta, el piloto, muy experimentado, Sancho Ruiz se llamaba, tengo hasta el nombre, se adormece, parece que se había tomado unas copitas de vino, eso lo añado yo, eso yo no lo he pedido de ningún lado, pero estaba celebrando el nacimiento del Señor. Y entonces a un grumete es un marinerito, no muy experimentado.
10: Un recluta de la Marina.
9: Un recluta de la Marina, Alonso se llamaba, entonces le deja el timón del barco. Y un sopor le entra entonces al piloto, un sopor, y a todo el mundo, y a Colón. Y todos como que se van a dormir. Y este marinerito parece que también se duerme. Y adivina qué pasa. La Santa María encalla. Pero encalla en un banco de arena, no se destruye. Pero no hay, el sacudón, se dice sacudón, no sacudión, el sacudón que resiste con el impacto, todos se despiertan. Bueno, hemos encallado. Entonces quieren culpar al pobre marinerito, pero no es el marinerito quien ha producido eso. Vamos a ver quién lo produjo. Al día siguiente tratan de sacar el barco. No hay manera. Por cierto, Guacanagarís, que era el cacique, viene y te ayuda. Pero no hay manera. Entonces, ¿qué tienen que hacer? Desguazar el barco. Desguazar es desbaratarlo, coger las piezas de madera y con eso hacen un fuerte. ¿Qué día es? 25 Navidad. De diciembre, Navidad. Entonces,
10: en la zona del Mariano.
8: Hay que salir fuerte de la
9: entonces,
8: Navidad.
9: Entonces, comiencen a sumar un barco que se llama la Santa María, que se celebra el 24 de diciembre, que encalla, pero no se destruye, que hay que hacer entonces un fuerte que se llama la Navidad. ¿Sí? Suma todo eso, ¿eh? Como que la Divina Providencia está metida ahí. ¿Pero qué tiene eso que ver? ¿Qué produce eso? Bueno, resulta que en el barco venían 25 marineros, ¿y ahora dónde lo pongo? ¿Eh? Pero en eso viene la pinta que andaba, venía detrás, no caben todos. ¿Qué tiene que hacer Colón? Dejar una parte en el fuerte que ha construido. ¿Y eso qué tiene que ver? Bueno, como él dejó ahí 25 marineros, al mando de Diego de Arana, cuando él vuelve a América, ¿a dónde tiene que volver? ¿A dónde tiene que volver? Aquí, porque aquí fue que dejó los marineros. Entonces, fíjate cómo todo se une para que Colón tenga que volver. Él pudo haber vuelto a Cuba, pudo haber vuelto a San Salvador, isla que ya la había descubierto, pero vuelve aquí. Entonces, fíjate, eso es una diocidencia o una coincidencia. Yo entiendo que es una diocidencia. Usted que me está escuchando, usted sume y reste y usted póngale entonces el calificativo que usted le quiere. Ese es la primer designio para mí de la Divina Providencia. Vamos caminando hacia los bautismos, pero fíjate, estamos en el 1492 y los bautismos son el 1496. Falta
10: años.
9: Tiempo pero vamos a seguir preparando el camino. Segundo designio. ¿Cuál es el segundo? Colón llega a España, va de regreso y llega en abril del 1493 y quiere ir donde los reyes a decirle lo que ha hecho, cuál ha sido el resultado de su viaje, qué encontró, y resulta que los reyes no están en el Palacio Real, están, busqué este dato, en el monasterio San Jerónimo de la Murtra. Es un lugar de recogimiento y de curación. Le decían un cenobio, porque él había tenido una pequeña herida, el rey, y fue ahí a curarse. Entonces Colón tiene que ir ahí. ¿A qué va ahí? ¿Qué es lo que hay detrás de todo esto? ¿Cuál es el designio que hay? Bueno, él va y le explica al rey, y le dice todo lo que ha visto. Él dice que ha visto papagayos, que ha visto cotorras, que ha visto, trae oro, trae algodón, trae también despojos de manatíes, llega con un desfile, ahí al monasterio, para que los reyes vean todo lo que él trajo, y comienza a hablar de lo que hay, y habla de una cosa muy particular. Dice, hay personas, hay seres humanos, y están ahí, y son buenos, porque me han recibido y me han ayudado. Ah, pero dentro de lo que están ahí, de los hermanos, de los legos, hay uno que se llama Fray Ramón Pané, que no es sacerdote, es un lego. ¿Qué es un lego? En un convento es el que hace ciertas labores, pero que tiene también asumido ya el celibato, lo que hace es está integrado a la vida monástica. Él ha escuchado todo esto y se acerca a Colón y le dice, ¿usted vuelve? Y Colón le dice, sí. Dice, pues yo quiero ir con usted. Porque si hay personas, si hay seres humanos y no son cristianos, yo debo ir a ayudar a catequizarlos. Entonces, óyeme, ¿Qué hay detrás de esto? ¿Qué produjo todo esto? Pero lo grande no es que él haga la petición con la insistencia que lo hace, sino que Colón la acepta. Entonces hay una intervención, para mí, de la Divina Providencia, en el que, fíjate que coincide en ese momento, tiene que estar herido el rey, tiene Colón que llegar ahí, tiene que explicar lo que hay, tiene que estar ese lego ahí, Fray Ramón Pané, tiene que tener la petición y tiene Colón que tener la aceptación, estamos sumando, ¿verdad? Entonces, Colón lo acepta y el próximo viaje ya viene él junto con Colón. Entonces, ¿diocidencia o coincidencias? Pues voy labrando el camino, ¿verdad? Bueno, ese es el segundo. Vamos al tercero. La Virgen y 13 misioneros vienen a América. Colón viene. Ya. En el primer viaje no vinieron religiosos, ni sacerdotes, ni legos, ni diáconos, nada. Eran marineros.
8: Solo marineros.
9: Pero ya ahora vienen sacerdotes. Encabezado por Bernardo Boil, vienen 12 religiosos, entre ellos sacerdotes, y también hermanos, o sea, frailes. Le dicen frailes, pues frailes lo que decía es que son hermanos. Entonces, vienen 1.500 hombres, es cuando Colón ya viene por segunda vez. Viene en 14 carabelas andarinas, decía el cardenal López Rodríguez, andarinas, porque venían por el mar muy, muy contentas esas carabelas, y tienen tres galeones, que es un barco más grande, para traer todas estas personas. Trajeron vaca, trajeron caballo, trajeron semillas, oye, viene todo esto, pero lo importante para nosotros es que vienen 13 religiosos encabezados por Boil. Eso es para mí el hecho trascendente. Y vamos a ver el 13 por qué, a ver qué significado es que eso tiene. Entonces llegan, entre ellos hay uno que se llama Fray Juan Infante y Fray Juan Solórzano. ¿Por qué destaco eso? Dentro de ellos destaco eso, porque antes de partir ellos van donde la reina, y ¿qué le entrega a la reina? Una imagen de la Virgen de las Mercedes. Entonces con Colón viene por primera vez a América la primera imagen de la Virgen María, uh-huh, en la advocación de la Virgen de las Mercedes, que traen esos dos mercedarios. Y yo digo así, me sale hasta una vena un poquito poética, qué hermosas serían las noches en el Océano Atlántico, cuando un lucero alumbraba esa carabela donde venía la Virgen de las Mercedes, y que los amaneceres, qué hermosos también serían cuando el céfiro mañanero hinchaba las velas de ese barco, acercándolo a nuestras playas. Y entonces viene esos sacerdotes mercedarios, viene el primer cuadro de la Virgen de la Merced. Todo esto está recogido documentalmente, ¿eh? Esto que yo estoy diciendo aquí está a tal punto que lo expresé delante de la Conferencia del Episcopado con mucha seguridad, porque tengo los datos. Entonces, ¿qué pasa? Colón llega el día 2 de enero de 1494, y el día 6 en la Isabela, que es donde desembarca, por ahí un poquito rápido, ¿qué hacen? Primera misa en América. Primera misa en América. Entonces, ¿quién oficia la misa? ¿Quién lo oficia? Bernardo Boil, vamos a decir, Boil, el nuncio apostólico, porque él es el que viene representando a la iglesia, él es el que encabeza el grupo. ¿Y quiénes están con él en la misa? Bueno, hay 12 sacerdotes. Si hay una ¿Y qué es lo que es la misa? ¿Qué es lo que se reproduce? ¿Qué? El cenáculo. ¿Qué es lo que es el cenáculo? La última cena, ¿verdad? Donde se reúnen 12. Y entonces, qué feliz coincidencia. ¿Qué es el día 6? La Epifanía. ¿Qué es la Epifanía? Sí. La manifestación de Dios a los hombres. Entonces suma, el día 6 Dios se manifiesta a los hombres, y en la manifestación que hace, en la misa que hace, en la Eucaristía que se hace, está presidida por Boil, y hay 12: Jesucristo y los 12 apóstoles. ¿Coincidencias o diosidencias? Fíjate que hay que escudriñar la historia, porque tiene tantas sorpresas. Bien, entonces seguimos ahí, vamos al cuarto designio, porque quiero terminar al final y ando un poquito rápido, porque son varios más. ¿Cuál es el cuarto? Bueno, ya yo lo mencioné, que es la misa, que se celebra por primera vez en América. Sacramentalmente Jesús se hace presente a través de la Eucaristía. Tú te vas a dar cuenta de las primicias que estamos teniendo nosotros, como país, y también como La Vega, pero sí, como país también. O sea, tenemos la presencia ya de Jesús, que siempre ha estado aquí, pero sacramentalmente, a través de la misa, se hace presente por primera vez en América, en la Isabela. Y yo dije, y repito, ¿diosidencia o coincidencia?
10: Tal vez, César, para que haya una mayor claridad de nuestro público, es darle a entender que todavía hay allí señales de lo que fue, vamos a decir, una misa de campaña, ¿no?
9: Fue debajo de un árbol. Déjate, te voy a dar, ya que tú me estás provocando, debajo de una mata de Guayacán. Tú tienes que entender que si desembarcaron el día 2 y el día 6 hacía una misa, no había conclusiones. No había,
10: era una misa de campaña.
9: Debajo de una mata de Guayacán que se mantuvo, todavía quedan ahí sus hijos y sus nietos.
10: Sí.
9: Mucho tiempo ahí. Debajo de esa misa de Guayacán fue donde se celebró. Y como era una festividad de la iglesia muy especial, te adelanto que el hábito que usaron los religiosos era blanco, porque ese es el día, la iglesia tiene diferentes colores, sí, tú lo sabes,
10: colores litúrgicos.
9: Entonces, tú me has provocado y yo te contesto, ¿verdad? No, ¿dónde se celebró? No. Ahora, ¿qué queda ahí?
10: Para que la gente entienda que sí, todavía ahí se levantó.
9: Yo te digo,
10: se levantó una capilla.
9: Yo te digo provocando, ¿no? Históricamente.
10: Sí, sí.
9: No es que tú me estés invitando a pelear.
10: No, jamás.
9: No, a pelear.
10: Ahí se levantó una capillita, por no decir un gran templo. Y uno puede verlo hoy día y puede ver incluso
9: Tú sabes que eso estaba muy avanzado. Oye esta anécdota. Y entonces resulta que había un gobernador en Puerto Plata en tiempo de Trujillo. Sí, y Trujillo quería ver la ruina. Y el gobernador quería, dice que había una balsa de piedra y ladrillo viejo y piedra vieja, y le metió un greda y acabó con todo.
10: Exacto. Porque como era ladrillo viejo.
9: Pero están reproducidas lo que fueron las viviendas
10: de, la ahí, de Colón. De ahí el interés de visitar ese sitio histórico. Exactamente. Para los dominicanos.
9: Pero seguimos. ¿Cuál es entonces el quinto designio? ¿Qué más ha preparado Dios para que sea, para ir allanando el camino de recibir el Espíritu Santo, de manera sacramental? Entonces, Colón viene, llega en su viaje, desempaca, comienza a transitar, pasa por lo que es el Paso de los Hidalgos, ve el Valle de la Vega, camina, funda el fuerte de la Concepción de la Vega, pero permanece ahí unos días, se hace muy amigo de Guarionex, los indios aquí eran siempre muy, muy amables, y comienza entonces un día, se cree que es el 14 de marzo, no tenemos la fecha exacta, pero fue en marzo del 1495, comienza a merodear. ¿Por qué merodea Colón? Bueno, recuerda que él vino a buscar oro y especies.
10: Sí. Y lo buscaba tanto como si le sirviese de alimento.
9: Sí. Bueno, el descubrimiento fue una empresa comercial, eso estamos claros en eso. Y después religiosa, pero primero fue comercial.
8: Claro.
9: Bien, el asunto es que merodea, se entretiene, anda con 200 hombres que andan con él, marineros, caballos, toda esta cosa, y tambores, como andaban, tipo ejércitos. Le va a coger la noche, ya la ha pasado por, ya salió de la Vega, de lo que era el fuerte de la Vega, que estaba cerca, para que no entendamos, de Cutupú, por ahí estaba. Entonces camina y comienza a anochecer. Colón era un hombre del medioevo, tenía esa mente militar del soldado del medioevo, que se protegía mucho en las noches, porque no fuera atacado por los enemigos. No tenía enemigos, pero los indios eran impredecibles en cierta manera, y él decide que va a pasar la noche en un lugar en cierta altura, porque las alturas, tú ahí te sitúas y tú puedes ver si te van a atacar y te defiendes. Y era así en lontananza, ve un cerro muy bonito que se levanta, y entonces camina hacia ese cerro, y cuando va ascendiendo, pues va viendo lo que se va desplegando a su alrededor. ¿Qué significado tiene esto del cerro para nosotros? ¿Qué significado tienen las montañas para nosotros los católicos? Mire, Noé, ustedes saben que con el diluvio, donde Noé desembarca, es en el monte Ararat. De hecho, se han encontrado ahí los restos también del barco que él tenía, de la embarcación. Moisés recuerda que en el Sinaí o el Horeb es donde Dios le entrega los 10 mandamientos. Es una montaña también. Bien. Pero en Sión, que era una montaña, sí, es donde Jesús celebra la última cena. ¿Eh? Y Jesús está muy asociado a las montañas. Recuerda que cada vez que él quería orar, se iba a las montañas, ¿no?, buscando otra vez la proximidad con el cielo, diría yo, ¿verdad? Pero él sabría por qué lo hacía. Y así Jesús se asocia al Tabor, y hay una montaña que todos conocemos, que es el Gólgota, donde fue crucificado. O sea que la montaña tiene un significado extraordinario. Entonces Colón sube a la montaña, y entonces cuando llega arriba a la cima, lo que hace es ver el valle. Si hoy es precioso, imagínese lo que vio Colón.
8: Esa época virgen totalmente.
9: Lo primero que ve es una voluptuosa naturaleza, un verdor extraordinario. Todo aquello, oye el rumor, decía el padre de las casas que habían miles de ríos y arroyos. Yo no lo dudo, hoy lo hemos secado casi todos, pero eso teníamos nosotros. Pero ¿qué ve por el aire? Que cruzan, que guacamayos, aquí había guacamayos, se lo comieron los españoles, pero había cotorras, pericos, carpinteros, había ruiseñores. Él oye toda esta polisinfonía de todos estos sonidos que llenan el ambiente. Por ahí un viento suave que mece las palmeras, y mira hacia el cielo y lo ve transparente, hermoso, lo ve lleno de estrellas, ya casi es de noche, y se imagina que esas estrellas son como pétalos de rosa de cristal que están cayendo sobre el valle, pero ve la luna que está saliendo, y le parece que en vez de la luz de la luna venir hacia la tierra, es la tierra que está alumbrando la luna. Y ante ese espectáculo, Colón lo que tiende a decir es: aquí está Dios, y tengo que rendirle el homenaje más hermoso que conoce el ser humano, la cruz de Cristo. Juan Infante, que anda con él, es su confesor, que es mercedario, que ya lo he mencionado también, dice, si está Jesús, si está Dios, está la Virgen. Entonces, en ese momento, nace la fuerte vinculación entre el alma nacional, la Virgen de las Mercedes, en ese momento. Ahí se justifica. Tan emocionado está que le dice a su capitán Alonso, corte una rama de ese árbol, que era un níspero, haga una cruz y plántela en este lugar, en honor al Creador. Primera vez que en América se planta una cruz en honor a Cristo. Deseo aclarar, Colón plantó 29 cruces en América, pero era para tomar posesión en nombre de los reyes. Yo planto esta cruz en nombre de los reyes católicos, que tuvieron significado también religioso, pero eso no era esa la intención de Colón. Donde hay una intención de reconocer la cruz como un legado, como un regalo, como un reconocimiento al Creador, es en el Santo Ser. Entonces, primicia de América. Por primera vez en América se planta una cruz en honor al Creador, directamente. ¿Diosidencia o coincidencia? Yo le dejo la interrogante de cada vez que menciono de uno de estos aspectos, ¿verdad? ¿Cuántos van ya? Ya tenemos 5. Bueno, ahora vamos a llegar, no sé si vamos a la pausa, porque ya estamos a la y media, pero no se vayan, porque ahora viene el momento cumbre de cuando tenemos ya el bautismo en América.
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12: Qué bueno que usted se mantiene ahí en esa sintonía de 590 AM o 97.9 MHz. Joven con valores, ese saludo cordialísimo para todos ustedes, un saludo sincero también y la bienvenida a los nuevos oyentes. Estamos en este programa que yo digo muy particular, es más, podría decir especial, comenzando este noveno mes del año, fue séptimo una vez, noveno mes del año, y hablando de historia, ¿y de qué tipo de historia, no? Estamos hablando.
9: Así es.
12: Que conlleva lo religioso, la primicia, también para el nuevo mundo.
9: Bueno, ya hemos establecido...
12: César Arturo Abreu.
9: Gracias. Ya he establecido, hemos tenido 5 designios que he dejado en la mente de los amables oyentes, si fueron diosidencias o coincidencias. Yo repito que para mí ha sido diosidencia. Para mí. Bueno, sí. Estamos en el Santo Cerro, ¿verdad? Estamos ya en ese momento. Simplemente para concluir, hay escritores religiosos y no religiosos que el Santo Cerro lo denominan la montaña mística de América. O sea, y tú vas al cerro y es cierto, o sea, tú si sientes que hay algo que flota en el ambiente. Y hay, en el Santo Cerro, está el hoyo donde Colón plantó la cruz. Está dentro de la iglesia. Y fuera hay un monumento que se llama Luz del Mundo, de una enorme cruz, conmemorando precisamente la trascendencia del hecho de haber plantado Colón esa cruz.
12: La gran
9: y obviamente está el santuario a la Virgen de las Mercedes, que es el primer santuario mariano de América. Antes de que hicieran el de Guadalupe, y el de la Virgen del Cobre, y de todo.
12: El Chiquinquirá o algo.
9: En Venezuela, aquí. En el Santo Cerro, en la República Dominicana, en La Vega, se hizo el primer santuario de América dedicado a la Virgen de las Mercedes, liberadora de los cautivos. Eso es otra historia que lo dejamos para otro día. Recuerda que ya lo hemos tratado, el por qué se llama así y qué quiere decir Mercedes, una merced. Pero bueno, no queremos salir del tema. Vamos entonces, Colón llega. Ya he dicho que celebraron la misa, ya he dicho que Colón ya queda maravillado con el valle, ya Colón se adentra, se hace amigo de Guarionex, pone el fuerte, pero con él, de los que llegan, hay tres sacerdotes que son los que más se sienten motivados a penetrar en la isla, a caminar, a buscar los indios para catequizarlo. Entonces aquí está el hombre, ahí está Fray Ramón Pané, que viene ilusionado desde que allá en el convento de Mutra, de San Jerónimo, viene motivado. A que él lo que quería era atraer estas personas, estos indios, como le llamaban, a la fe cristiana. Junto a él entonces van dos sacerdotes franciscanos, esta vez Juan de Duela y Fray Juan de Tisín, son tres que vienen, y Colón los envía poquito hacia donde está por ahora Macorís, Samaná, que ahí habitaban los iguayos. Había tres etnias residiendo en la isla, para que entendamos, los taínos, que eran los que estaban por aquí en esta zona del Valle de la Vega, ¿verdad? Que estaban hasta Montecristi, estaban los iguayos y los macoríes. Por eso hay una provincia que se llama San Francisco de Macorís. ¿Y por qué se llama San Francisco? Porque la funda el franciscano Juan de Duela, que andaba con Pané. Ellos van y comienzan a aprender la lengua de los indios, pero Colón sabe y se da cuenta de que esa no es la lengua que habla la isla entera, que la que más hablan es la de los taínos, que es arahuaco, lo que hablaban de Venezuela. Entonces él ordena, deja a los sacerdotes por allá y le dice entonces a Fernando Mopone, ven hacia acá para que tú aquí aprendas y catequices, pero tienes que aprender la lengua de los indios, ¿eh? Si, pues, si no, ¿cómo le enseña? Entonces viene, fíjate cómo van, se va sumando las cosas. Primero lo envía hacia el norte, pero en el Colón mismo se da cuenta, algo le dice a Colón, a alguien le dice a Colón, tráete esos curas para acá, para que enseñen aquí, porque aquí está la mayoría de los indios. Uh-huh. Y son los más pacíficos, y son los que tienen la mente más abierta. Sí. ¿Eh? Además creen en un solo Dios, que es que cambiarle el nombre de su Dios al de Jesucristo no era muy difícil. Ellos no tenían muchos dioses, tenían un Dios, ¿verdad? Pero bueno, viene él y se instala aquí en lo que es la región de Magua, que es La Vega, Santiago, esta zona del Cibao, ¿verdad?
10: Con Guarionex, sí, como jefe.
9: Con Guarionex, que era amable, en La cacique. Vega de Navarría se llama Guarionex en honor a él, uh-huh. Que era el cacique era el jefe, ¿verdad? De lo que era el cacicazgo. Y entonces comienza a aprender. Se involucra mucho con la familia de un itaíno. ¿Qué es lo que un itaíno? Una boría. Creo que era una boría. De las clases que tenían los indios, tenían sus clases sociales, tenían sus jefes, tenían los naborías, que eran la clase, digamos, más pobres. No eran prácticamente esclavos. Entonces, fíjate dónde va la enseñanza de Jesús, como lo hizo Jesús, a los pobres primero, ¿verdad? Entonces, comienza él, se integra mucho con esa familia, que el jefe de la familia se llamaba Guaticaba. De Guaticaba, y su familia eran 16. Inclusive me busqué, era su madre y cinco hombres, y las demás eran mujeres. Fíjate también que en esta escogencia, en esta diocidencia o coincidencia, se prevé, la divina providencia ya tiene no solamente hombres, tiene hombres, mujeres, y tiene la figura maternal, que sí. Es la figura de la Virgen también. ¿Diocidencia o coincidencia? Sigo con los interrogantes, ¿verdad? Entonces, él toma tiempo en instruir a esta persona, aprende el lenguaje de ellos, dice que era muy dulce y muy fácil de aprender. Lástima que nosotros tenemos muchas palabras de ellos que usamos todos los días.
10: Naboria daca.
9: Sí, pero eso es lo que él dice, que vamos a llegar ahí. Pero tenemos casabe, tenemos muchísimas.
10: Huracán.
9: Camú. Tenemos muchísimas palabras.
10: Amo y señor. Camú.
9: Entonces, él se dedica. Fíjate que estamos hablando de 1494. Entonces, Guaticaba pasa más de un año acompañándolo por todas las tribus, por decirlo así, a explicarle la palabra del Señor. Fray Ramón Pané va aprendiendo, pero Guaticaba le va ayudando también. De hecho, en su pequeña casita, Guaticaba ya tiene un altar junto con su madre. Me imagino que era una choza de...
8: De
9: Table Palma, de
8: con
9: Llago,
8: cana y
9: de lo que había en ese tiempo. A tal punto que ya Guaticaba escribe un libro, Fray Ramón Pané escribe un libro y dice, lo voy a citar porque es histórico y es lo que le da fundamento a lo que yo voy a decir. Los primeros cristianos de la isla española, pues, esto escribe Pané, naboría en cuya casa había 17 personas, que todos se hicieron cristianos, con darles a conocer que hay un Dios que ha hecho todas las cosas y creó el cielo y la tierra, sin que otra cosa se discutiese ni se le diese a entender, porque eran propensos a creer fácilmente. O sea, se elige ese hogar en donde, fíjate, ya él lo dice, que creen fácilmente, no son reacios a creer el mensaje del cristianismo. El primero que recibió la muerte, o sea, el agua del bautismo, fue un indio llamado Guaticaba, que después recibió el nombre de Juan. Ahí vamos. Entonces, ¿qué pasó? ¿Por qué se llama Juan? Ya hemos dicho que ya Fray Ramón Pane está con ellos, ya decide Guaticaba bautizarse. ¿Y para ello qué eligen? Eligen el lunes 21 de septiembre, que es la fiesta de San Juan. Entonces, recibe las aguas bautismales. Obviamente Pané no podía bautizar, porque no era sacerdote. Pero acuérdate que con él había sacerdotes. Estaba Juan de Solórzano, estaba Juan Tisín, o sea, había varios. Entonces, uno no sabemos cuál, eso no lo sabemos. Sino que sí se reciben las aguas bautismales a instancias de Fray Ramón Pané, quien se convierte, pues digo así, en su el que le enseña la catequesis, el que los entrena, el que los lleva al bautismo. Y entonces él recibe, perdón, dije el santo equivocado, es el día de San Mateo.
10: Por eso Juan Mateo.
9: Exactamente. Entonces él recibe el nombre de Juan Mateo.
8: Juan Mateo.
9: Juan Mateo se llama el primer cristiano de América. Bautizado.
10: Pero hay un elemento también que, hablando de bautismo, ha de significar mucho. Porque, en la Biblia aparece en varias ocasiones aquello: se bautizó él y su familia. Fíjate cómo aquí hay un bautismo de la familia.
9: Así es.
10: Acorde con la familia. Éntralo dentro de la diocidencia.
9: Exactamente. Entonces, lo que quiero dejar plasmado es: todo esto que ha ocurrido lleva a todas estas diocidencias, tienen como finalidad prepararlo todo para que el 21 de lunes, busqué que era lunes, fue un lunes, 21 de septiembre de 1496, este grupo de indios encabezado por Guaticaba, que asume el nombre cristiano de Juan Mateo, recibe el Espíritu Santo de forma sacramental. Por primera vez en América desciende el Espíritu Santo de forma sacramental aquí en La Vega, en nuestro país. Primicia de la Concepción de La Vega, primicia de la República Dominicana, para todo el mundo. Nos hace presente en otro lugar, es aquí en La Vega. Y yo digo, los que somos creyentes, cuando tú vas a La Vega Vieja, donde presumimos que tuvieron lugar esos bautismos, que así fue, existe una especie de magnetismo especial, como si todavía permaneciera ahí muy viva la presencia del Espíritu Santo, a tal punto que vienen de Honduras, de Guatemala, de El Salvador, de Centroamérica, a bautizarse ahí, grupo de personas. Que es una pena que está abandonado eso, y está, tal como tú señalabas ahorita, es de las obras que no se han ni comenzado ni terminado, ni mucho menos terminado. Pero bueno, entonces, imagínate tú el significado que tiene eso. Bueno, ahí tienes, tenemos todo eso, qué bien. Pero ¿qué le pasó entonces a Juan Mateo y a su familia? Porque tenemos que llegar a otra coincidencia o diocidencia que nos falta todavía.
10: El asunto de la cruz.
9: No, ya lo dijimos, sino que pasa un poquito del tiempo, él sigue practicando, sigue el amigo Fray Ramón Pané catequizando junto con los demás sacerdotes, expandiendo la fe en Cristo, pero llega un momento en que Guarionex se revela. ¿Tú sabes qué se reveló Guarionex? Los indios, dentro de ya Guarionex sabía el Padre Nuestro, se sabía la Ave María, porque le enseñaban todo eso, ¿verdad? Ya estaba a punto de bautizarse, pero él tenía una esposa, y un español de atrevido, de fresco, le enamoró a la esposa, y Guarionex se disgustó. Y al disgustarse, pues se levantó, hizo una revuelta y decidió asaltar el fuerte de la Concepción de La Vega. Guaticaba, Juan Mateo y su familia, que veían lo que venía a venir, que conocían su gente, se refugiaron en el fuerte de La Vega, buscando protección, ¿verdad? Pero Guarionex numéricamente logra la victoria, o sea, asalta el fuerte. Y cuando encuentra a Guarionex, Guarionex encuentra a Guaticaba, a Juan Mateo y a su familia, los manda a buscar y les dice: renieguen de la fe cristiana para yo perdonarles la vida. Porque ¿cómo? Si ustedes están con esta gente, entonces son enemigos nuestros. Y entonces ahí donde viene la frase famosa que tú mencionaste. Entonces, diga que usted no cree en Cristo Jesús. Y él responde: Dios Naboria Daca, yo soy un esclavo del Señor.
10: Amén.
9: Entonces, bueno, ¿qué hace Guarionex? Martiriza a la familia completa. Wow. Los mata, los asesina. Y aquí tienes tú, Juan Mateo, platicaba entre comillas, ¿verdad? Su familia entera. Cuando alguien muere por la iglesia, por la fe, ¿qué es? Un mártir. Así tienes tú los primeros mártires de América, los protomártires, que como se llama. ¿Dónde lo tenemos? Aquí, en La Vega, en la República Dominicana, primicia del Nuevo Mundo. ¿Coincidencias o diocidencias? Este es un país que está llamado por Dios, que está conformado por su divina providencia, ¿eh? Y yo digo todas estas cosas para que la gente lo entienda, pero como lo entiendo yo, lo deben entender todos. Estoy hablando de cosas reales, de la historia. Tú quieres saber si eso está avalado, lo que yo estoy diciendo, por la Iglesia Católica, ¿eh? Yo me voy a permitir leer en parte. Cuando aquí celebramos el quinto centenario de los primeros bautizos, vino el Papa Juan Pablo, que en ese tiempo era Juan Pablo II, hoy es San Juan Pablo, ¿verdad? Y le manda una comunicación al obispado dominicano y le dice, ¿por qué te le pones punto final ahora? Porque si lo dice el Papa, no es porque lo diga yo, todo lo que yo he narrado, esto es lo que dice el Papa: la gracia divina que procede y acompaña las obras de los hombres por la predicación de los misioneros llamó a la fe al cacique Guaticaba. Te está reconociendo ya, de hecho, que los misioneros llamaron ya, que existió Guaticaba, quien después de un catecumenado de 2 años, lo que yo dije,
10: la preparación,
9: sí, se preparó, que no fue que ve para echarte agua, no,
8: claro.
9: Se preparó, dice, recibió el sacramento bautismal junto con algunos familiares, dice el Papa, dando origen así a la primera comunidad cristiana del Nuevo Mundo. O sea, estamos hablando que aquí se inicia el cristianismo en América. Eso es lo que le está diciendo. Se cumplía de ese modo el mandato de que los apóstoles y sus sucesores recibieron de Cristo en el monte Galilea. Y pues, y hacer discípulos a todas las gentes, bautizándolas en el nombre del Padre, del Hijo y del Espíritu Santo. Mateo 28, 19. Dice el Papa, mandato que conserva su carácter perentorio hasta el final de los tiempos. El cacique Guaticaba, incluso antes de recibir bautismo, acompañaba a los misioneros, lo que ya yo he dicho, en sus visitas al interior de la isla, haciendo de traductor e intérprete. Y al poco tiempo de bautizado, aquí está, recibió la palma del martirio por la fe católica, diciendo, mientras le mataban, Dios Naboria Daca, Dios Naboria Daca, que en su lengua significa, yo soy siervo de Dios. Refiriéndose entonces el Santo Padre al hecho de un ataque por parte de Guarionex y sus guerreros, lo que yo también, al fuerte de la concesión, lo que ya yo he señalado. Simplemente quería, como avala lo que estoy diciendo y como soporte, leer esta carta que del Papa San Juan Pablo II. Entonces, esto, por eso que todo lo que estamos diciendo aquí en Santa María tiene que tener este aval, obviamente, de la Iglesia también.
10: Sí, señor.
9: Estamos hablando de una emisora cristiana. Entonces, Juan Mateo, primer bautizado de América, y su familia, primeros martes de América, primicias de La Vega, primicias de nuestro país. Entonces,
10: aquí, cuando decía de la cruz, porque es que en el nombre del Padre, del Hijo, del Espíritu Santo, también hay un sentido de cruz. Esa es la redención que presenta la cruz, pero también el sacrificio.
9: Exacto, sí, sí. Pero la cruz nuestra, yo digo que no es la cruz del sacrificio, es la cruz de la redención.
10: Tal y como redención, Duarte, como, sobre como, todo redención.
9: Es el, ¿no?, cruz de la redención. Sin cruz, sin Cristo, no hay redención. O sea que para el significado último, en principio es el sacrificio.
10: Sí, sí.
9: Pero lo que significa al final, para nosotros los cristianos, es la cruz de la redención. Por ejemplo, yo tengo siempre colgando conmigo la cruz de la redención cristiana. O sea, eso es. Ahora, dicho todo esto, obviamente hemos resaltado la trascendencia de este hecho aquí en La Vega, por eso me he escogido este tema para el día de hoy, esperamos haberlo edificado. Pero no puedo dejar pasar por alto, simplemente señalar Mira, ya comienza la Virgen de las Mercedes a conformar parte del alma nacional. La Virgen de las Mercedes, que celebramos su festividad ahora el día 24, acompañó desde siempre al pueblo dominicano, aun cuando estaba en gestación, cuando éramos todavía españoles, cuando todo eso, en todo su trajinar. ¿De dónde nace entonces el que es patrona de la República Dominicana? De manera muy sencilla, para que quede eso que conste hoy también, ¿cuándo nace eso? Ya hemos dicho que inicia en el Santo Cerro, que de hecho tenemos el primer santuario de América, Mariano, ya lo tenemos. Pero es cuando los ocupan los haitianos en el 1114, cuando todavía éramos españoles, viene lo del haitiano después, en agosto y septiembre de 1614, existía la iglesia de la capital, la Virgen de las Mercedes. Comienza a temblar la tierra. Y hay temblores que no cesan. Para aquel entonces, digamos, el de Venezuela, que fue categoría 8. Sí, bueno, sí. La historia dice que andaba por ahí. Entonces ya, pero no cesaba de temblar. Días y días temblando la tierra. Entonces las personas van a la iglesia de las Mercedes de la capital, en romería, van a rezar. Hay un cuadro de las Mercedes que yo no puedo asegurar que fue el que trajeron los primeros misioneros, pero había un cuadro de la Virgen de la Merced, un retablo, un cuadro, y la gente comienza a rezarle que por favor interceda. Tanto le rezaron que los que estaban rezando creyeron ver, yo digo así para de manera muy conservadora, que al tercer o cuarto día la Virgen sonreía de tantas peticiones que le hacían. Y cesaron los temblores, terminaron. Desde entonces el gobernador de la isla española entonces asumió, junto con la iglesia de aquel entonces, que la Virgen de las Mercedes era la protectora, la patrona de la isla de Santo Domingo. Estamos hablando que no existía Haití ni República Dominicana, era una sola isla. Ahí se inicia entonces, ya de manera formal, a través de la iglesia, el que la Virgen de las Mercedes es la patrona, la protectora también del pueblo dominicano. Después viene la batalla de la Limonada, que todos conocemos, donde ella insta y se aparece a los higüeyanos y se vence a las tropas francesas al auxilio de las Mercedes. Cuando los ejércitos dominicanos atacaban, llevaban aparte la bandera si eran españoles, la bandera española; si eran después dominicanos, la bandera dominicana; llevaban también un estandarte, se utilizaba mucho en los ejércitos, de la Virgen de las Mercedes, que sí que ella participó prácticamente en todas las batallas de la independencia nacional. Estos soldados iban acompañados de la Virgen de las Mercedes. Posteriormente, entonces, también viene la Virgen de la Altagracia, que ya todos conocemos la historia, que es donde la batalla de la Limonada, que se fue ya en el 1691, ayuda a los higüeyanos a vencer, que estaban numéricamente desproporcionados contra los franceses, y lo vencen. Pero quiero terminar con esta historia de la Virgen de la Mercedes de los haitianos. Resulta que en el 1801 Toussaint Louverture invade la isla a nombre de Francia. Toussaint era un hombre de color, era un haitiano obviamente, pero muy soberbio también, y él acostumbraba a ir a la iglesia para complacer a los... está en el poder aquí, ¿verdad? Está en Santo Domingo con el ejército, está subyugado el pueblo, el futuro pueblo dominicano. Entonces va a la misa, él comienza a saludar, y cuando él va con todo su oropel, con todo su uniforme, con todo su plumaje y todas sus cosas a la catedral, a una misa, y entonces va saludando, y cuando va a saludar a una hermana de Núñez de Cáceres, ella le da la espalda, se voltea, no lo saluda. Es el señor soberbio, no le gusta eso. Entonces imagina, porque ve que muchos están sonriéndose, y él decide entonces castigar al pueblo dominicano en gestación, y dice que al día siguiente los va a reunir a todos en la Plaza Colón, que se llama Colón ahora, era la plaza central, y los va a degollar a todos en represalia por eso que le han hecho. Entonces ordena, el otro día la gente no sabe, simplemente están llamando a una reunión general en la plaza. La esposa de él, que era de Toussaint, que era muy creyente, tenía una imagen de la Virgen de las Mercedes. Entonces ruega, le pide que le quite esa a su esposo de la cabeza. No hay manera. Están congregados todos en el parque. Toussaint está en una tarima, manda a formar la guardia alrededor de todos los que están reunidos, de todos los futuros dominicanos, todos con sables, con espadas, preparando el degüello. La esposa le ruega que no, que él dice que tiene que hacerlo, pero ya cerca del mediodía y de un momento a otro, en medio del sol, se pone nublado. Entonces tú se mira hacia el sol y dice, ale, ale, ale, ale. Y lo que hace es que todo el mundo se vaya. Retira el ejército, se vaya todo el mundo. Llega a su casa tembloroso y la esposa le pregunta, Tusén, ¿y qué te pasó? Fue ella, me dijo que no lo hiciera. Entonces, ¿pero quién? Dice, el sol se oscureció y dentro de la nube estaba la señora a la que tú le rezas, que no lo hiciera. Virgen de las Mercedes, patrona del pueblo dominicano, siempre nos ha protegido.
12: Bueno, y este 24 de septiembre, el día 24 ya de este mes de septiembre, hay que vivir esta fiesta de la Santa Patrona de República
9: Dominicana. Yo diría ir al Santo Cerro o donde usted quiera, dé gracias a Dios, gracias a la Virgen de las Mercedes por habernos protegido todo el tiempo, y a Dios, dentro de su divina providencia, de su bondad, de su magnanimidad, habernos elegido para tantas primicias y sentirnos nosotros entonces comprometidos con esos hechos del Señor para reciprocarlo de alguna manera, ayudando a nosotros los más pobres, ayudando a nosotros a conformar un país mejor. Ese es el mensaje, en fin de cuentas, entiendo yo, el resumen de todo lo que yo he dicho en el día de hoy.
12: Muchísimas gracias, ingeniero César Arturo Abreu. Y el martes primero, no sé si el día 1 de octubre, pero el primer martes de octubre ya les esperamos.
9: Aquí estaremos,
12: Dios mediante. Buenos días, país. Ya mañana día miércoles a las 7 de la mañana, otro espacio parecido de Buenos días, país. Buenos días, República Dominicana. Gracias.
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0: Amigas, amigos en el Señor, saludos. Hoy es martes primero de septiembre del 2026. Iniciamos un nuevo mes, un mes hermoso porque tenemos celebraciones muy especiales y desde aquí, desde nuestro país, República Dominicana, especialmente por la celebración el 24 de este mes de Nuestra Señora de las Mercedes, que es nuestra patrona, y otras fiestas que vamos a ir conociendo a lo largo de este tiempo. Por eso estamos muy contentos y agradecidos de Dios que nos permite tener estas fiestas, celebrarlas, conocerlas y vivirlas como la misma Iglesia nos propone que lo hagamos. Y hoy, iniciando el mes, como ya decíamos, tenemos una celebración muy especial y son las llamadas Témporas de Acción de Gracias y Peticiones. Estas son unas fiestas que nosotros como cristianos celebramos para agradecer a Dios por los frutos de la tierra, el trabajo humano y la bendición que también es importante al reconocer todo lo que recibimos de Dios. A la vez son fiestas para pedir la bendición de Dios para cuando celebramos iniciar nuevamente o reiniciar actividades cotidianas, ¿no?, que habían sido detenidas por las vacaciones. Entonces, este es un tiempo tan especial y hoy celebrando estas témporas que son propicias para nosotros reconocer lo maravilloso que es el Señor. Debemos agradecer, debemos pedirle también y sobre todo disponernos a nosotros ser bendición para otras personas y ayudar a que los demás también tengan lo necesario. Por eso pongamos en las manos de Dios todo este mes, este tiempo, ¿no? Y agradezcámosle por todo lo que reconocemos que Él hace en nuestras vidas y que todo sea para su mayor gloria. El Evangelio de hoy está tomado de Mateo, capítulo 7, versículo del 7 al 11.
1: En aquel tiempo dijo Jesús a sus discípulos: pidan y se les dará, busquen y encontrarán, llamen y se les abrirá, porque quien pide, recibe, quien busca, encuentra, y al que llama, se le abre. Si alguno de ustedes le pide a su hijo pan, ¿le va a dar una piedra? Y si le pide pescado, ¿le dará una serpiente? Pues si ustedes, que son malos, saben dar cosas buenas a sus hijos, ¿cuánto más su Padre del cielo dará cosas buenas a los que le piden? Palabra del Señor.
0: Gloria a ti, Señor Jesús. Muy acorde con lo que hoy celebramos, esta acción de gracias y a la vez peticiones, y este Evangelio, cómo nos pone a nuestra disposición la oración como una manera de pedir. Por eso, este hermoso trozo de este Evangelio de Mateo nos llama a eso, a pedir, porque tenemos la esperanza de que Dios nos va a dar aquellas cosas que le pidamos y que reconocemos que son para bien nuestro, para bien de los demás. Y como decía, y hoy que celebramos estas témporas de acción de gracias y de petición, es un momento para nosotros primero agradecer a Dios esa oración tan hermosa de nosotros reconocer, ponernos en ese contacto con Él y agradecerle por todo lo que vemos que de Él recibimos, por su bondad, por su amor y sobre todo por esa manera como Él nos pone para que nos demos cuenta de ese amor y esa bondad reflejada en lo que somos, en lo que hacemos y en el bien que podemos también hacer. Y a la vez es ponernos en sus manos pidiéndole tantas cosas que necesitamos y que también vemos que otros necesitan. Es una forma de reconocer, te pido esto, Señor, pero no solo para mí, sino para aquellos que también dependen de mí, que se relacionan conmigo, y para otros que quizás yo ni siquiera conozco, pero que están también necesitados de tu amor, de tu gracia, de tu bondad. Por eso, insisto, al inicio de este mes es como pedirle al Señor, prográmanos, Señor, para hacer bendición, bendición para otros, bendición para mí mismo y bendición para el mundo, para mi familia, para la comunidad, y que yo pueda desde esta misma positividad verla como posible, porque es lo que el Señor quiere y espera de nosotros, que seamos bondad, que seamos amor encarnado y que desde ahí le hagamos presente a Él en el servicio y el amor a los demás.

¿Qué padre de entre ustedes, si su hijo le pide pan, le da una piedra? Pues si ustedes que son egoístas saben dar cosas buenas a sus hijos, ¿cuánto más dará vuestro Padre del Cielo cosas buenas a los que se lo pidan?

hermosa canción de la hermana Glenda, que de seguro hemos escuchado en otros momentos. Pide y se te dará, porque todo el que pide recibe, y es lo que nos dice también este evangelio. Ojalá que nosotros podamos, al iniciar este mes, tener esa certeza. El Señor siempre nos escucha, escucha nuestras oraciones, Él sabe de nuestras necesidades. No tengamos miedo ni seamos mezquinos al pedirle al Señor, pero también reconozcamos lo grande, lo bondadoso que es Él, y que todo eso sea lo que en verdad afecte cada uno de nuestros actos en este mes y siempre. Que podamos ser conscientes de que el Señor nos bendice y que también nos pide que seamos bendición para los demás, practicando su amor y su bondad en los demás, especialmente en los más necesitados.

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un corazón limpio, un corazón como un niño, un corazón con amor para dar a los demás, un corazón preparado para ti y un corazón para ser moldeado por ti.

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1: La gran familia, Radio Santa María, estudio 97.9 de La Joven con Valores. 1 de septiembre, señora, ya hemos estrenado el noveno mes. Este es el mes de la Biblia, mes de Lázaro Mercedes. Así que saludo para Lázaro Mercedes, que en este tiempo que nos preparamos nosotros para vivir este tiempo. Y está atenta Susana Holguín allá en la zona de Sabaneta, como también está el patrón en la zona ahí de residencial Doña Elsa, porque ahora nosotros vamos a hacer conexión con la Catedral de la Inmaculada Concepción para la transmisión de la misa correspondiente a esta tarde. Ya está preparada la inmensa Denise. Adelante, Denise, desde la Catedral.
2: A los aquí presentes y los que nos siguen por Radio Santa María, la emisora de la gran familia, la voz de María Radio y nuestra plataforma. Oramos por los novenarios, Jackson Ariel, Pedro Rodríguez Martínez, Iluminada Fernández García, Rita Aimé Liberato Sánchez, Carmen Guzmán, Rosa Sánchez. Oramos por los difuntos más necesitados de la misericordia de Dios, Mercedes Acosta, Carlos Peña, Ofelia Santos, Andrés Rosario, Genaro Antonio Hilario Peralta, Pedro Pablo Paulino, Padre Miguel Jaques, Padre Silvestre de la Cruz Bonifacio, Rosario Sánchez, María Estanislao Frías. Por los difuntos de las familias Rosario Marcial, Rosario Frías y Santiago Tineo, Ana Toñín Alejo, Amaury Burgos, María Lucía Herrera, Pablo Cárdenas, Juan Pablo Cárdenas, María Margarita Concepción, Tata, 2 años y 1 mes de fallecida, José Arnaldo Tapia, Reina Ortega, Manuel Cuello Ortega, Adriano Rodríguez, Alberto Antonio Peralta Tavares, Ernesto Porfirio Reyes Mateo, María Eugenia Mateo, por todas las almas del purgatorio, Mariana de Jesús y María Antonia Vázquez, Elpidio, Ramón y Rafael Vázquez, Kelvin de los Santos Abreu, Gilberto Antonio Hernández Castillo, 8 meses de fallecido, William Radamés Durán Hernández, 1 año y 10 meses de fallecido, Dolores Amantina Grullón Fernández, 5 años de fallecida, Aquilino Olivo Vargas, 16 años de fallecido, Felipina Vázquez Marte, 5 meses de fallecida, Mónica Minerva Crucel, José Justo Cortiña, por los difuntos de las familias Crucel Cortiña. Seguimos orando por los difuntos, Juan Fernández, Ana Cristina López, Fermín Fernández, a Natalia Mota, Roque Leonardo, Félix Antonio Leonardo, Teresa Félix, Teresa Leonardo, Josefa Fernández, Ramón Antonio Leonardo, Rosadina Fernández, Francisca Leonardo, Andrés Fernández, Justina Leonardo, Altagracia Fernández, Rosa Leonardo, Bartola Fernández, Pedro Hinoa, Juan Fernández, Clemente Leonardo, Eduardo Fernández, Ramón Andrés Durán, Eugenio Fernández, Jesús Antonio Fernández, Fidelio Fernández, Marcelino Fernández, Antonio Cepeda, Santiago Hernández, Delfina Moronta, Milagros Moronta, María Felicia Coste, Elisa Rodríguez, Máxima Ramos, Enna García, Juan Beato, Lidia Beato, Leonora Genao, Ramón Morán, Ramón Moronta, Regildo Herrera, Roberto Hinoa, Santa Elvira García, Alberto Hernández. Acción de gracias y peticiones por la recuperación de Rosa María López González. A Jesús sacramentado, por la salud de la familia Pablo Fernández y Fernández Navarro. Está de fiesta de cumpleaños Ramona Elena Roa, quien cumple 93 años. Que el Señor le siga regalando salud y larga vida, y le damos un fuerte aplauso.

Queridos hermanos y hermanas, qué bueno reencontrarnos en la casa del Señor y compartir su palabra, siempre viva, siempre eficaz. Jesús, teniéndolo todo y siendo dueño de cielo y tierra, se hace pobre para enriquecernos a nosotros con su presencia, con su sabiduría. Vamos a ponernos todos de pie y con un corazón humilde y agradecido por las grandezas de nuestro Señor Jesucristo, iniciamos esta Santa Eucaristía y recibimos a quien preside en nombre del Señor Jesucristo, nuestro obispo de la diócesis de La Vega, Andrés Napoleón Romero Cárdenas. Cantemos.

0: En el nombre del Padre, del Hijo y del Espíritu Santo. Amén. Amén. La paz del Señor esté con todos ustedes.
1: Y con tu espíritu.
0: Bien, con mucha alegría celebremos esta Eucaristía en este primero de septiembre. Hoy celebramos la jornada de oración por el cuidado del medio ambiente. El Papa León nos ha regalado un bonito mensaje para motivar la oración en este día tan necesario para el cuidado de esa casa común. También hoy inicia el mes de septiembre, mes de la Biblia. Así que la Iglesia en este mes nos pide, yo sé que lo hacemos siempre, pero nos pide de manera muy especial, pues poner atención, respeto y veneración a esa fuente que es la Sagrada Escritura, que durante este mes también nosotros nos animemos a acercarnos con más respeto e intensidad a ella, y que asimismo le pidamos al Señor que nos dé la luz de comprenderla, asimilarla y vivirla. Comencemos esta Eucaristía pidiendo el perdón de todos nuestros pecados. Yo confieso ante Dios Todopoderoso y ante ustedes, hermanos, que he pecado mucho de pensamiento, palabra, obra y omisión. Por mi culpa, por mi culpa, por mi gran culpa. Por eso ruego a Santa María, siempre Virgen, a los ángeles y a los santos, y a ustedes, hermanos, que intercedan por mí ante Dios nuestro Señor. Dios Todopoderoso, tenga misericordia de nosotros, perdone nuestros pecados y nos lleve a la vida eterna.
1: Amén.

0: Oremos. Dios Todopoderoso, de quien procede todo bien, siembra en nuestros corazones el amor de tu nombre, para que haciendo más religiosa nuestra vida, acrecientes el bien en nosotros y con solicitud amorosa lo conserves. Por nuestro Señor Jesucristo, tu Hijo, que contigo vive y reina en la unidad del Espíritu Santo y es Dios por los siglos de los siglos.
1: Amén. La primera lectura está tomada del libro de Sabiduría, en el capítulo 13, versículos del 1 a 9. Si logramos averiguar el principio del cosmos, ¿cómo no encontrarán a su dueño? Escuchemos.
2: Lectura del libro de la Sabiduría. Eran naturalmente vanos todos los hombres que ignoraban a Dios y fueron incapaces de conocer al que es, partiendo de las cosas buenas que están a la vista, y no reconocieron al Altífice fijándose en sus obras, sino que tuvieron por dioses al fuego, al viento, al aire leve, a las órbitas astrales, al agua impetuosa, a las lumbreras celestes, regidoras del mundo. Si fascinado por su hermosura los creyeron dioses, sepan cuánto lo aventaja su dueño, pues lo creó el autor de la belleza. Y si los asombró su poder y actividad, calculen cuánto más poderoso es quien lo hizo, pues por la magnitud y belleza de las criaturas se descubre por analogía el que le dio el ser. Con todo, a esto poco se les puede echar en cara, pues tal vez andan extraviados, buscando a Dios y queriéndolo encontrar. En efecto, dan vuelta a sus obras, la exploran y su apariencia lo subyuga, porque es bello lo que ven, pero ni siquiera estos son perdonables, porque si lograron saber tanto que fueron capaces de averiguar el principio del cosmos, ¿cómo no encontraron antes a su dueño? Palabra de Dios.
1: Te alabamos, Señor. Todos nos unimos a la antífona del Salmo 118. El cielo proclama la gloria de Dios.
3: El cielo proclama la gloria de Dios.
2: El cielo proclama la gloria de Dios. El firmamento pregona la obra de sus manos. El día a día le pasa el mensaje. La noche a la noche se lo susurra.
1: El cielo proclama la gloria de Dios.
2: Sin que hablen, sin que pronuncien, sin que se renueve su voz, a toda la tierra alcanza su pregón y hasta los límites del orbe su lenguaje.
1: El cielo proclama la gloria de Dios. El Santo Evangelio está tomado del evangelista San Mateo, en el capítulo 6, versículos del 24 al 34. Jesucristo, siendo rico, se hizo pobre para enriquecernos con su pobreza. Nos ponemos de pie, con el canto nos vamos preparando para luego escuchar la proclamación de la buena nueva.

0: El Señor esté con ustedes.
1: Y con tu espíritu.
0: Proclamación del Santo Evangelio según San Mateo.
1: Gloria a ti, Señor.
0: En aquel tiempo, dijo Jesús a sus discípulos, nadie puede estar al servicio de dos amos, porque despreciará a uno y querrá a otro, o al contrario, se dedicará al primero y no hará caso del segundo. No pueden servir a Dios y al dinero. Por eso les digo, no estén agobiados por la vida, pensando qué van a comer o beber, ni por el cuerpo, pensando qué se van a vestir. No vale más la vida que el alimento, y el cuerpo que el vestido. Miren a los pájaros, ni siembran, ni siegan, ni almacenan, y sin embargo su Padre Celestial los alimenta. No valen ustedes más que ellos. ¿Quién de ustedes, a fuerza de agobiarse, podrá añadir una hora al tiempo de su vida? ¿Por qué se agobian por el vestido? Fíjense cómo crecen los lirios del campo, ni trabajan ni hilan. Y les digo que ni Salomón en todo su fasto estaba vestido como uno de ellos. Pues si a la hierba que hoy está en el campo y mañana se quema en el horno, Dios la viste así, no hará mucho más por ustedes, gente de poca fe. No anden agobiados pensando qué van a comer o qué van a beber o con qué se van a vestir. Los gentiles se afanan por esas cosas. Ya sabe su Padre del cielo que tienen necesidad de todo eso.

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1: Bien, queridos hermanos, aquí presentes, los que nos siguen también a través de la radio. Como decíamos al inicio de esta Eucaristía, dos motivos importantes tenemos hoy para presentar al Señor: dar gracias por la creación, y la Iglesia nos invita a ello, por eso se ha instituido una jornada de oración por el cuidado de la creación. El mensaje que el Papa León ha escrito para esta jornada es muy conmovedor. Les invito a buscarlo y a leerlo. Es maravilloso. E inspirado en un texto de Isaías que dice: de sus lanzas forjarán arados, y de sus y de la espada podaderas. Es decir, una invitación a la paz, a dejar atrás la violencia, los instrumentos de guerra, pues convertirlo en instrumento de fecundidad, de bien, de vida. Y es lo que nosotros estamos llamados a hacer como seres inteligentes. La corona de la creación somos nosotros, seres humanos. Dios nos ha dado mucha inteligencia, mucha capacidad y muchos recursos que, bien usado, pues podemos vivir conservándolo con la sabiduría que nos viene de Dios, cuando podemos administrar esos bienes sin egoísmo, no queriendo todo para nosotros. Y esa es la advertencia constante de la Iglesia en estos tiempos, dándole a todo esto una responsabilidad moral, porque hacerle daño a la creación es hacerle daño a la vida. Quien destruye la creación está faltando, es pecado. Y esta jornada es para crear cada vez más conciencia de nuestra responsabilidad frente a esa obra maravillosa que Dios ha puesto en nuestras manos. Ya sabemos que las consecuencias del maltrato a la creación, a la naturaleza, se está dejando sentir con creces en todas partes, pero más en estas regiones insulares, donde los fenómenos de la naturaleza, ciclones, terremotos, hacen tanto daño. Por eso, oremos. Ya el día está cayendo, pero no importa. Esta Eucaristía también entreguémosela al Señor, pidiéndole que nos haga crecer en esa conciencia del cuidado a esa casa común, a esa madre generosa que nos alimenta, que nos da lo que necesitamos para vivir de una manera generosa. A nosotros nos corresponde el cuidado por mandato divino desde el principio. Miren, esta primera lectura del Libro de la Sabiduría nos invita a eso, a poner cada cosa en su lugar. Los libros de la sabiduría pues van siempre en este mensaje, y nos invita a contemplar la naturaleza, la obra creada, pero al mismo tiempo preguntarnos de dónde viene, dónde está su origen. Todas estas cosas maravillosas que están al servicio nuestro, ¿dónde está su origen? ¿Cómo el hombre llega a adorar los elementos de la naturaleza, olvidándose del Creador? ¿Quién lo creó? Y esa es la llamada que nos hace este texto de la sabiduría.

0: y fascinados por su hermosura, refiriéndose a la creación, lo creyeron dioses, sepan cuánto los aventaja su dueño, pues los creó el autor de la belleza, y si los asombró su poder y actividad, calculen cuánto más poderoso es quien lo hizo. Ven, una cosa muy bien. Qué bueno que estamos iniciando el mes de la Biblia con un texto tan bonito, que nos lleva a una profunda reflexión. Cuán rica es la palabra de Dios. De manera poética nos va llevando, pues por la magnitud y belleza de las criaturas se descubre por analogía, por similitud, por semejanza, el que les dio ser. Con todo esto, poco se le puede echar en cara, pues tal vez andan extraviados buscando a Dios y queriendo encontrar. Es una reflexión muy acabada que nos hace el sabio, contemplando la naturaleza. Ahí, tantas veces uno va al mar, a las montañas, y queda fascinado. Pero cada vez que nosotros contemplamos la belleza de la naturaleza, siempre hay que hacerse esa pregunta. Si estas cosas son hermosas, ¿cómo será el que las hizo? Y ahí es que nos lleva a esta reflexión, para valorar la grandeza de Dios, dejarnos asombrar por su sabiduría, por el orden con el que ha creado las cosas, poniéndolas en su lugar y dándolo lo necesario para que la vida pueda fluir permanentemente. Si nos vamos a los textos del comienzo, el libro del Génesis, hay un mandamiento. El Señor nos entrega, nos pone en un jardín, crea al hombre en un jardín y le da la encomienda de cuidar ese jardín. Ese jardín es esta casa común que nosotros debemos pues proteger. Pues este día es para hacer conciencia de todas esas cosas hermosas que Dios ha puesto en nuestras manos. Este texto de la primera lectura lo lleva de la naturaleza, de la creación, al autor. Ven, el Evangelio vuelve otra vez. Jesús nos plantea esa realidad hermosa, es decir, cómo Dios está al tanto de cada una de las criaturas, de las plantas, de las aves, de los animales, como que la hermosura de las flores, que la viste de colores, que ni el rey Salomón se vestía así con tanta belleza. Y otra vez dice el Señor, si de eso se preocupa el Señor, de un pajarillo, de una matita, de una florecilla, ¿cuánto más se va a preocupar del ser humano, del hombre, que ha creado imagen y semejanza? Ven, naturaleza, Dios y el hombre se plantean en la lectura de hoy. Entonces, Dios, el infinito, el poderoso, nos regala la creación, pero a nosotros nos da la capacidad para cuidarla. Pero los textos de hoy no quieren decir, todo esto hermoso que Dios ha creado está puesto al servicio del ser humano. Es para el bien, para provecho de nosotros, las criaturas. ¿Cuán grandes somos entonces frente a Dios, que nos ha regalado tantas cosas hermosas? Esta jornada también es para elevar una oración de acción de gracias al Señor por todo lo que nos da, y una oración de alabanza. Alabanza es una oración muy especial, porque es la oración de la gratuidad, del reconocimiento. Cuando uno pide al Señor por una necesidad, cuando uno da gracias, ha recibido algo, cuando uno alaba al Señor, es porque de verdad se siente criatura y reconoce su grandeza. Hoy en esta jornada es para rezar mucho el Salmo 8 y dar gracias a Dios por las cosas hermosas que ha hecho. Qué admirable, Señor, es tu nombre en toda la tierra. Cuánta cosa bonita nos ha dejado. Gracias por ello. Perdónanos porque no hemos sabido cuidar tanta belleza. Que nuestras acciones sean siempre de protección y de cuidado, y no de violencia y destrucción. Bien, pues no puedo tampoco pasar el día de hoy, que es maravilloso inicio de septiembre, mes de la Biblia. Yo sé que ustedes todos son buenos lectores, estudiosos, conocen mucho las Sagradas Escrituras. Y la Iglesia nos propone este mes completo para que con iniciativas, motivaciones, también con propósitos firmes de encontrarnos con Dios a través de su lectura, podamos cada vez conocerles más. Hay una diferencia entre conocer mucho la palabra de Dios en conocer las Escrituras y conocerle a Él. Uno puede repetir versículo por versículo las Sagradas Escrituras y con eso no necesariamente resuelve su responsabilidad frente a la palabra. Y con ello resuelve también su relación con Dios, porque puede todo quedarse solamente en un nivel mental. Conozco mucho la palabra, sé explicar los textos, sé contextualizarlo, sé mucha cultura bíblica, sé griego, hebreo, todo esto, y soy elocuente, puedo explicarla con mucha claridad. Bien, eso está muy bien. Que Dios sea bendito en el que lo puede hacer, pero sobre todo, lo más importante es que a través del estudio, la meditación y la reflexión de estos textos sagrados, nosotros podamos conocer más profundamente a nuestro Dios. No se opone, es decir, el conocimiento, la lectura de la palabra debe llevarnos a Dios. Pero para que eso se dé, hay que rezar e invocar al autor de las Sagradas Escrituras, aquel que la inspiró, que inspiró al autor sagrado que la puso por escrito. ¿Y quién es ese que inspiró y motivó y estuvo presente en el autor sagrado para ponerla por escrito? El Espíritu Santo. El Espíritu Santo es que inspira al autor sagrado a escribirla, pero también ese mismo Espíritu que la inspiró y que motivó a escribirla es el que más nos puede ayudar a interpretarla, a comprender el mensaje profundo de estos textos. Pero no solamente interpretarla, porque no se termina el proceso con interpretarla bien. Hay todavía que seguir un poco más. Interpretar la Sagrada Escritura es asimilarla de tal manera que se convierta en estilo de vida para mí. Que los mandatos de Dios, sus preceptos, yo lo asimile y lo haga mío y me vaya entonces configurando con Él y que lo pueda devolver en oración, pero y también en testimonio, en estilo de vida. Ahí termina entonces un proceso de interpretación correcta de la palabra. Cuando yo leo el texto, me dejo iluminar por él, me dejo motivar para ponerlo en práctica y entonces para asimilarlo, integrarlo a mi propia vida. Para eso está la Sagrada Escritura y ese es el fin, porque ella nos revela el plan y el proyecto de Dios, que no tiene otra finalidad que revelarnos el amor del Padre, del Hijo y del Espíritu Santo y que nosotros podamos configurarnos con Él y llegar a Él. Pidamos entonces al Señor que este mes de septiembre nos haga más asiduo al estudio, a la oración y a la meditación de la palabra, y que encuentre en cada uno de nosotros ese terreno fértil donde esa semilla que es su palabra pueda caer y dar muchos frutos. Terreno bueno da el 100%. Pues que podamos nosotros acercarnos a esa realidad en este tiempo, en este mes de septiembre. Amén.
1: Amén.

0: Pónganse de pie para que presentemos nuestras súplicas al Señor. Oremos, hermanos, a Dios nuestro Padre, que escucha la oración del pueblo congregado en su nombre.
1: Oremos por nuestra iglesia, para que hable con sabiduría y la palabra de Dios sea el mensaje de aliento que lleve a tantas personas que aún están en busca de Dios y de su amor. Roguemos al Señor.
2: Te rogamos, óyenos.
1: Por los gobernantes de las naciones, para que guiada por el Espíritu Santo tomen decisiones favorables para su pueblo, en especial aquellos que están en adversidades por fenómenos atmosféricos. Roguemos al Señor.
2: Te rogamos, óyenos.
1: Por nuestros enfermos del cuerpo, del alma, del espíritu, por los que lloran en silencio, por los que no tienen trabajo, por los que han perdido a sus seres amados, por los que han perdido la esperanza, para que el Espíritu Santo le haga volver en sí y pongan su confianza en un Dios infinito en misericordia. Roguemos al Señor.
2: Te rogamos, óyenos.
1: Por nuestra casa común, la tierra, para que todos seamos agentes protectores de ella y aprendamos a vivir en armonía y en paz. Si bien Dios creó la naturaleza, es responsabilidad del hombre. Roguemos al Señor.
2: Te rogamos, óyenos.
1: Por todos nosotros, para que nuestra confianza esté puesta en Dios, para que los afanes del día a día no nos permitan que no podamos asombrarnos ante las maravillas que Dios pone en nuestras vidas, pues Dios provee nuestras vidas con generosidad y amor. Roguemos al Señor.
2: Te rogamos, óyenos.
0: Socorre, Dios omnipotente, al pueblo que te suplica, para que pueda alegrarse con tus beneficios temporales y eternos. Por Jesucristo nuestro Señor.
1: Amén.

0: para que este sacrificio, que es mío y también de ustedes, sea agradable a Dios Padre Todopoderoso.
1: Que el Señor reciba de tus manos este sacrificio para alabanza y gloria de su nombre, para nuestro bien y de toda su santa iglesia.
0: Esta ofrenda, Señor, nos atraiga siempre tu bendición salvadora, para que se cumpla por tu poder lo que celebramos en estos misterios. Por Jesucristo nuestro Señor.
1: Amén.
0: El Señor esté con ustedes.
1: Y con tu espíritu.
0: Levantemos el corazón.
1: Lo tenemos levantado hacia el Señor.
0: Demos gracias al Señor nuestro Dios.
1: Es justo y necesario.
0: En verdad es justo y necesario, es nuestro deber y salvación. Darte gracias, Padre Santo, siempre y en todo lugar, por Jesucristo, tu Hijo amado. Por Él, que es tu palabra, hiciste todas las cosas. Tú nos los enviaste para que, hecho hombre por obra del Espíritu Santo y nacido de María la Virgen, fuera nuestro Salvador y Redentor. Él, en cumplimiento de tu voluntad, para destruir la muerte y manifestar la resurrección, extendió sus brazos en la cruz y así adquirió para ti un pueblo santo. Por eso, con los ángeles y los santos, proclamamos tu gloria diciendo:

0: Santo eres en verdad, Señor, fuente de toda santidad. Por eso te pedimos que santifiques estos dones con la fusión de tu Espíritu, de manera que sean para nosotros cuerpo y sangre de Jesucristo nuestro Señor, el cual, cuando iba a ser entregado a su pasión, voluntariamente aceptada, tomó pan, dándote gracias, lo partió y lo dio a sus discípulos, diciendo: tomen y coman todos de él, porque esto es mi cuerpo que será entregado por ustedes.
1: Señor mío y Dios mío, gloria y alabanza a ti, Señor. Bendito y alabado sea por siempre.
0: Del mismo modo, acabada la cena, tomó el cáliz y, dándote gracias de nuevo, lo pasó a sus discípulos, diciendo: tomen y beban todos de él, porque este es el cáliz de mi sangre, sangre de la alianza nueva y eterna, que será derramada por ustedes y por muchos para el perdón de los pecados. Hagan esto en conmemoración mía.
1: Señor mío y Dios mío, gloria y alabanza a ti, Señor. Bendito y alabado sea por siempre, Señor Jesús.
0: Este es el sacramento de nuestra fe.
1: Anunciamos tu muerte, proclamamos tu resurrección. Ven, Señor Jesús.
0: Así pues, Padre, al celebrar ahora el memorial de la muerte y resurrección de tu Hijo, te ofrecemos el pan de vida y el cáliz de salvación, y te damos gracias porque nos haces dignos de servirte en tu presencia. Te pedimos humildemente que el Espíritu Santo congregue en la unidad a cuantos participamos del cuerpo y sangre de Cristo. Acuérdate, Señor, de tu Iglesia extendida por toda la tierra, con el Papa León, conmigo siervo indigno tuyo, y todos los pastores que cuidan de tu pueblo, llévala a su perfección por la caridad. Acuérdate también de nuestros hermanos que durmieron en la esperanza de la resurrección, y de todos los que han muerto en tu misericordia, especialmente a todos aquellos por quienes estamos ofreciendo esta Eucaristía. Admítelos a contemplar la luz de tu rostro. Ten misericordia de todos nosotros, y así como María la Virgen Madre de Dios, los apóstoles y cuantos vivieron en tu amistad a través de los tiempos, merezcamos por tu Hijo Jesucristo compartir la vida eterna y cantar tus alabanzas. Por Cristo, con Él y en Él, a ti Dios Padre Omnipotente, en la unidad del Espíritu Santo, todo honor y toda gloria por los siglos de los siglos.
1: Amén.
0: El amor de Dios ha sido derramado en nuestros corazones con el Espíritu Santo que se nos ha dado. Digamos con fe y esperanza: Padre nuestro
1: que estás en el cielo, santificado sea tu nombre. Venga a nosotros tu reino. Hágase tu voluntad en la tierra como en el cielo. Danos hoy nuestro pan de cada día. Perdona nuestras ofensas, como también nosotros perdonamos a los que nos ofenden. No nos deje caer la tentación y líbranos del mal.
0: Líbranos, Señor, de todos los males, y concédenos la paz en nuestros días, para que, ayudados por tu misericordia, vivamos siempre libres de pecado y protegidos de toda perturbación, mientras esperamos la gloriosa venida de nuestro Salvador Jesucristo.
1: Tuyo es el reino, tuyo es el poder y la gloria por siempre, Señor.
0: Señor Jesucristo, que dijiste a tus apóstoles: la paz les dejo, mi paz les doy. No tengas en cuenta nuestros pecados, sino la fe de tu Iglesia. Conforme a tu palabra, concédele la paz y la unidad, tú que vives y reinas por los siglos de los siglos.
1: Amén.
0: La paz del Señor esté siempre con ustedes.
1: Y con tu espíritu.
2: En el amor de Dios, compartamos el abrazo de la paz.

0: Este es el Cordero de Dios que quita el pecado del mundo. Dichosos los invitados a participar del banquete del Señor.
1: Señor, no soy digna de que entres a mi casa, pero una palabra tuya bastará para sanarme.

Nos unimos a la oración de comunión espiritual. Creo, Jesús mío, que estás realmente presente en el Santísimo Sacramento del altar. Te amo sobre todas las cosas y deseo recibirte en mi alma. Pero como ahora no puedo recibirte sacramentalmente, ven al menos espiritualmente a mi corazón. Y como si ya te hubiese recibido, te abrazo y me uno del todo a ti. Señor, no permitas que jamás me aparte de ti. Amén.

0: Oremos. Saciados con el pan del cielo, te pedimos, Señor, que el amor con que nos alimentas fortalezca nuestros corazones y nos mueva a servirte en nuestros hermanos. Por Jesucristo nuestro Señor.
1: Amén.
0: El Señor esté con ustedes.
1: Y con tu espíritu.
0: Que la bendición de Dios Todopoderoso, Padre, Hijo y Espíritu Santo, descienda sobre ustedes y permanezca para siempre.
1: Amén.
2: Con la alegría de haber participado en esta Santa Eucaristía, con esa misma alegría, vayan en paz.
1: Demos gracias a Dios.
2: Tengan feliz noche.
3: Igualmente.

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7: Desde la Ciudad del Vaticano reciban un saludo cordial desde los estudios de transmisión de Radio Vaticano, Vatican News en la Ciudad del Vaticano. En particular, como siempre, nuestro fraterno abrazo va a todos los que nos siguen a través de las radios, en este caso desde América Latina, Radio Santa María en La Vega, República Dominicana.
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0: En el nombre del Padre, y del Hijo, y del Espíritu Santo. Amén.
1: Hoy contemplaremos los misterios de dolor. Primer misterio, la oración de Jesús en el huerto de Getsemaní.
2: Padre nuestro que estás en el cielo, santificado sea tu nombre. Venga a nosotros tu reino, hágase tu voluntad en la tierra como en el cielo.
3: Danos hoy nuestro pan de cada día, perdona nuestras ofensas, como también nosotros perdonamos a los que nos ofenden. No nos dejes caer en tentación y líbranos del mal.
2: Dios te salve María, llena eres de gracia, el Señor es contigo. Bendita tú eres entre todas las mujeres y bendito es el fruto de tu vientre Jesús.
3: Santa María, Madre de Dios, ruega por nosotros pecadores, ahora y en la hora de nuestra muerte. Amén.
2: Dios te salve María, llena eres de gracia, el Señor es contigo. Bendita tú eres entre todas las mujeres y bendito es el fruto de tu vientre Jesús.
3: Santa María, Madre de Dios, ruega por nosotros pecadores, ahora y en la hora de nuestra muerte. Amén.
2: Dios te salve María, llena eres de gracia, el Señor es contigo. Bendita tú eres entre todas las mujeres y bendito es el fruto de tu vientre Jesús.
3: Santa María, Madre de Dios, ruega por nosotros pecadores, ahora y en la hora de nuestra muerte. Amén.
2: Dios te salve María, llena eres de gracia, el Señor es contigo. Bendita tú eres entre todas las mujeres y bendito es el fruto de tu vientre Jesús.
3: Santa María, Madre de Dios, ruega por nosotros pecadores, ahora y en la hora de nuestra muerte. Amén.
2: Dios te salve María, llena eres de gracia, el Señor es contigo. Bendita tú eres entre todas las mujeres y bendito es el fruto de tu vientre Jesús.
3: Santa María, Madre de Dios, ruega por nosotros pecadores, ahora y en la hora de nuestra muerte. Amén.
2: Dios te salve María, llena eres de gracia, el Señor es contigo. Bendita tú eres entre todas las mujeres y bendito es el fruto de tu vientre Jesús.
3: Santa María, Madre de Dios, ruega por nosotros pecadores, ahora y en la hora de nuestra muerte. Amén.
2: Dios te salve María, llena eres de gracia, el Señor es contigo. Bendita tú eres entre todas las mujeres y bendito es el fruto de tu vientre Jesús.
3: Santa María, Madre de Dios, ruega por nosotros pecadores, ahora y en la hora de nuestra muerte. Amén.
2: Dios te salve María, llena eres de gracia, el Señor es contigo. Bendita tú eres entre todas las mujeres y bendito es el fruto de tu vientre Jesús.
3: Santa María, Madre de Dios, ruega por nosotros pecadores, ahora y en la hora de nuestra muerte. Amén.
2: Dios te salve María, llena eres de gracia, el Señor es contigo. Bendita tú eres entre todas las mujeres y bendito es el fruto de tu vientre Jesús.
3: Santa María, Madre de Dios, ruega por nosotros pecadores, ahora y en la hora de nuestra muerte. Amén.
2: Dios te salve María, llena eres de gracia, el Señor es contigo. Bendita tú eres entre todas las mujeres y bendito es el fruto de tu vientre Jesús.
3: Santa María, Madre de Dios, ruega por nosotros pecadores, ahora y en la hora de nuestra muerte. Amén.
2: Gloria al Padre, y al Hijo, y al Espíritu Santo.
3: Como era en un principio, ahora y siempre, por los siglos de los siglos. Amén.
1: Segundo misterio, los azotes que Jesús sufrió atado a la columna.
3: Padre nuestro que estás en el cielo, santificado sea tu nombre. Venga tu reino, hágase tu voluntad en la tierra como en el cielo.
4: Danos hoy nuestro pan de cada día, perdona nuestras ofensas, como también nosotros perdonamos a los que nos ofenden. No nos dejes caer en tentación y líbranos del mal.
3: Dios te salve María, llena eres de gracia, el Señor es contigo. Bendita tú eres entre todas las mujeres y bendito es el fruto de tu vientre Jesús.
4: Santa María, Madre de Dios, ruega por nosotros pecadores, ahora y en la hora de nuestra muerte. Amén.
3: Dios te salve María, llena eres de gracia, el Señor es contigo. Bendita tú eres entre todas las mujeres y bendito es el fruto de tu vientre Jesús.
4: Santa María, Madre de Dios, ruega por nosotros pecadores, ahora y en la hora de nuestra muerte. Amén.
3: Dios te salve María, llena eres de gracia, el Señor es contigo. Bendita tú eres entre todas las mujeres y bendito es el fruto de tu vientre Jesús.
4: Santa María, Madre de Dios, ruega por nosotros pecadores, ahora y en la hora de nuestra muerte. Amén.
3: Dios te salve María, llena eres de gracia, el Señor es contigo. Bendita tú eres entre todas las mujeres, y bendito es el fruto de tu vientre Jesús.
4: Santa María, Madre de Dios, ruega por nosotros pecadores, ahora y en la hora de nuestra muerte. Amén.
3: Dios te salve María, llena eres de gracia, el Señor es contigo. Bendita tú eres entre todas las mujeres, y bendito es el fruto de tu vientre Jesús.
4: Santa María, Madre de Dios, ruega por nosotros pecadores, ahora y en la hora de nuestra muerte. Amén.
3: Dios te salve María, llena eres de gracia, el Señor es contigo. Bendita tú eres entre todas las mujeres, y bendito es el fruto de tu vientre Jesús.
4: Santa María, Madre de Dios, ruega por nosotros pecadores, ahora y en la hora de nuestra muerte. Amén.
3: Dios te salve María, llena eres de gracia, el Señor es contigo. Bendita tú eres entre todas las mujeres, y bendito es el fruto de tu vientre Jesús.
4: Santa María, Madre de Dios, ruega por nosotros pecadores, ahora y en la hora de nuestra muerte. Amén.
3: Dios te salve María, llena eres de gracia, el Señor es contigo. Bendita tú eres entre todas las mujeres, y bendito es el fruto de tu vientre Jesús.
4: Santa María, Madre de Dios, ruega por nosotros pecadores, ahora y en la hora de nuestra muerte. Amén.
3: Dios te salve María, llena eres de gracia, el Señor es contigo. Bendita tú eres entre todas las mujeres, y bendito es el fruto de tu vientre Jesús.
4: Santa María, Madre de Dios, ruega por nosotros pecadores, ahora y en la hora de nuestra muerte. Amén.
3: Dios te salve María, llena eres de gracia, el Señor es contigo. Bendita tú eres entre todas las mujeres, y bendito es el fruto de tu vientre Jesús.
4: Gloria, Santa María, Madre de Dios, ruega por nosotros pecadores, ahora y en la hora de nuestra muerte. Amén.
3: Gloria al Padre, al Hijo y al Espíritu Santo.
4: Como era en un principio, ahora y siempre, por los siglos de los siglos. Amén.
1: Tercer misterio, Jesús es coronado de espinas.
2: Padre nuestro que estás en el cielo, santificado sea tu nombre. Venga a nosotros tu reino, hágase tu voluntad en la tierra como en el cielo.
3: Danos hoy nuestro pan de cada día. Perdona nuestras ofensas, como también nosotros perdonamos a los que nos ofenden. No nos dejes caer en tentación y líbranos del mal.
2: Dios te salve María, llena eres de gracia. El Señor es contigo. Bendita tú eres entre todas las mujeres y bendito es el fruto de tu vientre Jesús.
3: Santa María, Madre de Dios, ruega por nosotros pecadores, ahora y en la hora de nuestra muerte. Amén.
2: Dios te salve María, llena eres de gracia, el Señor es contigo. Bendita tú eres entre todas las mujeres y bendito es el fruto de tu vientre Jesús.
3: Santa María, Madre de Dios, ruega por nosotros pecadores, ahora y en la hora de nuestra muerte. Amén.
2: Dios te salve María, llena eres de gracia, el Señor es contigo. Bendita tú eres entre todas las mujeres y bendito es el fruto de tu vientre Jesús.
3: Santa María, Madre de Dios, ruega por nosotros pecadores, ahora y en la hora de nuestra muerte. Amén.
2: Dios te salve María, llena eres de gracia, el Señor es contigo. Bendita tú eres entre todas las mujeres y bendito es el fruto de tu vientre Jesús.
3: Santa María, Madre de Dios, ruega por nosotros pecadores, ahora y en la hora de nuestra muerte. Amén.
2: Dios te salve María, llena eres de gracia, el Señor es contigo. Bendita tú eres entre todas las mujeres y bendito es el fruto de tu vientre Jesús.
3: Santa María, Madre de Dios, ruega por nosotros pecadores, ahora y en la hora de nuestra muerte. Amén.
2: Dios te salve María, llena eres de gracia, el Señor es contigo. Bendita tú eres entre todas las mujeres y bendito es el fruto de tu vientre Jesús.
3: Santa María, Madre de Dios, ruega por nosotros pecadores, ahora y en la hora de nuestra muerte. Amén.
2: Dios te salve María, llena eres de gracia, el Señor es contigo. Bendita tú eres entre todas las mujeres y bendito es el fruto de tu vientre Jesús.
3: Santa María, Madre de Dios, ruega por nosotros pecadores, ahora y en la hora de nuestra muerte. Amén.
2: Dios te salve María, llena eres de gracia, el Señor es contigo. Bendita tú eres entre todas las mujeres y bendito es el fruto de tu vientre Jesús.
3: Santa María, Madre de Dios, ruega por nosotros pecadores, ahora y en la hora de nuestra muerte. Amén.
2: Dios te salve María, llena eres de gracia, el Señor es contigo. Bendita tú eres entre todas las mujeres y bendito es el fruto de tu vientre Jesús.
3: Santa María, Madre de Dios, ruega por nosotros pecadores, ahora y en la hora de nuestra muerte. Amén.
2: Dios te salve María, llena eres de gracia, el Señor es contigo. Bendita tú eres entre todas las mujeres y bendito es el fruto de tu vientre Jesús.
3: Santa María, Madre de Dios, ruega por nosotros pecadores, ahora y en la hora de nuestra muerte. Amén.
2: Gloria al Padre, y al Hijo, y al Espíritu Santo.
3: Como era en un principio, ahora y siempre, por los siglos de los siglos. Amén.
1: Cuarto misterio, Jesús con la cruz a cuesta camino del Calvario.
3: Padre nuestro que estás en el cielo, santificado sea tu nombre. Venga tu reino, hágase tu voluntad en la tierra como en el cielo.
4: Danos hoy nuestro pan de cada día, perdona nuestras ofensas, como también nosotros perdonamos a los que nos ofenden. No nos dejes caer en tentación y líbranos del mal.
3: Dios te salve María, llena eres de gracia, el Señor es contigo. Bendita tú eres entre todas las mujeres, y bendito es el fruto de tu vientre Jesús.
4: Santa María, Madre de Dios, ruega por nosotros pecadores, ahora y en la hora de nuestra muerte. Amén.
3: Dios te salve María, llena eres de gracia, el Señor es contigo. Bendita tú eres entre todas las mujeres, y bendito es el fruto de tu vientre Jesús.
4: Santa María, Madre de Dios, ruega por nosotros pecadores, ahora y en la hora de nuestra muerte. Amén.
3: Dios te salve María, llena eres de gracia, el Señor es contigo. Bendita tú eres entre todas las mujeres, y bendito es el fruto de tu vientre Jesús.
4: Santa María, Madre de Dios, ruega por nosotros pecadores, ahora y en la hora de nuestra muerte. Amén.
3: Dios te salve María, llena eres de gracia, el Señor es contigo. Bendita tú eres entre todas las mujeres, y bendito es el fruto de tu vientre Jesús.
4: Santa María, Madre de Dios, ruega por nosotros pecadores, ahora y en la hora de nuestra muerte. Amén.
3: Dios te salve María, llena eres de gracia, el Señor es contigo. Bendita tú eres entre todas las mujeres, y bendito es el fruto de tu vientre Jesús.
4: Santa María, Madre de Dios, ruega por nosotros pecadores, ahora y en la hora de nuestra muerte. Amén.
3: Dios te salve María, llena eres de gracia, el Señor es contigo. Bendita tú eres entre todas las mujeres, y bendito es el fruto de tu vientre Jesús.
4: Santa María, Madre de Dios, ruega por nosotros pecadores, ahora y en la hora de nuestra muerte. Amén.
3: Dios te salve María, llena eres de gracia, el Señor es contigo. Bendita tú eres entre todas las mujeres, y bendito es el fruto de tu vientre Jesús.
4: Santa María, Madre de Dios, ruega por nosotros pecadores, ahora y en la hora de nuestra muerte. Amén.
3: Dios te salve María, llena eres de gracia, el Señor es contigo. Bendita tú eres entre todas las mujeres, y bendito es el fruto de tu vientre Jesús.
4: Santa María, Madre de Dios, ruega por nosotros pecadores, ahora y en la hora de nuestra muerte. Amén.
3: Dios te salve María, llena eres de gracia, el Señor es contigo. Bendita tú eres entre todas las mujeres, y bendito es el fruto de tu vientre Jesús.
4: Santa María, Madre de Dios, ruega por nosotros pecadores, ahora y en la hora de nuestra muerte. Amén.
3: Dios te salve María, llena eres de gracia, el Señor es contigo. Bendita tú eres entre todas las mujeres, y bendito es el fruto de tu vientre Jesús.
4: Gloria, Santa María, Madre de Dios, ruega por nosotros pecadores, ahora y en la hora de nuestra muerte. Amén.
3: Gloria al Padre, al Hijo y al Espíritu Santo.
4: Como era en un principio, ahora y siempre, por los siglos de los siglos. Amén.
1: Quinto misterio, crucifixión y muerte de Jesús.
2: Padre nuestro que estás en el cielo, santificado sea tu nombre. Venga a nosotros tu reino, hágase tu voluntad en la tierra como en el cielo.
3: Danos hoy nuestro pan de cada día. Perdona nuestras ofensas, como también nosotros perdonamos a los que nos ofenden. No nos dejes caer en tentación y líbranos del mal.
2: Dios te salve María, llena eres de gracia. El Señor es contigo. Bendita tú eres entre todas las mujeres y bendito es el fruto de tu vientre Jesús.
3: Santa María, Madre de Dios, ruega por nosotros pecadores, ahora y en la hora de nuestra muerte. Amén.
2: Dios te salve María, llena eres de gracia, el Señor es contigo. Bendita tú eres entre todas las mujeres y bendito es el fruto de tu vientre Jesús.
3: Santa María, Madre de Dios, ruega por nosotros pecadores, ahora y en la hora de nuestra muerte. Amén.
2: Dios te salve María, llena eres de gracia, el Señor es contigo. Bendita tú eres entre todas las mujeres y bendito es el fruto de tu vientre Jesús.
3: Santa María, Madre de Dios, ruega por nosotros pecadores, ahora y en la hora de nuestra muerte. Amén.
2: Dios te salve María, llena eres de gracia, el Señor es contigo. Bendita tú eres entre todas las mujeres y bendito es el fruto de tu vientre Jesús.
3: Santa María, Madre de Dios, ruega por nosotros pecadores, ahora y en la hora de nuestra muerte. Amén.
2: Dios te salve María, llena eres de gracia, el Señor es contigo. Bendita tú eres entre todas las mujeres y bendito es el fruto de tu vientre Jesús.
3: Santa María, Madre de Dios, ruega por nosotros pecadores, ahora y en la hora de nuestra muerte. Amén.
2: Dios te salve María, llena eres de gracia, el Señor es contigo. Bendita tú eres entre todas las mujeres y bendito es el fruto de tu vientre Jesús.
3: Santa María, Madre de Dios, ruega por nosotros pecadores, ahora y en la hora de nuestra muerte. Amén.
2: Dios te salve María, llena eres de gracia, el Señor es contigo. Bendita tú eres entre todas las mujeres y bendito es el fruto de tu vientre Jesús.
3: Santa María, Madre de Dios, ruega por nosotros pecadores, ahora y en la hora de nuestra muerte. Amén.
2: Dios te salve María, llena eres de gracia, el Señor es contigo. Bendita tú eres entre todas las mujeres y bendito es el fruto de tu vientre Jesús.
3: Santa María, Madre de Dios, ruega por nosotros pecadores, ahora y en la hora de nuestra muerte. Amén.
2: Dios te salve María, llena eres de gracia, el Señor es contigo. Bendita tú eres entre todas las mujeres y bendito es el fruto de tu vientre Jesús.
3: Santa María, Madre de Dios, ruega por nosotros pecadores, ahora y en la hora de nuestra muerte. Amén.
2: Dios te salve María, llena eres de gracia, el Señor es contigo. Bendita tú eres entre todas las mujeres y bendito es el fruto de tu vientre Jesús.
3: Santa María, Madre de Dios, ruega por nosotros pecadores, ahora y en la hora de nuestra muerte. Amén.
2: Gloria al Padre, y al Hijo, y al Espíritu Santo.
3: Como era en un principio, ahora y siempre, por los siglos de los siglos. Amén.
1: Letanía de Nuestra Señora. Señor, ten piedad.
3: Señor, ten piedad.
1: Cristo, ten piedad.
3: Cristo, ten piedad.
1: Señor, ten piedad.
3: Señor, ten piedad.
1: Cristo, óyenos.
3: Cristo, óyenos.
1: Cristo, escúchanos.
3: Cristo, escúchanos.
1: Dios Padre Celestial,
3: ten misericordia de nosotros.
1: Dios Hijo Redentor del mundo,
3: ten misericordia de nosotros.
1: Dios Espíritu Santo,
3: ten misericordia de nosotros.
1: Trinidad Santa, único Dios,
3: ten misericordia de nosotros.
1: Santa María,
3: ruega por nosotros.
1: Santa Madre de Dios,
3: ruega por nosotros.
1: Santa Virgen de las Vírgenes,
3: ruega por nosotros.
1: Madre de Cristo,
3: ruega por nosotros.
1: Madre de la Divina Gracia,
3: ruega por nosotros.
1: Madre de la Iglesia,
3: ruega por nosotros.
1: Madre Purísima,
3: ruega por nosotros.
1: Madre Castísima,
3: ruega por nosotros.
1: Madre Virgen,
3: ruega por nosotros.
1: Madre Santa,
3: ruega por nosotros.
1: Madre Inmaculada,
3: ruega por nosotros.
1: Madre Amable,
3: ruega por nosotros.
1: Madre Admirable,
3: ruega por nosotros.
1: Madre del Buen Consejo,
3: ruega por nosotros.
1: Madre del Creador,
3: ruega por nosotros.
1: Madre del Salvador,
3: ruega por nosotros.
1: Virgen Prudentísima,
3: ruega por nosotros.
1: Virgen digna de veneración.

0: la nueva alianza.
1: Ruega por nosotros.
0: Puerta del cielo.
1: Ruega por nosotros.
0: Estrella de la mañana.
1: Ruega por nosotros.
0: Salud de los enfermos.
1: Ruega por nosotros.
0: Refugio de los pecadores.
1: Ruega por nosotros.
0: Consoladora de los afligidos.
1: Ruega por nosotros.
0: Auxilio de los cristianos.
1: Ruega por nosotros.
0: Reina de los ángeles.
1: Ruega por nosotros.
0: Reina de los patriarcas.
1: Ruega por nosotros.
0: Reina de los profetas.
1: Ruega por nosotros.
0: Reina de los apóstoles.
1: Ruega por nosotros.
0: Reina de los mártires.
1: Ruega por nosotros.
0: Reina de los que viven su fe.
1: Ruega por nosotros.
0: Reina de las vírgenes.
1: Ruega por nosotros.
0: Reina de todos los santos.
1: Ruega por nosotros.
0: Reina concebida sin pecado original.
1: Ruega por nosotros.
0: Reina elevada al cielo.
1: Ruega por nosotros.
0: Reina del Santísimo Rosario.
1: Ruega por nosotros.
0: Reina de la paz.
1: Ruega por nosotros.
0: Cordero de Dios, que quitas el pecado del mundo.
1: Perdónanos, Señor.
0: Cordero de Dios, que quitas el pecado del mundo.
1: Escúchanos, Señor.
0: Cordero de Dios, que quitas el pecado del mundo.
1: Ten misericordia de nosotros.
0: Ruega por nosotros, Santa Madre de Dios.
2: Para que seamos dignos de alcanzar la promesa de nuestro Señor Jesucristo.
0: Oremos. Te pedimos, Señor, que nosotros, tus hijos, gocemos siempre de salud de alma y de cuerpo, y por la intercesión gloriosa de Santa María la Virgen, líbranos de las tristezas de este mundo y concédenos las alegrías del cielo. Por Jesucristo nuestro Señor.
1: Amén.

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1: Hoy, Beato Guillermo del Fauld y compañeros mártires. Guillermo Antonio o Guillaume Antoine del Fauld nació en Daglan, Francia, el 5 de abril de 1733. Ingresó en la Compañía de Jesús en 1752 e hizo sus estudios en los colegios de Mauriac, Montpellier y Clermont. Como no había terminado su formación cuando se suprimió la orden en Francia en 1762, regresó a la diócesis de Périgueux y fue ordenado sacerdote 2 años después. Sucedió a su tío como arcediano de aquella catedral. Y en 1790 fue elegido representante del clero de la diócesis ante la Asamblea Nacional de París. Pero en cuanto vio el panorama que se avecinaba, escribió a su feligresía, alertándole para no dejarse engañar. Como en enero de 1791 se negó a jurar la nueva constitución civil del clero y declaró públicamente que estaba dispuesto a morir por su fe antes que jurar la ley, el padre del Fauld fue perseguido y apresado en su refugio de la Casa de los Eudistas el 10 de agosto del 1792. Llevado preso con otros muchos, entre ellos 23 jesuitas, al antiguo monasterio carmelita de París, cayó asesinado el 2 de septiembre de 1792. Junto con otros 191, fue beatificado por Pío XI el 17 de octubre de 1926.
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1: Septiembre. Éfeta. Y levantando los ojos al cielo, suspiró y le dijo: Éfeta.

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Ayer Jesús afinó mi guitarra y agudizó mis sentidos. Me inspiró. Papel y lápiz en mano, apunto la canción y me negué a escribir. Porque hablar y escribir sobre Jesús es redundar, sería mejor actuar. Luego, algo me dijo que la única forma de no redundar es decir la verdad. Decir que a Jesús le gusta que actuemos, no que hablemos. Decir que Jesús es más que 5 letras formando un nombre. Decir que Jesús es verbo, no sustantivo.

0: con la sonrisa en los labios, porque fueron verbo y no sustantivo.
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